significa? ¿Has escuchado la frase que dicen, ay, le va a salir el tiro por la culata, o no le vaya a salir el tiro por la culata? Pues hoy tengo, yo creo, realmente la definición de esto. Atención, porque esta historia sí parece sacada de una película. Una mujer decidió organizar una boda completa, sin novio, porque se casó con ella misma. Vestido, novia, todo, o sea, fotógrafo, todo, tal cual, una boda, pero con ella misma, y lo hizo así con esa temática, y hasta hizo como ahí un tipo de boda ficticia con ella misma. ¿Saben cuál es lo peor del caso, Val? Que se divorció de ella misma. ¿Ya les había dicho yo eso? Creo que eso les había platicado, ¿no? Imagínate, casarte y divorciarte de ti misma porque no te aguantas. ¡Qué feo! ¡Qué fea historia! La neta, ya poniéndome a analizar, qué triste, ¿vale? ¿Te imaginas? Ay, no, qué horror.

0: Bonitas sorpresas nos da la música, compadre, y la vida. Y estar aquí con las personas que han forjado el camino de muchos como el mío también. Gracias, compadre, por compartir este momento con nosotros.
1: Al contrario, Cari, gracias a ti, gracias por el espacio y por invitarnos. Me da mucho gusto poder compartir esta versión contigo, esta canción que amo, y cantarla con tu estilo también. Dios te bendiga.
0: Gracias, mi viejo.

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2: Estos son tus tips de la hora del tráfico. Si te preocupa encontrarte con tráfico pesado durante tu recorrido, toma tiempo antes de salir para establecer una ruta alternativa en tu GPC. Evita las horas pico y los lugares conocidos por la congestión. Esto te ayudará a ahorrar tiempo y reducir el estrés en tu viaje. Estos fueron los tips de la hora del tráfico. Soy tu amiga Mayra, informando para La Qué Buena. Síguenos en nuestras redes sociales como Qué Buena Rino en Facebook e Instagram. Maneja con cuidado.
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2: Ándale, ándale. Muchísimas gracias, público conocedor. Oigan, la ciudad de Reno confirmó la expansión de varios eventos al aire libre para esta temporada de primavera, incluyendo festivales gastronómicos, arte urbano y conciertos comunitarios comerciantes. Qué bueno, porque muchos comerciantes locales van a asegurar que esto va a ayudar muchísimo a la economía de pequeños negocios y también los restaurantitos. Así que las autoridades esperan miles de visitas de personas que lleguen, pues, durante estos próximos días, semanas, especialmente en el centro de la ciudad y la zona turística. También se anunció que va a haber mayor presencia de seguridad en la ciudad y las zonas turísticas. Qué bueno. Porque es sumamente necesario. ¿A poco no? Claro, siempre, siempre. Acá está la viruta. Somos la que buena 94.5. Chécate las redes sociales.

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3: El cartero ya llegó anunciando su canción. Quiero agradecer a una amiguita que me acaba de mandar una tarjeta gift card de la Starbucks. ¿Cómo chupite? ¿Cómo pite que me encante café a mí? Oigan, mucho cafecito a su salud, mi racita, público conocedor. Oigan, hoy en el tema del día de hoy, a veces no necesitas que cambie toda tu vida, a veces solamente ocupas cambiar la forma en que mira las cosas, ¿no? Y así valorar lo que tienes enfrente. Hay una idea de muchos psicólogos que repiten mucho y que pocas veces entendemos de verdad. No siempre son las circunstancias las que terminan como nos sentimos. Muchas veces es la interpretación que hacemos de esas circunstancias, porque dos personas pueden vivir exactamente la misma situación y reaccionar de maneras completamente diferentes. Una puede verlo como un fracaso caso y otra puede verlo como una oportunidad para aprender. Y los especialistas llaman a esto a reencuadre mental, que básicamente consiste pues en cambiar la forma en que observamos una situación sin negar la realidad. Y ojo, no se trata de fingir que todo está bien, no se trata de ignorar los problemas, se trata de preguntarnos, ¿existe otra manera de mirar eso? Porque cuando algo sale mal, nuestra mente suele enfocarse únicamente en lo negativo. Pero cuando ampliamos la perspectiva, descubrimos cosas que antes no veíamos. Tal vez esa puerta que se cerró evitó que entraras a un lugar equivocado. Tal vez ese retraso te dio tiempo para prepararte mejor. O tal vez ese día difícil te está enseñando algo que más adelante te hará más fuerte, no lo sé. Y esto aplica para el trabajo, para la familia, para las relaciones y hasta para los problemas cotidianos, porque muchas veces nos despertamos pensando, ¡ay, necesito que cambie esto, ¿verdad que no? Cuando tal vez lo primero que necesitamos cambiar es la conversación que tenemos con nosotros mismos. Y si hoy en lugar de enfocarte en todo lo que te falta, te enfocas en lo que sí tienes, porque la vida no siempre cambia de un día para otro, ¿eh? Pero nuestra perspectiva sí puede cambiar en un instante. Y a veces ese pequeño cambio de enfoque es el primer paso para transformar todo lo demás. Porque cuando cambia la manera en que miras el día que tienes enfrente, pues muchas veces también cambia la manera en que enfrentas la vida, digo yo. ¿Eh? Apúntele bien, y no lo digo yo, lo dice la carta.

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3: Mis amados, ¿cómo están? Les habla su amiga La Mami. El día de hoy les quiero compartir una reflexión, como todos los días, ya saben. Siempre platicamos de muchas cosas, pero antes de irme, siempre es bueno dar la reflexión. Y a veces no necesitas que cambie tu vida, esa es la frase del día de hoy. A veces nomás ocupas cambiar la mirada, ¿no? Lo que tienes enfrente, valorarlo más. Porque hay días en los que sentimos que todo está mal, que necesitamos empezar de cero, cambiar de trabajo, cambiar de ciudad, cambiar de rutina, incluso hasta cambiar de vida, y no, ¿eh? Hay momentos en los que necesitamos hacer cambios importantes, pero también hay ocasiones en las que verdadero el problema no está en lo que vivimos, sino en qué llevamos tanto tiempo mirando o cómo estamos por dentro procesando las cosas que hacemos o vemos las cosas de una manera que no son. Porque cuando estamos cansados, preocupados, decepcionados, nuestra mente se enfoca en lo que falta, en lo que salió mal, en lo que no tenemos. Y sin darnos cuenta, comenzamos a vivir mirando la vida a través de una ventana empañada. Y tal vez hoy no tienes el trabajo perfecto, tal vez las cosas no están exactamente como las soñaste, tal vez hay preocupaciones que siguen ahí, pero también es posible que existan bendiciones que se han vuelto tan cotidianas que ya ni siquiera las notas. Así que hoy te quiero decir que la salud que todavía tienes, las personas que la persona que te llamó para saber cómo estabas o la comida que llegó a tu mesa, todo eso hay que agradecer y verlo de otra perspectiva, porque no esperes a que todo sea perfecto para encontrar motivos para sonreír. Hay días que no necesitan ser diferentes, solo necesitan ser vistos con otros ojos. La vida cambia cuando aprendes a agradecer lo que tienes mientras trabajas por lo que sueñas. Yo soy tu amiga La Mami, quédate conmigo.

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3: Estos son tus tips de la hora del tráfico. Si te preocupa encontrarte con tráfico pesado durante tu recorrido, toma tiempo antes de salir para establecer una ruta alternativa en tu GPC. Evita las horas pico y los lugares conocidos por la congestión. Esto te ayudará a ahorrar tiempo y reducir el estrés en tu viaje. Estos fueron los tips de la hora del tráfico. Soy tu amiga Mayra, informando para La Qué Buena. Síguenos en nuestras redes sociales como Qué Buena Rino en Facebook e Instagram. Maneja con cuidado.
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1: Príncipe y princesos, ¿cómo estamos? Somos La Qué Buena 94.5. Les habla su amiga La Mami. Mis amados, ya me tengo que despedir. Gracias por estar conmigo como todos los días. Gracias, gracias, público conocedor. Y es jueves, bebés. Chécate las redes sociales de La Qué Buena. Gracias a MJ por al mediodía, a la mañana, a Don Cheto. Yo, Tommy, a La Mami, me despido. Les mando un beso. Cuídense mucho y bendiciones. Somos La Qué Buena 94.5. Karina Pérez Loya, La Mami, se despide. Adiós.

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0: Así es, sí me gusta que seas bien, sí, calmadito, de bien a bien. No tienes por qué estar bien, siempre enojado, ¿vale? Ahorita hablando con tus hermanas y te vamos a hacer una intervención. Cualquier día que entres por esa puerta, aquí vas a ver a toda tu familia.
4: Qué bueno, me da mucho gusto.
0: Te vamos a dar una intervención. Ya estamos
4: harto.
0: Hasta aquí de tu nerviocalientismo. Regresamos. Diviértase en las mañanas.

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1: Amigos de Misterios Ocultos, Mayra Berenice los saludo y con todo el gusto les cuento que tenemos vía telefónica desde México. Ariadna Tapia, angelóloga, está con nosotros. Preciosa, bienvenida. ¿Cómo estás?
2: Hola, preciosa. Pues muy feliz y bueno, como siempre, muy, muy contenta de estar estableciendo contacto contigo y todo tu auditorio, preciosa.
1: A mí me encanta que todo el tiempo tienes tan bonita energía y tan bonita vibra, Ariadna, porque sé que los ángeles siempre están a tu lado y siempre hay mucho que decir y contar, pero hoy vamos a hablar del arcángel Metatrón. ¿Qué es lo que actualmente este arcángel está haciendo por la humanidad, Ariadna?
2: Pues fíjate que es muy interesante conocer, primero que nada, acerca de este divino arcángel Metatrón, porque muchas personas creen que es un arcángel que proviene de la nueva era. Sin embargo, no tiene nada que ver, porque finalmente es un arcángel del cual han hablado el Talmud, por ejemplo, el Zohar y los libros apócrifos de Enoch, además de también, evidentemente, la cultura rabínica. Entonces, vamos a definir que el divino arcángel Metatrón es el arcángel más importante para los judíos ortodoxos. Vendría siendo lo que para nosotros en Occidente es el divino arcángel Miguel. Es el arcángel más importante para los judíos ortodoxos y su nombre tiene dos traducciones: el pequeño Yahvé o el que está sentado a la derecha del Padre.
1: Amén.
2: Sabemos que Yahvé o Yod-Heh-Vav-Heh es el nombre de Dios impronunciable para los judíos, o el nombre de Dios más grande, una exaltación a Dios. Entonces, al decir Yahvé, pequeño Yahvé, estamos hablando de que el divino arcángel Metatrón tiene un gran nivel vibracional, precioso.
1: Ariadna, incluso Metatrón en los textos judíos menciona que el profeta Enoch tuvo una larga vida y fue llevado al cielo sin morir.
2: Así es.
1: O sea, fíjense lo grandioso, ¿no?
2: Lo grandioso, y además ellos dicen, precisamente los judíos ortodoxos, que se convierte en el momento de su transición en arcángel, nada menos que el escriba en los cielos, porque evidentemente Enoch en la tierra era escriba y un gran profeta que tuvo grandes revelaciones y por supuesto las plasmó en sus libros. Después de la trascendencia, después de la muerte, precisamente se convierte en el divino arcángel Metatrón y sigue siendo el escriba, el guardián de los archivos akáshicos, que custodia también a los niños índigo, los niños cristal.
1: Exacto.
2: Para poder entender sus realidades.
1: Es el ángel patrón de los niños.
2: Y por supuesto, en general, a todos los niños, porque evidentemente ya a estas alturas todos los niños tienen capacidades muy especiales, son niños muy despiertos, muy sensibles. Pero además está haciendo otro tipo de labor para la humanidad, y esto es lo que me gustaría comunicar. Y bueno, es algo de lo que quería también platicar aquí contigo y todo tu auditorio, precioso.
1: Por favor, comparte con nosotros, Ariadna.
2: Bueno, hermosa, pues básicamente está muy de moda el tema de la física cuántica desde hace algunos años, y aunque realmente muy poca gente puede explicar lo que es la física cuántica, pues podemos hablar de que es a través del cubo de Metatrón, es a través de los 72 nombres sagrados de Dios que convergen o se encuentran dentro de este cubo de Metatrón, que podemos nosotros elevar nuestra frecuencia vibratoria y hacer que nuestras células, partículas y moléculas se eleven de una tercera dimensión, en donde estamos vibrando, a una cuarta, a una quinta, a través de la aceleración, toda vez que se observa el cubo de Metatrón, toda vez que se hacen repeticiones de mantras, palabras sagradas, se observa este cubo. ¿Para qué sería un tanto como reconocer esta parte en nosotros? ¿Para qué estimular nuestras células, partículas y moléculas? Básicamente, para poder cobrar todos nuestros talentos espirituales, todo lo que tiene que ver con la clarividencia, con la clariaudiencia, todo lo que tiene que ver precisamente con lo que ahora la ciencia ha denominado el desdoblamiento del tiempo, la teoría del desdoblamiento del tiempo a través de Jean-Pierre Garnier y el doble cuántico. Es decir, que cada partícula tiene dos, digamos que se divide en dos partes o en dos sectores. Entonces, esto, como resumiéndolo muy rápidamente, sería como que todos y cada uno de nosotros podemos generar en este momento el mejor futuro posible para nosotros, toda vez que trabajamos a través de este doble cuántico, a través de este ser espiritual, este yo superior que muchos de nosotros conocemos. a través de la programación, es decir, a través de la repetición de mantras, palabras sagradas.
1: Ariadna, de lograr en realidad esa conexión y utilizar estas habilidades tan grandiosas que tenemos, darnos cuenta, hacer conciencia de que existe dentro de nosotros mismos. Nomás hay que, pues, trabajarlo y buscarlo, concentrarnos y quererlo, ¿no? Para superarnos y cambiar a la humanidad.
2: Totalmente. Y empezando, preciosa, por cambiarnos a nosotros mismos. Es decir, en este momento trabajo conmigo, tratando de desprogramar lo que tiene que ver con situaciones de que yo ya estoy como muy programado para sufrir, para preocuparme, para generar situaciones de carencia, y suena un poco a ficción, pero realmente ya venimos experimentando esto desde que se difundió la película del secreto, y que hablaba precisamente de una de las leyes más importantes, que es la ley de la atracción, y hablaba precisamente de que todos nosotros somos co-creadores. Es algo que apenas estamos entendiendo. Pero lo que quiere decir Metatron es que a través de nuestro pensamiento, a través de nuestra intención, a través de la aceleración de nuestras partículas y moléculas, bebiendo agua, meditando, repitiendo nombres sagrados, observando su cubo, podemos definitivamente, podemos nosotros accesar al mejor futuro posible para cada uno.
1: Ariadna, yo te doy las gracias y un abrazo a distancia.
2: Muchas gracias, hermosa. Te mando muchos besos. Que Dios te bendiga como siempre.
1: Amén. Bendiciones igualmente. Hasta la próxima.
2: Hasta la próxima. Bye.
1: Amigos de Misterios Ocultos, como lo hacemos cada noche, hoy tenemos un invitado especial. Su nombre es el maestro Fernando. Llega con nosotros de Caminos de la Vida y hoy vamos a platicar de las energías negativas y esas presencias, sensación de miedo, pesadez, ansiedad, incomodidad dentro de ciertos lugares e incluso en el trabajo o en la casa. Maestro, gracias por acompañarnos en el programa. Bienvenido.
3: Muchísimas gracias, Berenice. Buenas noches a ti y a tu público, y nuevamente muy agradecido por estarme dejando participar en tu programa.
1: Me encanta tenerlo porque sé que sabe mucho del tema. Dicen a veces nacen o se hacen. Yo sé que ustedes llevan muchos años asistiendo a mucha gente, y con eso hay que nacer, porque se tiene que tener como esa intuición de que desde el momento que usted ve que alguien entra a su oficina, a su consultorio, a su templo, usted puede ver si esa persona trae una pesadez, una energía, una aura oscura, algo que sea negativo, que no le convenga.
3: Es que eso se nota en ocasiones hasta en el tono de la voz. Es increíble. Es increíble, pero cuando, por ejemplo, uno saluda a una persona y de acuerdo a cómo le conteste, cómo te dé la mano, sí, como porque hay gente cuando está feliz y tranquila se le ve hasta en los ojos el brillo, y cuando la gente está así como con problemas, pues como que así contestan casi murmurando,
1: sí,
3: ¿no?
1: Sí, sí, casi no queriendo. Familia, ustedes no tienen que vivir así, no tienen que estar así. La ayuda está afuera, está allí. El maestro Fernando, Caminos de la Vida, llevan años asistiendo a las personas, y precisamente con esas cosas negativas que de repente la gente siente presencias, que alguien lo observa, que alguien lo mira, o que alguien incluso le apaga la luz. Estas cosas pasan, estas situaciones paranormales.
3: Sí, claro. Uno tiene que tener memoria, ¿no? Porque muchas veces uno se le olvida recordar un poquito el pasado, y entonces es ahí donde la persona tiene que enfocarse, ¿no? Si antes no habían cosas raras ni normales, todo fluía, todo funcionaba, y de un momento a otro se empezó a sentir un mal ambiente en el negocio, en la casa, en donde uno trabaja, en donde, como acabas de decir, ruidos extraños, claro, presencias, cambios de temperatura.
1: Olores, maestro.
3: Olores,
1: sí, fétidos.
3: Bichos.
1: O presencia, ¿no?
3: Sí.
1: De moscas.
3: Sí,
1: de
3: que siente uno
1: así,
3: que hay algo al lado, voltea a ver y no hay nada. Claro. Cuenten con que algo les están haciendo. Eso no llegó solo, claro, y no se va a ir solo.
1: Eso es lo más importante, saber que no se va a ir solo.
3: No, porque estas presencias, ellos se tienen que alimentar con la energía negativa que uno genere.
1: Proyecta, sí.
3: Y esa energía negativa empieza a bajar cuando uno empieza a vibrar mal y a pensar mal. Este mundo es muy mental.
1: Claro.
3: Entonces, cuando uno vibra mal y piensa mal, empieza a generar como esa sombra negra, digámoslo, sí, así, y ese es el alimento para esas entidades. Acá, cuando uno está vibrando mal, de cuenta como agarran un popote y te drenan tu energía. Claro. Entonces, eso hace de que tú sufras más, porque si tu luz se va apagando,
1: claro,
3: el sufrimiento va creciendo.
1: No, imagínense si a eso le agregas que hay estupefacientes, que hay alcoholismo, que hay un hijo en drogas, que hay un hombre que tiene problemas de este tipo de adicciones, eso contribuye más a que la familia esté mala, que haya pesadez, y esas entidades se alimentan precisamente de esa gente que tiene todas estas situaciones. Pero además, lo peor de todo es que se las pueden enviar a uno, maestro.
3: Sí, es correcto.
1: O sea, y eso es lo peligroso, digamos. De repente uno puede llegar a una casa donde alguien vivió y algo pasó y se quedaron eso impregnado allí, ¿no? En ese hogar. Pero también hay cosas que se le lanzan a una persona, pues precisamente porque no quieren que esa persona avance o brille o salga adelante.
3: Es correcto. Cuando una, o sea, siempre la envidia, ¿no? Siempre que una persona la dañan es porque algo le envidia. No solamente lo pone uno a envidiar porque tiene una situación económica positiva, porque tiene dinero, porque tiene coches. Simplemente le pueden envidiar a uno la risa.
1: Claro.
3: Le pueden uno envidiar el pelo.
1: Sí. El marido, enviar, los hijos bonitos. Sí, sí, ¡ay, sí, no, sí, qué feo! Sí, sí, sí. Familia, por favor, si están batallando, hay un número a marcar, Caminos de la Vida, el maestro Fernando está con nosotros. 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
1: 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Él es el maestro Fernando de Caminos de la Vida. Gracias, maestro.
3: Gracias a ti. Me despido de todo tu público. Sean felices, abran su mente, busquen opciones, no se rindan. Paz, amor y buen genio, mis peregrinos del alma.
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1: Director de Skywatchers International, Carlos Clemente, nos hace el favor de acompañarnos. Todo lo que tenga que ver con el fenómeno, tenemos a un experto al 100% en ese tema. Carlos, te doy la bienvenida y muchas gracias por acompañarnos.
9: No, muchas gracias a ti, Mayra, y gracias al staff técnico, por supuesto, también, que hace posible que esta emisión sea escuchada por muchos radioescuchas allá en los Estados Unidos y en todos lados prácticamente. Es un placer estar
1: aquí. Así es. Gracias, Carlos. Y fíjense que siempre comparte con nosotros Carlos Clemente acontecimientos importantes, actuales, incluso en la historia. Y precisamente hoy vamos a hablar de un encuentro extraterrestre por parte de el primer presidente de los Estados Unidos, George Washington. Este encuentro ocurrió en 1889. ¿De qué se trata, Carlos?
9: Fíjate, se me pone chinito la piel nada más de pensarlo, de imaginar. El primer presidente de los Estados Unidos, según esta información de National Tribune, búsquenlo, sí, investiguenlo, por supuesto, no nada más nos crean, investiguen también ustedes, documentenlo, posiblemente tuvo un encuentro con seres del espacio exterior. Fíjate qué importante, sí, es esto y qué histórico es además. Según esto, un soldado que era muy cercano a George Washington, en uno de los combates que estaban teniendo en el mes de diciembre de 1889, pues bueno, el general, en este caso George Washington, pues estaba abrumado porque la batalla era muy difícil, no sabía qué hacer, tenía muchas dudas, estaba complicada la cosa y además hacía frío, sí, era diciembre. Se retiró, se aisló del campamento y se fue a orar, prácticamente a pedir respuestas para saber qué hacer. Bueno, de acuerdo a lo que declaró este soldado, George, sí, Washington le confesó de manera personal que de pronto en medio de la noche, ahí en el frío en el campo, vio una luz que descendía del cielo muy fuerte y la luz se detuvo en el terreno y aparecieron unos seres de apariencia humana, sí, y le hablaron. Y lo más impresionante es, de acuerdo a lo que este soldado pues narró al
1: relata.
9: Fue que le mostraron, lo más impactante fue que le mostraron una imagen, como en una especie de proyección, de los Estados Unidos, del territorio norteamericano, y que era como una especie de reflejo que se veía en una especie de bandeja de agua, así lo escribe, sí, explica el soldado, y se veía que caían gotas en cada uno de los sitios de la Unión Americana, y iba apareciendo un nombre de cada uno de los estados. Fíjate, wow, qué impresionante. Cada, okay, caía una gota y aparecía Nueva York, caía otra gota y aparecía Los Ángeles. Y así, sí, como que le iban mostrando una visión de lo que iba a ser el futuro. Qué impresionante, wow, Mayra. O sea,
1: impresionante, sí.
9: A George Washington, imagínate, en 1889, tener primeramente este encuentro con estos seres que vienen del cielo. Él no sabía que venían del espacio, simplemente los vio bajar de la luz. Se acercaron a él, le hablaron y le mostraron esta imagen de lo que él entendió era el futuro. Es decir, lo estaban alentando a que siguiera con la batalla, mostrándole lo que finalmente iba a lograr.
1: Wow. Entonces, sí.
9: Esto permitió que pues se convirtiera definitivamente en el primer presidente de los Estados Unidos, y para que la gente lo investigue, esto está publicado en el National Tribune del año de 1889, sobre la experiencia en esa noche, cuando fue a orar y se sentía abrumado por la guerra estando en el bosque, apareció precisamente esta luz, y de ahí descendieron estos seres, y pues bueno, la visión que le mostraron de lo que iba a ser finalmente el futuro,
1: se cumplió.
9: Lo alentó para la lucha de la independencia. ¿Hasta qué punto, Mayra? Primeramente esto lo tomaremos como real. O sea, ahí está el reporte. El soldado amigo de George Washington lo narró al National Tribune. Yo creo que no se juega con este tipo de situaciones históricas, no se puede jugar. Hay que investigarlo, hay que ver qué tan real es. Pero definitivamente nos muestra cómo en algunos momentos de la historia de la humanidad sí ha habido intervenciones por parte de estos seres, y quizás en el afán de continuar con la historia como debe de ser, porque pues claro, aquí está dando a entender, Mayra, que podrían ser viajeros del tiempo también estos seres.
1: Exacto.
9: O sea, le mostraron una visión del futuro, porque
1: del futuro.
9: Ellos ya estaban ahí, ya estuvieron ahí y regresaron, y lo alentaron a que siguiera con la lucha de la independencia, diciéndole, mira, lo que se va a lograr, tienes que seguir. Si esto no es un aliciente, si esto no te motiva, no sé qué lo haría. Imagínate que estés en el campo, la luz, claro, va a ser unos seres que te enseñan esto, definitivamente debe de darte no solamente energía, sino además una guía directa y saber que estás en lo correcto. Entonces, es creo que muy interesante, ahí está. Busquen de alguna manera, quienes están en Estados Unidos, National Tribune de 1889, un soldado que era amigo íntimo de George Washington, el primer presidente de los Estados Unidos, narró esta experiencia que le platicó, que le confesó, como tratando de decir a alguien, esto pasó y esto fue lo que nos ayudó finalmente a
1: continuar la batalla, exacto. Y sabes una cosa, por eso es tan importante que prestemos atención a los acontecimientos que están sucediendo en la actualidad, porque por ahí de repente, en realidad lo que nos están mostrando también es nuestro futuro. Por eso es tan importante que se documente todo y que personas como tú, Carlos, estén en la investigación, porque probablemente por ahí ya está escrito lo que nos va a suceder a la humanidad en general.
9: Yo creo que sí, Mayra. Hay señales. Todo el tiempo alguien nos está ayudando, hay algo. Llámenle divino, llámenle como
1: sí,
9: quieran.
1: Ángeles, seres, exacto.
9: Hay una guía, siempre hay a la manera de que alguien nos está pues tratando de echar la mano. Y como tú bien lo indicas, pues hay que estar atentos y sobre todo conscientes, que eso es lo más difícil en estos tiempos, ¿no? El despertar realmente en la mente y en el corazón con todo lo que está pasando es lo verdaderamente importante, porque son tiempos de cambio. La humanidad ya no es la misma, ni lo va a ser nunca más.
1: Exacto.
9: Entonces, algo significa, por muy el detalle más mínimo que te encuentres o la persona que se te pone enfrente y que te dice unas palabras, quizás eso cambia tu vida totalmente, ¿no? No lo sabes. No estás despierto para poder entenderlo, ¿no?
1: El misterio continúa.
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1: Hoy tenemos precisamente a Eduardo Escoto. El tema de esta noche es los ritos satánicos en el Cerro de la Estrella. Esto en Iztapalapa, México. La famosa Cueva del Diablo. Eduardo, buenas noches y bienvenido una vez más a Misterios Ocultos.
10: Muy buenas noches, Mayra. Pues muy contento de estar aquí en Misterios Ocultos con este tema que tiene que ver con lo que es la famosa Cueva del Diablo aquí en el Cerro de la Estrella.
1: Este sitio es muy conocido por que se llevan a cabo muchos rituales satánicos, invocaciones, me imagino que llega gente a hacer peticiones, a hacer brujerías, etcétera. ¿Qué es lo que sucede allí, Eduardo?
10: Bien, este es un lugar muy concurrido por algunos brujos, por algunos magos negros, para poder precisamente, como bien lo mencionabas, realizar trabajos de oscuridad, trabajos encaminados a lo que es el satanismo, la magia negra, porque es un lugar con muchísima actividad energética, es un portal muy, muy fuerte. He sabido que algunas personas han acudido a ese lugar a hacer este tipo de rituales. He sabido también en los años anteriores de que hubo una época en la que las personas que acudían ahí, algunas ya no regresaban vivas. Empezaron a aparecer personas muertas. Las autoridades, bueno, pues desde luego asignaron a este problema la explicación de que se habría tratado de una jauría de perros. Sin embargo, bueno, pues los ataques eran muy evidentes. Todos tenían un mismo patrón, por lo cual, bueno, pues nos hace pensar en rituales de sacrificios humanos realizados en esas cuevas. Y actualmente, bueno, pues está cerrada completamente al público, no se puede ingresar a menos que se cuente con un permiso especial. Este permiso especial, bueno, lo consiguió nuestro compañero Javier López, quien fue quien se adentró de una manera muy profesional y muy seria y muy ética a investigar esta cueva, porque he sabido que las personas que realizan este tipo de rituales, pues están al acecho, están al asedio de ver que personas van con buenas intenciones para tratar de hacer alguna limpieza energética, y es precisamente cuando ellos quieren atacar. He sabido que en ese lugar se ha podido también, Mayra, presenciar lo que es pues una entidad o un ser de apariencia demoníaca, sí, que sería, bueno, pues uno de estos seres a los cuales la gente va y les hace estas ofrendas, estos, exacto, rituales.
11: Estas peticiones. Entonces, o solicitudes.
10: Peticiones, es correcto. Entonces, estamos hablando de un lugar muy peligroso, de un lugar que sin duda, bueno, pues los brujos negros más poderosos de México acuden normalmente a ese lugar a hacer sus rituales y hacer sus pactos.
1: En este sitio se supone que al principio era utilizado como para cargarse de energía, como escalar el Tepozteco o subir a una pirámide y tratar de recibir lo bueno. ¿Cómo es que cambia a utilizarse para la magia negra, por decirlo así?
10: Bien, ese tipo de lugares, al ser lugares energéticos, al ser puntos energéticos, pues recordemos que la magia no es ni negra ni es blanca, solamente es magia. Entonces es importante saber que en cualquier lugar en donde se encuentra una manifestación energética de algo, es probable que se pueda utilizar, exacto, para situaciones positivas como para situaciones muy negativas. Y ese es el caso del Cerro de la Estrella, un lugar en el que se afirma que nuestros ancestros, bueno, pues iban a pedir a conectarse con sus deidades. Sin embargo, bueno, pues por ahí el lado oscuro detectó que era posible realizar este tipo de rituales en ese lugar y que tendrían mucho mayor fuerza por toda la serie histórica que pueda tener este lugar.
1: Obviamente tenían éxito desde tiempos inmemorables y esto orilla que la gente pues vaya y repita esto, ¿no?
10: Sí, es correcto. De hecho, bueno, en ese lugar se han encontrado indicios de antiguos asentamientos humanos, cuya antigüedad se remonta hasta el preclásico mesoamericano. Además, es importante mencionar que es el escenario de la representación de la pasión del Cristo en Iztapalapa, un evento muy importante en la religión católica que año con año, bueno, pues se realiza en ese lugar, que trae a millones de personas, y es por lo mismo que, bueno, pues estas personas que se dedican a los rituales de oscuridad podrían tener, bueno, pues predilección por este lugar, tratándose de un lugar importante para este tipo de cosas. Este lugar es una zona arqueológica, es un lugar protegido ya por el INAH, también como un parque ecológico, un parque nacional. Entonces, estaremos hablando de que todo este tipo de lugares en donde se realizan situaciones religiosas, donde hay situaciones de índole ancestral, pues es factible para que muchos de los rituales de oscuridad puedan tener pues una mayor fuerza, Mayra.
1: Sabemos que personas han sido encontradas muertas. ¿Han habido también avistamientos ovni? ¿Será que existe alguna puerta, algún pasaje al más allá, un inframundo o a lo mejor, no sé, al universo?
10: Sí, pues son portales dimensionales. He sabido que ese lugar también, pues como bien lo mencionas, tiene muchísimo reporte de avistamientos ovni, la zona de Iztapalapa, porque he sabido que, bueno, pues es una zona muy energética. Entonces, ese tipo de objetos, tanto los objetos voladores no identificados como este tipo de entidades, pueden utilizar portales dimensionales para trasladarse de un lugar a otro, de un lugar muy distante a otro. Entonces, sí sería importante mencionar eso. Por ahí hay otros lugares en la Ciudad de México en donde pues hay historias de una de ellas, me la contó una persona que habita, por ejemplo, en Ciudad Neza, en donde en ese lugar hace muchísimos años, por ejemplo, se habría dado un fenómeno muy extraño, ya que un grupo, pues un grupo de personas viajaban en una camioneta en Alemania y de repente pum, aparecieron en Ciudad Neza con todo y vehículo.
11: Wow.
10: Entonces fue realmente impresionante, pues de repente para ellos ver que estaban en un lugar completamente desconocido, que el vehículo traía placas pues de otro país, wow. Fueron luego buscados por las autoridades, los regresaron a su país, nunca más se habló de ese tema, pero son lugares, Mayra, que considero que son lugares energéticos muy cargados.
11: Solo nos resta decir, como decimos en Misterios Ocultos, el misterio continúa. Gracias, Eduardo.
10: Gracias, Mayra. Buenas noches.
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1: Misterios ocultos con Mayra Berenice y nos enlazamos con nuestro buen amigo, el ingeniero Rubén Gungblut, que está con nosotros en el programa. Maestro, buenas noches, bienvenido a Misterios Ocultos.
2: Mayra, muy buenas noches para ti, para todos tus seguidores de Misterios Ocultos y en esta noche, noche de conspiraciones.
1: Así es, y vamos a hablar precisamente de la conspiración detrás de la muerte del presidente Kennedy. Es importante que entendamos, y ahorita nos va a explicar el ingeniero maestro, ¿qué tienen que ver los planetas? Pero en específico el planeta Marte, ¿qué sucede cuando el planeta Marte se acerca a la Tierra? ¿Qué caos podría provocar este planeta, maestro?
2: Bueno, en principio nuestros amigos tienen que saber que cada 2 años Marte incursiona, hace un pequeño acercamiento a la Tierra, y cada 16 a 17 años hace una gran incursión, o sea, un gran acercamiento a la Tierra. Y esto lo vamos a tocar luego, pero primero respondiendo a la pregunta de Marte en el año 63, la muerte de John Kennedy. Bueno, Marte venía acercándose a la Tierra en el año de 1963, y cuando Marte se acerca a la Tierra, las protestas callejeras, la violencia, los enfrentamientos armados, las conspiraciones, los mega asesinatos están presentes, también los accidentes, las caídas de aviones, etcétera. Entonces, la conspiración se arma en el momento en que Marte se acerca a la Tierra, pero hubo demoras, digamos, para la ejecución de la conspiración. Entonces, Marte pasó delante de la Tierra, ya estaba alejándose de la Tierra y no debió cumplirse la conspiración de asesinato. Pero ¿por qué, digamos, finalmente matan al presidente? Nuestra explicación desde el punto de vista cosmológico la encontramos en lo siguiente. El 7 de agosto del año de 1963, unos 4 meses antes de la muerte o asesinato del presidente Kennedy, sí, al presidente Kennedy le nació su último hijo, Patrick, que solamente vivió 2 días el niñito por insuficiencia respiratoria. Este niño nació al mediodía, y entonces rápidamente uno puede pensar, ¿cómo es posible si un hijo nace al mediodía, al padre le va a ir mal? Bueno, resulta que hay un 10% de niños que nacen en el año y no le va bien al padre. Y justamente ocurre cuando el planeta Saturno interfiere en el nacimiento de la criatura. Y esto sucedió el 7 de agosto de 1963, cuando nació Patrick, el último hijo de John Kennedy. Entonces, este nacimiento

0: fortaleció la conspiración. El niño trajo un mensaje en el cielo y dijo: mi padre no puede seguir con el tipo de conducta que tiene, atentando contra la tranquilidad de la familia de mi madre, porque más allá del buen papel que hizo el presidente Kennedy como presidente, él tenía una vida personal que no era la que, digamos, todos los norteamericanos querían. Bueno, entonces, desde el punto de vista del cosmos, esa conspiración fue alimentada por este mal aspecto de esos Saturno de nacimiento del hijo, más el hecho de que también, cuando nació esta criatura, había un mal aspecto de Ícaro. Ícaro es un asteroide, sí, que hace que las personas tengan un gran desarrollo profesional, social y político, y luego se derrumben. Entonces, en esta noche de conspiraciones, Marte, más los aspectos de nacimiento del hijo de John Kennedy, produjeron finalmente el asesinato. Ahora bien, ese es el punto de vista nuestro, que puede ser muy personal, indudablemente.
1: ¿Qué podríamos hacer como humanidad para tratar de desviar esto un poco, como individual, individualmente, digamos?
0: Sí, tengo la respuesta, pero antes permíteme, como parte de la conspiración, nació el presidente Donald Trump en un momento, él es el signo de Géminis, él nace en un momento en que dos planetas, Marte y Plutón, están directamente descargando fuerzas contra China y Corea del Norte. Entonces, desde su nacimiento, se están germinando una serie de fuerzas para que él quiera desestabilizar la relación con China y Corea del Norte. Felizmente que cuando él juramentó como presidente, en el cielo no está esa indicación, pero él tiene, sin él, digamos, quererlo, pero está como empujado por
1: las fuerzas
0: negativas de su nacimiento, uh-huh, para que produzca para que se vaya contra esta nación de Corea del Norte. Esperemos que no suceda. Recordemos que cuando el presidente Bush atacó Irak, lo hizo en el año en que Marte venía acercándose a la Tierra, pero no había pasado Marte delante de la Tierra, y eso fue el entrampamiento de George Bush en Irak, a diferencia del padre George Bush en el año 1991, en la operación Tormenta del Desierto. Él atacó a los iraquíes para desalojarlos de Kuwait en el momento en que Marte se estaba alejando de la Tierra, y eso tuvo éxito. Entonces, las aplicaciones de las leyes del cosmos en la vida militar, aplicadas también a la vida empresarial, tiene mucho que decirnos a nosotros.
1: ¿Podríamos decir que no es culpa de Donald Trump, que es su propósito, que ya está escrito, que tiene que ser así, o él puede tener que ver?
0: Bueno, está escrito, pero él con la libre voluntad o libre albedrío, con una firme voluntad de querer realmente, como bien dijiste tú, servir a la humanidad, de realizar la fraternidad, querer llevar a Estados Unidos a una posición superior en el plano cultural, espiritual, lo puede evitar. En todo caso, tiene a los asesores para evitarlo. Pero la pregunta es también tuya: ¿qué pudiéramos hacer en todo caso a nivel individual para, sí, no ser vapuleados, digamos, por el Marte que viene acercándose a la Tierra, que nos dice: ¿por qué me miraste así y peleamos? Entonces, sencillamente, deberíamos tomar alimentos que no azoten nuestra alma, que son las carnes de los animales, perdóname, si que hiero algún sentimiento. Claro, porque soy vegetariano, también lo digo, pero es que no deberíamos tomar alimentos carnes en los días en que Marte se acerca a la Tierra, y vamos a ver cómo nuestro cuerpo, nuestra mente se aquieta, es más serena, está menos predispuesta a la violencia entre los amigos, entre los esposos, entre los hermanos.
1: Qué lindo, excelente plática esta noche con Rubén Gundblut. Estoy intentando pronunciar ese nombre, ese apellido tan nice.
0: Jungblut.
1: Sí. Y ha sido un gusto, de veras. Comparte con nosotros sus redes sociales. Quiero que sepan que tiene muchos libros, ha hecho muchas predicciones. Lo tenemos en el programa, pero ustedes también lo tienen a la orden en redes sociales.
0: Así es, en www.astrovision.us, o entrando al Facebook buscando Epistre, que es nuestro canal por Facebook, por internet.
1: Perfecto, bueno, muchísimas gracias y será hasta la próxima.
0: Era un placer, cuando tú digas, a la orden.
1: Gracias.
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1: Amigos de Mayra Berenice en vivo, y ahora platicaremos con Citlali Namekum. Va a platicar con nosotros de cómo hay que proteger y cuidar a los niños, especialmente a los recién nacidos.
3: Hay niños que están recién nacidos a 3 años, 4 años, es el peligro más fuerte.
1: Sí.
3: Se agarran llorando, se agarran como gritando una cosa desesperada, hasta se agarran sus pelitos y se los jalan, y de repente les pega calentura y sus ojitos se les sonrojecen como alrededor rojos, y muy chillones como si tuvieran gripita. Fue el caso de que esto fue real, y los síntomas es de que tienen los ojos rojos, llorosos, y tienen un llanto desesperante, y empiezan a hacer como sonidos raros porque se callan, y empiezan a llorar otra vez con fuerza, como cuando te duele mucho tu cabecita.
1: Sí.
3: Y tú lo atiendes y está caliente, pero llega el día de que, pues, a veces los padres se desesperan y, pues, ¿qué tiene? Llevas al doctor y no tiene nada el niño. Y sigue, deja de comer. Y
1: está triste. Son señales.
3: Son señales que está embrujado o tiene mal de ojo el niño. Entonces, no te quiere, como que te rechaza la mamá. No quiere agarrar el pecho. Como que él está de nada. Deja su teta, no juega, quiere estar dormido, está serio, como lo sientas, y él está así serio, como agachadito. Y llega esa baby city y como pues no tenemos las vibraciones, porque se siente la señora o la persona,
1: sí,
3: se le siente, como los niños son esponjita, recogen las cosas. Entonces este niño, ya al último, pues los doctores, no tiene nada, no puede comer, es que sabe que así son los niños.
1: Puras excusas.
3: Puras excusas.
1: Pero puede ser algo más.
3: Se puede hacer algo más.
1: ¿Qué le hacen a los niños?
3: Lo que pasa es que lo ven fijamente y se graban la pupila del niño en el ojo, y al verlo se lo sacuden y le lanzan ese mal. Y el niño lo recibe con fuerza. Y el ojo hasta se les puede secar, por eso empieza a llorarles, a llorarles, a llorarles. Ese trabajo es el famoso mal de ojo. O también puede ser embrujo de niño, que se agarran las almas de los niños para saciarse con cosas fuertes. Las brujas o los brujos o las personas maliciosas. Y cada niño que ve a la mamá la rechaza. Y empiezan los padres a cambiarles la suerte. Porque están ahí usando al niño de portal.
1: ¡Wow! Como un puente.
3: Como un puente hacia el mal. Pero eso es curable. Y y eso tiene que detectarlo como si el niño empezara a estar bien agresivo. Puede ser también de 13 años, el número 13, el número 9, el número 7 y el número 3. Y se les hace el ojo hinchado rojizo, les da comezón, les empiezan a ponérseles manchas en la cara.
1: Carita.
3: Como dice, no, es que está débil, no, es que él tiene algo fuerte de eso. A veces dicen, no, es que se le está poniendo las manchas porque está débil, le faltan vitaminas. Es que el niño ya le están chupando mucho la sangre, y los doctores lo utilizan como tiene anemia. Pero en realidad, yo diría que no todo es brujería, pero por ahí empiecen cuando hay síntomas de una manera diferente.
1: Es bien importante que prestemos atención con ellos, porque son angelitos, son nobles, son
3: limpios, susceptibles, sus almas.
1: Ajá, exacto.
3: Y son receptibles. Pero a veces ellos, como no se saben, tú presientes, esta persona tiene algo, yo siento mi corazón, y como madre, o como padre, o como algo que está un ser ahí de luz, porque siempre habemos seres de luz, a veces somos seres de oscuridad, y ellos llegan y le empiezan a hacer ojo por su mamá, por su papá, o por lo que sea.
1: O porque son muy bonitos los niños, a veces, sí, las niñas o los niños muy guapitos, muy bonitos, y la envidia, alegre, ¿no?
3: Hay unos que de repente se ríen con todo mundo y tienen agujeritos, son los que más tienen mal de ojo.
1: ¿Cómo se cuida a los niños? ¿Cómo se protegen a los niños?
3: Ok, mira, el mal de ojo se protege. Es un secreto que yo les tengo a las mamás, es que tienen sus niños ahí. Las mamás se tienen que poner 3 días una pantaleta roja. 3 días.
1: Ok.
3: Y no lavarla. Entonces le pasan al niño, le pasan su pantaleta, y en una foto lo van a amarrar. Y le van a poner ajo macho y 9 seguritos y 9 centavitos. Y con agua bendita lo vas a rociar. Si está bebito, es igual, hasta los 5 años. y una pulserita puede ser en el pie izquierdo, porque como él es por la manita, no se le puede poner porque no lo protege mucho la mano.
4: Oh, tiene que ser en el pie
3: izquierdo.
4: Okay. Pulsera roja en el pie izquierdo.
3: Uh-huh.
4: Y el trabajo que mencionaste es el ritual o la ceremonia que se hace.
3: Eso se hace para que lo protejas hasta los 15 años.
4: ¿Y dónde se guarda eso?
3: Eso se guarda en algo de cristal. Lo no le pasa nada. Lo vas a encerrar, lo vas a guardar, porque lo que pasa de los 15 para abajo puede hacerles trabajo hasta de drogas, que a los niños en drogas por un mal de ojo.
4: ¿En serio? Sí. ¿Tanto así?
3: Tanto así.
4: Que no quieres a la mamá o no quieres al papá, y a través de los hijos los quieres
3: que se vuelven, que de repente el niño estudia, de repente el niño es bueno, de repente el niño cambia, de la noche a la mañana es como un amarre.
4: Wow.
3: Y se vengan por eso.
4: Qué triste.
3: Porque esa persona se prepara, va, se carga el muerto y hace esto como así y lo lanza al niño y le roba su llanto, porque hay gente que le roba su llanto.
4: O sea, ¿se tocan el ojo ellos?
3: Se tocan el ojo izquierdo para hacerles el mal de ojo.
4: Para dárselos.
3: Para dárselo.
4: Es casi como para los que no nos están viendo, como cuando tú mandas un beso con tu mano y lo das hacia la izquierda.
3: Es aquí,
4: pero
3: es
4: esto es con la mano izquierda y tocándote tu ojo y aventándoselo
3: al niño. Aventárselo
4: al niño. Wow, qué gacho.
3: Y cuando lo estás
4: viendo. ¿Ustedes ven algo alguien haciendo eso? Denle un trancazo y ¿qué te pasa? O sea, no, en serio.
3: Es a mí que no se metan con los niños, con los viejitos y con los animalitos. Porque también le hacen mal de ojo a los perros, quiero que sepas.
4: Hasta un perro.
3: Yo he curado perritos en mal de ojo que se están muriendo y se curan con lo mismo.
4: Wow.
3: Porque ellos son angelitos, pero con colita.
4: Claro.
3: Y ellos te alegran. ¿Qué pasa a un perrito? Se alegra.
4: Se emociona.
3: Y un niño y lo mismo. Va, te abraza, y un viejito también. Y el perrito, ese se duerme contigo, está contigo.
4: Gracias, mami. Hasta la próxima.

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1: Your Destiny Map, el mapa de tu destino. Sally Chávez con nosotros en Misterios Ocultos, como lo hace siempre. Y para mí es un placer. Sally, te doy la bienvenida. Buenas noches.
2: Muy buenas noches, mi querida Mayra. Pues el gusto nuevamente es mío. Y aquí, pues compartiendo una vez más con todos tus radioescuchas sobre un tema más.
1: Efectivamente, y un buen, muy buen tema. Recuerden que Sally, pues a través de la fecha de nacimiento, saca el mapa del destino de cada uno de nosotros. Y hay una fecha de nacimiento que está relacionada con el libro de vida. Precisamente ese será el tema que vamos a desarrollar contigo, Sally. ¿De qué se trata este libro de vida que se relaciona precisamente con nuestra fecha al haber nacido?
2: Sí, mira, realmente ahorita, gracias, si podemos entender que no hay nada oculto y que todo lo que existe existe para nosotros, está dentro de nosotros, y lo más sagrado es la fecha de nacimiento, por decirlo así, lo más propio. Entonces la fecha de nacimiento tiene ese código sagrado en forma de números, de cartas, en el cual nos va a abrir el portal del libro de vida. Y entonces al abrir ese documento, ese archivo, pues nos va a hablar acerca de pues de ciertas cuestiones que ya están avecinándose, por decirlo así, y que tienen una influencia, porque déjame decirte, mi querida Mayra, los números tienen una influencia.
1: Sí, tienen una fuerza.
2: Y justamente hablando de eclipses, hablando de lunas, te puedes dar cuenta cómo es que esto tiene un efecto en nosotros. Entonces, ahora imagínate la fecha de nacimiento con el libro de vida. El saber ese dígito o ese número te da exactamente la influencia de ese libro de vida, o sea, a entrar a ese archivo. Y es muy importante en lo personal de que en el momento que uno sabe esa información, ya no estás mirando afuera, sino que ahora te conectas, reconectas. Y esa es una manera para que tú, ahora sí que de hoy en adelante, empieces a retomar esa jornada y te vayas más alineado. No quiere decir que estés pues desalineado, pero de alguna manera necesitamos de repente como que otra vez alinearnos.
1: Encarrilarnos, claro. Todo esto pues causa un impacto, un cambio y desestabiliza. Sin embargo, si nosotros volvemos a, pues ahora sí que a meternos donde tenemos que hacerlo de la manera correcta, pues nos vamos a apoyar y vamos a lograr grandes cosas, Sally.
2: Así es, mi querida Mayra. Entonces, pues la fecha de nacimiento con el libro de vida, pues déjame decirte que es ahí donde nos, tú lo has dicho, ¿no? ¿Cómo dijiste?
1: Encarrilar. Reencarrilarnos, como el tren. Sí. Entrar en carril.
2: Pues exactamente, tú lo has dicho. Y esto nos ayuda para otra vez reenfocarnos, y justamente pues el libro de vida, cuando tengo la fecha de nacimiento, pues escribo lo que es ese libro de vida, que es aproximadamente como otras 20, 25 hojas. Y entonces ahí hay personas que abren ese libro y de repente dicen, wow, que no sabía que me conocías. No sabía que ya estaba en cierta manera escrito, está definido, está de alguna manera, no te va a decir con peritas y manzanas, pero sí te va a dar una descripción. Entonces, ¿por qué es importante saber esto, mi querida Mara? Te voy a decir por qué.
1: Sí.
2: Porque al saber esta información, creas conciencia de ti mismo, te ayuda a guiarte en la vida, te da una explicación sobre el revés y el derecho de tu vida para que vuelvas otra vez, porque de repente a veces a nosotros por problemas se nos olvida quiénes somos y se nos olvida otra vez nuestro propósito, o para qué viniste, o simplemente, híjole, ya no tienes un dominio, ahora le estás preguntando a la comadre, al tío, qué sé yo, oye, pues cómo le hago y cómo le hago. Pero si tú otra vez tomas conciencia de tu energía, por decirlo así, te regresas otra vez a tu centro. Y al saber esto, déjame decirte que te ayuda a ser más feliz y más exitoso, porque dices, este soy yo, es así como me tengo que reencarnar. ¿Cuál es la palabra, mi querida Mayra?
1: reencarrilarnos.
2: No, no, para mí ya es un trabalenguas.
1: Ah, bueno.
2: Bueno, esa es la cuestión, por qué es importante para mí compartir esta información y que las personas se abran a esta información de leer tu libro de vida, el mapa de su destino, para con esa finalidad. Ese es el propósito, que juega un papel importante en tu entendimiento, en tu comprensión sobre de ti mismo, para crear el cielo en la tierra, para crear conciencia, para que seas más exitoso y más feliz. Entonces, ahora sí que para que se te resbalen las cosas y tengas que hacer lo que tengas que hacer, porque no hay nada afuera, todo está adentro, mi querida Mayra.
1: Exacto, y nosotros tenemos el poder de transformar, de transmutar, de cambiar y de realizar cada una de las cosas que nosotros querramos. Por eso, simple y sencillamente, amigos, prestemos atención a las señales que la vida nos va dando para que nosotros podamos poner acción y hacer cambios necesarios para lograr ese propósito de vida. Estamos de paso, vivamos en plenitud, vivamos con alegría y sobre todo con mucho amor, Sally.
2: Así es, tú lo has dicho, mi querida Mayra. Y qué más que tomando conciencia, y vuelvo a repetir, la fecha de nacimiento forma parte de ese estado de conciencia. Hay muchas maneras de tomar conciencia, y yo digo que este es uno muy sutil, muy individual y también pues personal. Entonces, pues qué mejor que saber el libro de vida de uno para poder entonces ahora sí que regresar a su sitio.
1: Y a través de Your Destiny Map, el mapa de tu destino, Sally Chávez les puede ayudar a encontrar precisamente esa información. Vía telefónica, en persona no estoy segura si estés dando ya consultas, pero definitivamente, aunque sea por Zoom, es one on one y es personalizado. O sea, es una consulta al 100%, Sally.
2: Así es, fíjate. Sí, ahorita poco a poco ya estoy mirando personas, pues sí, a nivel la oficina. Pero ahorita, pues fíjate que conveniente mucho por Zoom. Es muy práctico. La parte que me gusta de Zoom es que pues haz de cuenta que nos podemos mirar, padrísimo, puedo grabar la consulta, se los mando su correo electrónico y entonces tienen la oportunidad de bajarlo y tenerlo aguardado. Así que fíjate qué padre eso.
1: Como siempre, Sally, muchísimas gracias por estar con nosotros en Misterios Ocultos. Será hasta la próxima.
2: A la próxima.
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1: Amigos, Jorge Valderrabano con nosotros. Saludo especial para toda mi gente de Puebla aquí en la Unión Americana. Valderrabano precisamente está desde allá en vivo con otro excelente tema. Vamos a darle la bienvenida como siempre, Valderrabano, buenas noches.
3: Querida Mayri, muy buenas noches, qué gusto saludarles.
1: Amigos, vamos a platicar con Valderrabano en esta ocasión acerca de quién fue Lilith en la Biblia.
3: Muy bien. Querido auditorio, Lilith es un personaje que nunca va a aparecer con este nombre en la Biblia. Es un personaje del cual se habla, pero en el Talmud. Ahora bien, Lilith es la mujer que cría a los cuatro creados. La primera mujer, pero junto con su pareja,
1: sí,
3: que estuvieron cuidando a los cuatro niños creados, porque es importante, y creo que lo vimos en los últimos programas que le hicimos, de que cuatro fueron los creados, no nada más fue Adán. Si ustedes checan el libro de Génesis capítulo 1 verso 26, dice: y el Señor los creó, pero observen que en el renglón de abajo dice,
1: sí,
3: y un varón y una hembra los crió. Mucha atención con ese juego,
1: sí,
3: queridísimos, porque una, repito, una cosa es crear.
1: Exacto.
3: Y otra muy distinta es criar.
1: Uh-huh.
3: Entonces, dice el Señor, dice, varón y hembra los crió, o sea, los enseñó, los educó, etcétera. Esta femenina, donde dice varón y hembra, bueno, pues esta femenina tenía por nombre, o tiene por nombre, Lilith. Este personaje, cuando no se conoce la lengua hebrea, cuando no se conocen las lenguas de origen, empezamos a tropezar, y empezamos a tropezar cuando escuchamos a otros, cuando copiamos lo que dicen otros, y decimos, no, es que Lilith fue la primera esposa de Adán. No es cierto. Lilith fue la mujer que se encargó, junto con un masculino, de criar a estos cuatro creados, a estos cuatro niños, hasta la edad de su pubertad.
1: Tampoco debemos de confundirla con Eva.
3: No, Eva viene a salir más o menos en la pubertad de Adán, una vez que su ADN, todo estaba perfectamente diseñado para sacar una femenina. Y eso es valiosísimo, queridísimos, porque ahora nos damos cuenta de por qué, cuando uno se refiere al Señor, se le llama omnisciente. Y omnisciente quiere decir todo ciencia. Así es que ese viejito que nos han pintado, que tiene su báculo y que se la pasa sentado todo el tiempo viendo qué hace usted o qué hago yo o qué hace el staff de Mayri, etcétera, eso es una falacia, eso es un cuento para tontos. El Señor, desde el momento en que Él es omnisciente, tenemos que hablar forzosamente, queridísimos, de ciencia. Y aquí estamos hablando de genética, estamos hablando de manipulación de genes. Y esto es importante porque es la única forma, creo yo, en la que podemos nosotros darle crédito o ese crédito que el Señor merece. Así es que, insisto, Génesis capítulo 1, verso 26, y Génesis capítulo 3, verso 27, nos dice varón y hembra los crió. Varón y hembra los crió. ¿Por qué plural? Si nada más era Adán. Ah, bueno, porque entonces nos damos cuenta que en efecto fueron cuatro los creados, la raza amarilla, la raza negra, la raza rubia y la raza blanca. Y luego ya vienen los mestizajes, pero son las cuatro razas, son los cuatro jinetes del apocalipsis.
1: Le agradezco como siempre que esté con nosotros.
3: Mayrin, muchísimas gracias.
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1: Esta noche desde Ciudad Juárez, Chihuahua, para todos ustedes, Gaby Reyes es motivadora, es coach de vida y nos acompaña en el programa. Gaby, bienvenida, buenas noches.
2: Buenas noches, Mayra, un placer como siempre estar con todos ustedes.
1: Gracias, Gaby. Miren, es importante que sepamos que hay veces que nos podemos sentir víctimas y nos podemos sentir desamparados, pero hay un aprendizaje detrás de todo esto. Gaby, ¿de qué se trata?
2: Así es. Bueno, pues casi todas las conductas que tenemos desde niños son aprendidas por la interacción que tenemos con los papás, el entorno cultural. Muchas veces es algún daño en el cerebro. El tema aquí es ir más allá de cualquier barrera para que nada nos limite. Una de estas, como bien lo mencionabas, es a veces nos sentimos desolados, tristes, desamparados y no sabemos qué hacer. Y también esto es aprendido. El desamparo aprendido viene de una rigidez en el hogar, de padres sumamente pisoteadores, que se va al subconsciente. Nosotros no somos conscientes de que esta situación nos está pasando. ¿Qué es que pasa? Que ante una situación en la que yo no pueda responder adecuadamente, viene esta sensación de sentirme desamparado. Este desamparo lo aprendemos desde la niñez y cuando somos adultos se reflejan muchas conductas, miedos, no seguir avanzando, tener la idea de que no puedo hacer lo que puede hacer aquel que es muy exitoso porque él es diferente, sin conocer todo lo que pasó él para llegar a donde está. Entonces el desamparo aprendido nos limita, nos deja paralizados, nos frustra, y la idea aquí es que podamos salir a flote y que podamos entender en un momento dado que tenemos algún proyecto, algún sueño, alguna situación en la que yo quiero ir más allá, entender qué es lo que me frena. Y esta catarsis de qué es lo que me frena, por qué estoy sufriendo, por qué no me siento bien si no estoy acompañado, por qué me siento culpable de que mi pareja sea de una manera tan grotesca y me trate tan mal, pues es por esto, porque yo aprendí a estar desamparado y para mí es muy cómodo seguir desamparado aún en mi vida adulta, porque es más fácil echarle la culpa a todos los demás y no responsabilizarme de mis estados emocionales.
1: Y Gaby, ¿cómo nos amparamos y dejamos de sentirnos desamparados?
2: Mira, una primera técnica que me gustaría que todos la practicaran, dura 5 minutos, es una técnica de afrontamiento. Todas las plantas necesitan para la fotosíntesis la energía solar. Sí. La gente que se deprime suele estar en estados depresivos por esta falta de energía. O sea, imagínense, si eso hace la fotosíntesis con toda la naturaleza, ¿qué no puede hacer por nosotros? Entonces yo recomiendo 10 minutos diarios exponerse al sol, sobre todo en la mañana, 6-7 de la mañana, recibir esa energía y hacer unas respiraciones que van desde el centro sexual, chakra 1, hasta la cabeza, 10-15 respiraciones para mover esa energía en el cuerpo y repetirse que somos felices, que estoy amparado, no hay nada que temer, el mundo hostil está solo en mi mente. Y va a haber cambios espectaculares en todo lo que hay a nuestro alrededor en ese día. Es una técnica muy facilita, 5-10 minutos. Hay una necesidad después de energetizarnos. Sí. Por ejemplo, yo lo practico 15 minutos. Hay quienes me dicen, es que me levanto a las 6 porque duro una hora recibiendo esta energía porque me energetiza para todo el resto del día. Entonces, lo pueden ir haciendo conforme lo vayan sintiendo, pero esto es muy fácil. Respiraciones, recibir energía solar y repetirse que estoy amparado. Hacer lo contrario, me siento seguro, estoy feliz. ¿Por qué? Porque estoy en una línea de contención con quién, con la energía divina, con nuestro Padre. Amén. Dios. Las creencias, independientemente de lo que sean, es sentirse, hablarnos a nosotros mismos, diciéndonos que todo está bien, no hay nada que temer. No tengo miedo de nada, puedo afrontar lo que sea.
1: Me encanta, Gaby, porque nos lo vamos a repetir tanto que lo vamos a aceptar y lo vamos a convertir en una realidad. Pero aparte de eso, físicamente sí estamos recibiendo la vitamina del sol, sí estamos recibiendo la energía del sol. Y si lo pueden hacer incluso descalzo y sobre el césped, creo que es mejor, Gaby.
2: Exacto. Sí, porque nuestros chakras de los pies o la planta del pie recibe la energía de la madre tierra. Y recibir también del universo nuestro Padre Cielo va a ser un conjunto de energía, independientemente de la creencia que tengamos. Es un conjunto de energía que necesitamos en nuestro cuerpo para sentirnos sanos, para sentirnos vitales. Es diferente estar sano, tener energía, porque puedo tener energía, pero a lo mejor mi vitalidad no es la correcta. Y yo lo que les digo, me dicen, tan sencillo como el sol, sí, haz esta terapia con el sol y verás cómo te vas a liberar, cómo te va a energetizar. Y tengo testimonios impresionantes de gente que me dice, ya no duro 5, ahora duro 1 hora porque me siento tan bien.
1: Yeah.
2: Es importante que sepas que no necesitas ninguna otra cosa más que recibir esa energía. No tiene que ser ni desnudo, ni tengo que estar mirando al sol. Es recibir esa energía así como la plantita la necesita para toda su fotosíntesis. Nosotros también metabolizarle nuestro cuerpo.
1: Además, es un par de minutos que nos relajamos y que nos regalamos, Gaby, porque empieza así uno al corre y corre y no paras. Entonces, te regalas estos 5 minutos, respiras como debes de hacerlo para que tus pulmones se carguen de este oxígeno que tanta falta nos hace. Recibimos esta energía y no sé si lo siguiente sería tal vez consumir un vaso de agua, algo que nos agregue, ¿no?
2: El agua es importante, todo tiene que ver. La luna, a las mujeres nos llaman lunáticas porque cuando recibimos la energía de la luna nos altera el metabolismo. Casi la mayoría arreglamos en esas fechas porque lo que digo es que los astros son tan importantes en nuestro entorno. Imagínate, si levanta las olas del mar, ¿qué no puede hacer por tu cuerpo?
1: Exacto.
2: Entonces, recibir las energías nos hace sentirnos seguros de nosotros mismos para no comprar la inocencia, es decir, sentirnos inocentes culpando a otros. Porque puedo sentirme inocente culpando al clima, culpando al gobierno, culpando al vecino, culpando a la pareja. Entonces, esto nos hace tener una revitalización en donde nos sentimos nada más importa más que yo.
1: Gracias, Gaby.
2: Muchísimas gracias a toda la audiencia y pues como siempre, un abrazo, un placer estar con todos ustedes.
1: Gracias, preciosa.
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1: Amigos, Misterios ocultos, Mayra Berenice en el estudio con nosotros, Carmen de Esa. Le vamos a dar la bienvenida. Es numeróloga y bueno, es que hay tanto que puedo decir de Carmen porque es mago, ayuda a muchas personas a salir adelante en diversas áreas de su vida porque es maestra espiritual y nos acompaña en el programa. ¿Cómo está, Carmen?
3: Muy bien, Mayra, muchísimas gracias y estamos listas para poder ayudar a muchísima gente.
1: Oigan, pongan atención porque el poder de nuestro nombre, ¿qué significa nuestro nombre? ¿Qué número representa nuestro nombre? ¿Qué tipo de carácter tenemos? ¿Qué potencial o qué debilidades podemos tener por cargar un nombre? Carmen, hay mucha información importante.
3: Fíjate que sí, Mayra, definitivamente la persona es su nombre, es como su mantra. Cuando todo el mundo te dice Mayra, Mayra, Mayra, es un mantra, están jalando una energía, es una vibración, ¿sí? Entonces, tu nombre quiere decir quién eres tú. Y vamos a hablar algo muy importante también para que todo el mundo ponga atención.
1: Okay.
3: También como empieza la letra que empieza tu nombre, tiene una carga específica en tu carácter y sobre todo en tu personalidad.
1: Okay.
3: Así es que vamos a empezar, ¿qué te parece con Ana?
1: Que es la letra A.
3: Ah.
1: Entonces, todas las personas que tengan la letra A o Ana en específico.
3: Ahorita te vamos a hablar de nombres.
1: Ok.
3: Y luego vamos que la gente tome lápiz y papel y les voy a decir con qué empieza su nombre y que vea qué número tiene.
1: Ok, muy bien.
3: Ahora sí. Ana, por ejemplo, es una persona de carácter fuerte. No es muy amorosa. Ana, muy simpática, es una persona que ayuda mucho a la gente. Es maestra, pero no es una persona que llegue, abrace, que quiera a todo el mundo. Si le pones Anita, ya le das otra connotación.
4: Okay.
3: Pero las Anas son más bien secas, serias, porque tienen el número 7, pero empieza con 1, luego tiene 5, que es lo que le hace ser divertida, y otro 1. Todo junto da un 7. Son personas más bien un poco reservadas, solitarias, y les gusta enseñar, les gusta dar clases, y un poco resentidas.
4: Ok.
1: ¿Oy? Eso es para Ana, ¿eh?
3: Ana. Tú quieres tener una persona bondadosa, bonita, simpática. ¿Sabes qué? Alguien que empiece con la letra B, como Benita.
4: Ok.
3: Bebé. ¿Ves que son nombres que, ay, como que sientes ternurita, sí, como que linda bebé, mi amor, sí, mi bebecito? La B es el número 2, es el que une. Berta es un número muy importante porque también, a pesar de que tiene números fuertes, Berta empieza con B. Y eso la hace ser fuerte, pero mucho más suave.
4: Muy bien.
3: Tenemos a Carmen.
4: ¿Como Carmen de esa?
3: Sí, pero yo sé.
4: Ah, pero Carmen es con K. Ok, ok.
3: El Carmen con C es un número 9. Son personas leales, personas que te dicen esto es así y así y así, y ayudadoras a la muerte. Cada vez que tú encuentras una Carmen, es una Carmen que te va a ayudar, que te va a servir, una persona inteligente y una persona que tiene poder sobre los demás.
4: Beautiful.
3: Qué interesante, ¿verdad?
4: Sí.
3: Ahora nos vamos a ir con Dolores. Fíjate, Dolores empieza con 4. Es un número muy fijo, una persona que ayuda mucho, el número 4 te asienta mucho, pero Dolores da un número 7, todas las letras.
4: Ya juntas.
3: Cuando ponemos ya todas las letras juntas, da un 7. Son personas solitarias, son personas más bien que ayudan a los demás, porque tiene ese 4 con ese 7.
4: Okay.
3: Son personas que puedes acudir a ellas para ciertas cosas. Luego vamos a ir con Mayra. Ah, Mayra. ¿Conoces una Mayra por ahí? Sí. Mayra, eres número, tienes el 4, con la M da 4,
4: okay,
3: tiene el valor 4, y también Mayra, todo suma el número 4.
4: Mayra con Y.
3: Con Y.
4: Ah, ok.
3: Te da un 4, 1, 7, 9, 1, todo me junta, me da un 4. Y esto quiere decir que tú eres una persona fija, eres una persona leal. Si tú te has dado cuenta, ¿cuántos años tienes en la radio?
4: 21, Carmen.
3: Y eres fija, eres correcta, nunca llegas tarde, siempre estás puntual. Todos tus anuncios son correctos, las personas son correctas, todos tus invitados son correctos. Yo te conozco hace un tiempo y siempre te he visto una persona que puedo confiar en ti al 100%.
4: Ay, gracias, mami.
3: Ahora vamos a ver Guadalupe.
4: Ok.
3: Guadalupe es un nombre maravilloso, empieza con 7. Es místico, son personas muy, muy fuertes en su interior, pero también un poco solitarias, no son personas que se relacionan mucho.
4: Sí.
3: Y da un 7, Guadalupe total da 7.
4: Oh, son 7 y 7.
3: Sí.
4: Por donde le des.
3: Y además, no le hagas nada a Guadalupe, porque Guadalupe son resentidos los 7.
4: Y
3: no,
4: sí,
3: perdona, no perdona, les cuesta. Ese es el trabajo que tiene que hacer. Fíjate, Cecilia. Cecilia es muy suave, Cecilia es con C, tiene un 3, muy dicharachera, platicadora, es muy así, muy simpática, pero muy piqui. Las Cecilias son así como muy piqui, son como, ay no, yo no, fíjate que no sé, porque tiene un 6, da un 6 un número. Son personas que buscan la perfección en todo.
4: Okay.
3: Me gusta mucho. Victoria, mira, Victoria da un 7 también y empieza con 4. Tenemos aquí lo mismo de 7-4, una buena combinación. Pero también vemos que las victorias son formales. Tú no ves una victoria loca. Tú ves una victoria que siempre triunfa, bien arreglada, porque su número, sus características son así. Tú te has fijado que Francisco son personas de fiar, ¿verdad?
4: Okay. Uh-huh.
3: Empieza con un 6, son personas muy bien, muy buenas trabajadoras, todo lo hacen perfecto, pero son personas correctas porque da 7. Puede llegar muy lejos. 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Yo te voy a decir cómo te llamas y por qué tienes el carácter que tienes.
4: Perfecto, ¿el número a marcar, Carmen?
3: 626-409-4563.
4: El poder de tu nombre a través de los números. Con Carmen de esa, gracias, Carmen.
3: Un placer, hasta pronto.
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1: En la Santería. Carlos, buenas noches, bienvenido a Misterios Ocultos.
2: Buenas noches, Mayra, gracias por invitarme nuevamente a su programa.
1: Gracias a usted por acompañarnos y vamos a hablar de Ogún. ¿Cuáles son los aspectos revelantes de Ogún, esta deidad dentro de la Santería?
2: El aspecto más revelante que tiene Ogún dentro de nuestra religión es una historia que está en el signo Otimeji. En Otimeji se conoce, cualquier persona que vaya a unos libros muy buenos que existen que se llaman Tratado Enciclopédico de Ifá, baja de email y así específicamente dice: Ogún en el cielo no se conocía por ejercer favorablemente el sacerdocio religioso, se reconocía por su fuerza. Es decir, Ogún representa la fuerza. La fuerza no solamente la, no vayan a ubicar la mente en la fuerza física. Ogún representa el sacrificio que todos los días tiene que hacer el ser humano por sobrevivir en la vida. Usted como presentador a un programa, usted tiene que sacrificarse todos los días con su equipo de trabajo a buscar buena información, a buscar buenos panelistas. Una madre en el momento de parir, la fuerza que hace para que el niño salga de ella es Ogún. Ogún tiene, cuando tú vas a las herramientas de Ogún, las herramientas de Ogún son herramientas que cuando tú la ves de buenas a primeras son enseres de guerra. Machete, cuchillo, una pala, pero también son los enseres que sirven para laborar, para los trabajos. Entonces, cuando Ogún vino, fue a venir del cielo a la tierra. Olofi en el cielo, antes de venir, le dijo que él tenía que hacerse una ceremonia para que su vida fuera placentera en este nuevo mundo. Y Ogún dijo que no le hacía falta hacer ninguna ceremonia porque era el hombre más fuerte del mundo, que tenía ahí todos los enseres para vencer a sus enemigos. Y Olofi le explicó que esos mismos enseres de guerra servían para también para cosechar y levantar casas. Y Ogún no se hizo la ceremonia, Ogún vino a la tierra. Al llegar Ogún a la tierra, todas las mañanas había una persona que lo retaba en la puerta de su casa a un combate. Y Ogún ganaba todos los días. Y al año ganó 365 días seguidos, pero a los 365 días regresó a ver Olofi al cielo. Y le dijo: mi padre, estoy cansado. Y le dijo: no, esto no se puede cansar. Ahora usted tiene que laborar 24 horas sin cansarse para que el ser humano no me le falte el plato de comida. En un signo que se llama Otura Irá, que es un signo de Ifá, ahí se describe cómo es que Ogún carga el mundo. Ogún tiene tanta fuerza que es capaz de cargar al mundo. Es un hombre muy fuerte. Es la dentro de las historias africanas, todas las historias de Ogún son relativas a la fuerza, a los combates, la guerra. Por eso es que a cada rato nosotros tenemos que hacer ceremonia.
1: Ogún es dueño de los metales, el camino y los montes.
2: Es dueño de los metales, es el dueño de todos los minerales fuertes.
1: Los colores, ¿cuáles lo representan?
2: Los colores que representan Ogún son el verde y el negro. El verde es la naturaleza viva y el negro ya se sabe qué cosas representa. El negro representa la noche, el negro representa la desgracia. El color negro representa también... Es una liga de verde y negro porque representa el verde de la naturaleza y el negro representa cuando la naturaleza muere. Cuando las plantas mueren se ponen negras. Tú coges una hoja de un árbol verde, la llevaste para tu casa, la pusiste en tu casa y cuando la hoja se empieza a secar se pone negra. Eso es lo que representa con el cambio de la vida y de la muerte.
1: ¿Los días de la semana que le corresponden, martes y miércoles?
2: Martes y miércoles. Existe, fíjate, eso de que le corresponde tal día o más cual día. Yo estoy en contra totalmente de eso, de todo lo que he estudiado, porque recuerden que esta religión se desarrolló en el marco católico. Y los primeros libros que se hicieron sobre esta religión fueron hechos por cristianos y por católicos, antropólogos, pero eran cristianos y católicos. Ellos en su mente cristiana, en su mente católica, ubicaron, como mismo los santos de la religión católica tienen sus días, ubicaron los nuestros en esos días. Pero yo le trabajo con todos los días. No es que tiene que para tú poderle trabajar con tiene que ser en martes o el miércoles. Eso aparece en ciertos libros, las personas lo leen, está muy bonito, pero no es una realidad. A Kun se le trabaja cualquier día de la semana sin problema ninguno.
1: ¿El animal preferido? ¿El perro?
2: Ficción también, mala información. Se le ubicó a Kun en cierto momento el perro. Como una perro, tú vas a cualquier libro y tú...

0: pone comida preferida de algún perro rabioso. Es mentira. Dentro de nuestra... Existen hasta rezos que te dicen que es preferible sacrificar una jicotea que un perro. Yo soy en contra, desde muchísimos años estoy en contra totalmente de darle perros a Gun. ¿Por qué? Porque la energía que está soltando Gun en el momento de sacrificar un perro es una energía extremadamente negativa. Que en los tiempos de antes las personas lo usaban basado en una historia en que Gun estaba en una guerra y que no había comida y lo que apareció fue una jauría de perros y Gun mató los perros y se los comió. Porque no había otra cosa que comer en ese momento. Entonces, basada en esa historia, consideran algunas personas que están analizando los signos de una manera que no es la más correcta, y te lo dan como una cosa 100% afirmativa, que hay que darle perros o boom. Yo nunca lo he hecho, yo estoy en contra de que se haga. Aparte, aquí en Estados Unidos es ilegal sacrificar un perro. Yo se lo recuerdo a todas las personas. De acuerdo al lugar que tú vives, la ceremonia que puedes hacer, en Estados Unidos es ilegal sacrificar un perro porque es un animal de caza. De tenerlos en nuestra casa como una mascota. Entonces tú no puedes sacrificar animales que sean mascotas.
1: ¿Qué tan importante es el agua para esta deidad?
0: El agua, constantemente hay que ponerle agua a Ogún para que se refresque. Cuando el agua representa, cuando nosotros hablamos con Ogún, cualquier rezo que hacemos Omi Tuto, que Omi es agua, Tuto frescura. Omi Tuto, Anatuto, Tuto Laro, estamos pidiendo a Ogún que nos refresque la vida, que nos refresque nuestra casa, que nos refresque la salud, que todo alrededor nuestro esté fresco como el agua que estamos derramando. Por eso que cuando hacemos la ceremonia no puede ser con aguas estancadas, tiene que ser con agua fresca.
1: Es maravilloso conversar con el santero Carlos Valdés, que ha estado con nosotros esta noche en Misterios Ocultos, y hemos aprendido de esta deidad dentro de la santería. Para todas aquellas personas que jamás habían escuchado estos temas, es en realidad un placer, Carlos, aprender tanto y saber precisamente de cada una de estas deidades.
0: Gracias, Mayra, por el elogio. Son muchos años de aprendizaje en esto, con muy buenos maestros. Y pasándole el conocimiento a todo el que quiera obtenerlo.
1: Claro, y muchas veces aprender y de religiones desconocidas para muchas personas que pues no saben en realidad cómo es que uno puede tener fe y pedir y cambiar la vida de las personas o nuestras propias vidas de una forma positiva con la ayuda de estas deidades, Carlos.
0: Sí, el saber no ocupa lugar en el cerebro humano.
1: Carlos Valdés está con ustedes, también en Facebook, redes sociales y vía telefónica.
0: Mi teléfono 786-226-4254, 786-226-4254. A la disposición de tu público cuando desee.
1: Qué lindo, gracias. Un abrazo a la distancia y será hasta la próxima.
0: Gracias, Mayra, gracias.
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1: En Misterios Ocultos hoy tenemos comunicación con Efraín G. Santos. Hoy hablará con nosotros de la Santa Muerte. Efraín, buenas noches, bienvenido a Misterios Ocultos.
3: Gracias, Mayra, buenas noches. Como siempre, un verdadero placer, un honor estar con usted.
1: El honor es nuestro también, contar con la participación de usted en el programa, a veces con interpretación de sueños, a veces con temas, con significado del tarot, con diferentes formas de armonizar velas para distintos propósitos. Pero hoy se va a hablar de la Santa Muerte. ¿Qué es la Santa Muerte, Efraín?
3: Desde el punto de vista esotérico, la Santa Muerte es conocida también como el Ángel de la Muerte o el Ángel de la Justicia. El Ángel de la Muerte, que está encargado de romper el hilo de plata cuando nosotros desencarnamos, el hilo de plata que es el que ata al cuerpo astral, al alma con el cuerpo físico. Entonces el Ángel de la Muerte lo corta para que seamos libres. Por eso se le pinta con una guadaña. La Santa Muerte, sin embargo, últimamente ha cobrado mucha adoración entre algunas personas. Pero esto se debe porque hay la creencia generalizada de que la Santa Muerte puede ayudar en cosas que son un tanto negativas y puede proteger la vida de algunas personas.
1: Efraín, diversas iglesias como la Iglesia Católica o Bautista, Metodista, rechaza y condena su veneración, la considera diabólica. ¿Esto es cierto, Efraín?
3: El Ángel de la Muerte, desde el punto de vista esotérico, no es un ente diabólico. No tiene nada que ver con los demonios. De hecho, de acuerdo a la Biblia, el Ángel de la Muerte y el demonio tendrán un enfrentamiento último. donde la muerte va a encadenar al demonio por 1000 años y le va a arrojar al fuego, al lago de fuego y azufre. Entonces, eso nos da la idea de que la muerte y el demonio son enemigos jurados, digamos, enemigos naturales. No considero que la muerte sea un demonio. De hecho, para nosotros, como esoteristas, la muerte es un ángel que ayuda en el proceso en el que uno desencarna. Ahora, de acuerdo también al propio esoterismo, para aquellas personas que están preparadas para desencarnar, el ángel de la muerte es una ayuda valiosa. Es alguien que les trae la experiencia de la libertad. Pero para quien no está preparado para desencarnar, el ángel de la muerte es alguien terrorífico, alguien que los va a enviar a otro plano, un plano inferior, para que ellos sufran y sean castigados.
1: Ahora sí que depende entonces de la situación y la vida que llevamos, Efraín.
3: Así es, Mayra, depende de la vida que hemos llevado.
1: En ocasiones se le relaciona o se le vincula más bien con distintos tipos de delincuencias como el narcotráfico, la prostitución, sí, los asaltantes. O sea, ¿le piden a la Santa Muerte ayuda?
3: Sí, lo que pasa es lo siguiente, Mayra. En un grupo de personas que genera energía a un ente físico para algo determinado, está haciendo lo que nosotros le llamamos un egregor. Un egregor es una criatura, mitad psíquica, mitad material. La energía psíquica se condensa en algo material y da vida a alguien que usted quiere o alguien a quien usted desea crear de acuerdo a sus necesidades personales.
1: Efraín, la Santa Muerte, ¿cuándo se da a conocer? ¿Esto es en Catemaco, en Veracruz?
3: No, ya tiene mucho tiempo. De hecho, la Santa Muerte desde tiempos antes de la conquista fue adorada en pueblos. Hubo pueblos como las tribus zapotecas en Oaxaca que le erigieron a la Santa Muerte no solo iglesias, sino una ciudad completa llamada Mitla, Mitlán, la ciudad de los muertos. Tal era la veneración que los pueblos zapotecas, que los indios zapotecas le tenían a la Santa Muerte. Entonces ya existe en el pasado constancia de que ha sido adorada y respetada. Últimamente, sin embargo, el culto volvió especialmente impulsado y creado por aquellas personas que se dedican a actividades ilícitas y que al adorar a un ente de tipo físico, crearon un ente en el plano astral que responde a las necesidades que ellos tienen.
1: Es casi como los que le piden a Malverde, más o menos.
3: Exactamente así.
1: Okay. Ahora, ¿el día o el festejo en torno a ella o a la figura es el 2 de noviembre de cada año, pero incluso ella tiene su festejo el 15 de agosto, como el día precisamente de la Santa Muerte, Efraín?
3: Sí, de acuerdo al tarot, los días más adecuados para venerar a la Santa Muerte son los días martes 13, porque astrológicamente se conjunta el día martes, que es sinónimo de destrucción, de muerte, de renacer, y el número 13 que representa a la muerte.
1: Efraín, a la Santa Muerte también se le conoce como la Santísima Muerte, la Niña Blanca, la Flaquita, entre otros términos, ¿no?
3: Sí, así es, Mayra. La Señora Blanca, la Lama Hermosa, la Lama Solitaria, tiene diversos nombres, dependiendo, aunque realmente, de acuerdo ya a las creencias esotéricas, la utilización o el uso de la Santa Muerte depende de la estatuilla, del color de la estatuilla a quien el devoto venera. Así, por ejemplo, la Santa Muerte negra representa la destrucción, la muerte, los accidentes, muerte por envenenamiento, muerte violenta, todo aquello que tenga que ver con la muerte y la cárcel. Mientras que la Santa Muerte roja representa lo que es el poder logrado por cualquier medio, sea bueno o sea malo, la riqueza, el progreso en empresas buenas o malas. Dependiendo del color, entonces, cada muerte le ayuda al devoto.
1: Interesante. ¿Para el amor, la Santa Muerte tiene otro color?
3: Sí, es la muerte de color rosado, ya que el color rosado es el que simboliza el amor. Técnicamente, el color rosado es la combinación del color azul, y del color rojo. Entonces, la Santa Muerte de color rosado se le rinde culto es el día viernes, que es un día favorable al amor.
1: Efraín, como en todo, o bueno, no en todo, pero como en muchas ocasiones hemos escuchado, cuando se pide algo y se dice que se va a dar algo a cambio y no se cumple, hay repercusiones.
3: Sí, definitivamente. El ángel de la muerte no es un ángel precisamente de mémor. Usted, si alguien, un devoto, le promete algo, le va a tener que cumplir necesariamente. O el ángel o la Santa Muerte puede tomar la vida de la persona o la vida de alguien cercano. Esto me ha tocado comprobarlo ya varias veces, Mayra.
1: Bueno, familia, hoy hemos tocado este maravilloso tema, como todos los que tocamos, con Efraín G. Santos, que está en Ciudad Juárez, Chihuahua, hablando hoy con nosotros de la Santa Muerte. Gracias, Efraín.
3: Al contrario, Mayra, ha sido un verdadero placer.
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1: Sí, señores, estamos en vivo. Una hora más del programa. ¿Cómo está, gente? A los que andan trabajando los files. Ah, les encargamos unas fresitas, unas cherricitas allí, algo, unas blueberricitas, algo ahí, pues, que va acá, manden una caja.
2: Pues ya le mandaron uvas, ¿ya se acabó?
1: No, ahí tengo yo uvas todavía. Sí. Ahí unas uvitas allí o algo.
2: ¿Qué es temporada uva, ¿no? Sí, ahorita.
1: ¿La uva?
2: ¿Cuándo es la fresa o ya pasó?
1: No, ahorita también está la fresa. Sí. Ay, anda arañada la güey, pero bueno, como quiera. Oiga, vamos a abrir el buzón. Según yo, tenemos rato que no abrimos el buzón. Según yo, ¿verdad?
3: Pero la semana pasada.
4: Una semana, señor.
2: Ayer, pero ¿sí? Ya pasó mucho
3: no,
2: tiempo.
3: No, ayer no.
1: Cierto. No. Para que se jalen, como quiera que sea con su salud. ¿Cuál es tu Instagram, señorita Bravo?
4: Bravo Giselle, señor.
1: Bravo. ¿Cuál es tu Instagram, señor Saí?
3: Sí, soy Said. Sí, soy Said.
1: Dice, ¿qué onda, mi don Che? Siempre escucho su show completo. A veces no. Bueno, sí o no, pues vale. ¿Por qué ando en el surco, en la fresa? Mira, le mandé un paquetillo el viernes, a ver si llego. Ahorita checamos un paquetillo. Juan Hernández, ahorita vamos a ver qué trae ese paquetillo, bojón. Como quiera.
2: Saludos para Eduardo García. Me mandó mi compa Rigo, dice, es un vato que fue a la tienda que porque ustedes nos mandan saludos y le cayó. Ahí está.
1: Ah, que a toda madre.
2: Eduardo García, digo, ahora yo te lo mando salud. También me escribió una morra y me dice, Chino, quiero pedirte un favor. Si pueden felicitar a mi esposo, Paco Leal de Fresno, que está cumpliendo años. Sí, es súper fan del programa, siempre los escucha en vivo y hasta repetido en YouTube. Y también todos los días repasamos el tema del día juntos. ¡Ande!
1: ¡Qué bueno! ¡Vale!
3: Daniel Cárdenas dice, quiero que le mandes un beso con nalgada y escupida a Raúl Cruz de Los Hills, California, que siempre como chino llega tarde a todos lados.
4: No,
3: de parte de Daniel Cárdenas, Raúl Cruz.
1: Ay, no lo hagas, de verdad no.
4: No manches.
1: Dice Don Cheto, buenos días, Don Cheto, ando bien caído de agujas. Que me mande un beso a la Ferrari, por favor, Junior Hernández. ¿Por qué andas caído de agujas, bofón?
5: Ahí te va.
1: Venga, un beso cucho. Ahí está, beso ahí cucho, está. 100% cucho.
5: ¿Javier o Junior se llamaba?
1: Javier.
5: ¿Javier?
1: ¿O quién sabía? Mira, lo perdí.
5: Hola, ay,
1: Don Cheto, acá andamos en el Perro Norte. Saludos a Santa María, California. Tony Ríos, saludos hasta Santa María, California. Toda la gente de Santa María, claro. Mucha gente de Oaxaca, mucha gente de Michoacán. Por allá, por esos lados, saludazo, chavalada.
2: Dice, un saludo, bofón. Ah, pues un saludo, Edgar Dunn, ahí está.
3: Saludos, el pibe Valderrama también quiere un beso. Dice un beso prieto, para no decir
1: un beso prieto.
3: Ahí te va, bebé.
5: Ay.
1: Ahí no lo hagas. Ahí bien feo esa madre. Ahí.
5: Ay.
1: Don Cheto, salud para el Said, el Duvalín, que no soporta que el chisme del año lo dio el chino y no él.
3: Ay, no lo dio el chisme del año.
2: Malo que es. Señores,
3: cuando una persona tiene una exclusiva, da datos, información, adivinar o decir o suponer, no es dar ninguna exclusiva.
2: Simón Invidente puede, yo también.
5: Ay, el otro.
3: Gracias. Chino Invidente.
1: Saludos a la Tapicería Mora en Indio, California. Siempre lo pongo y me gusta mucho. Y a mi hijo también le gusta mucho el programa. Ah, qué toda madre. Tapicería Mora en Indio, California.
4: Aquí dice González Francisco, este mensaje es para Said.
1: Venga.
4: Dice, buenos días a todos. Oye, Giselle, dile a Said, porfa, que no se agacho y me desbloquee. No le ofendí ni nada, solo que me bloqueó cuando le dije charolas, cuando le tiraron carrilla. Dice, y sí, dice, sí la regué, dice, pero dile que le digo sorry.
2: Se encanta.
1: Don Cheto, ánimo, Don Che. Salud para compa Mantecas, que anda ahorita tumbando durazno acá en Shanksville, Pensilvania. Saludos al Mantecas y a Rancés.
3: Imagínate que le digan el Mantecas.
1: Sí, a estar pues gordito, ¿vale?
4: No.
2: Saludos para los borrachos de El Maguey, El Pecas, El Chucky, Ramas, César, de parte del Maromas. Dice acá en San Francisco del Rincón.
1: Órale, salud para todas esas. Este es puro licenciado ahí.
2: Puro licenciado.
1: Todos sus licenciados están ahí. Don Cheto, saludos para Natalie Muñoz, que cumple 4 años. Y mi otra hija, Chelsea, que es su fan y de 8 añitos. Se la está escuchando la canción de Estoy Enamorada. Ahorita, José Miguel, se te hace curioso que esté escuchando la de Estoy Enamorada.
4: Pero los 18.
1: Pero deja al rato que ya sea verdadera la canción, ¿cómo vas a odiar, vale?
4: Te vas a proyectar, machín.
1: Don Cheto, el otro día cantó la del chimichanga. Vuelve a cantar, que me hizo reír mucho.
3: Nos encanta la de la chimichanga.
1: La chimichanga tengo venga villa. 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
3: Le vamos a poner la chimichanga.
2: Envíame un saludito y dile a Don Cheto que me aviente un inquietazo de mañanitas. Que sea mi regalo, Jazz Vargas.
1: ¡Saludos para Jazz Vargas, que ahorita anda cumpliendo años! ¡Se va a poner bien marihuana, bien cocaíno!
2: ¡No, es mujer!
1: ¡Ay, bien ya. cocaína! ¡Ay, le gusta quemar el crico!
4: ¡Ay, no, está muy fuerte!
1: Yo por eso a mí no me gusta hacer los inquietazos.
4: Son más arremangados.
1: Bien atascados. Bien atascados.
4: Luz Fernández dice, saludos para mi hija Carla Ramírez, que tuvo su bebé. Tiene ya 9 días. Gracias, María.
1: ¿Sabes qué? Voy a buscar en los requests, saludos de los requests para ponerlos en el VIP. Viejo, le voy a poner su corazoncito y si lo puse en su corazoncito es que ya está en el VIP. Don Cheto, saludos para mí, que cumplo 30 años. Lo amo, Itzel Sánchez. Ay, yo también te quiero mucho, Itzel Sánchez. 30 años, estás en la flor de la edad. Turi is the new 20. Fíjate que sí es cierto.
4: Turi, a ver, ¿qué dijo?
1: Turi is the new 20.
3: ¿Turi?
1: Turi. 40 is the new Turi. 50 is the new 40. 60 is the new 50. 7 is the new 60.
2: 70?
1: Sí, como que estamos 10 años más, ¿sí? Jóvenes.
2: Buena suerte que llegaste.
1: Estamos más jóvenes 10 años. Don Cheto, tengo años enviándole mensajes, nunca me ha respondido.
2: Y
1: es mi cumpleaños.
2: Lo quiero.
1: Querida Jazz Vargas, ya no solo te respondo, te acabo de poner en los VIP. Pues
2: la que le mandó con mensaje, ¿no? La del inquietazo.
1: No, Jazz Vargas. No, yo lo estoy bien.
3: Nuestro Unforgettable, su bebé, el día de hoy, su baby girl cumple 8 añitos, o sea que quiere que le cante Happy Birthday, por favor.
1: ¿La Unforgettable?
3: Su niña de 8 años, de la Unforgettable.
1: Unforgettable, baby. Happy Birthday. Happy Birthday.
4: Ay.
1: Ahí está.
4: Es que lo tuvo que resumir.
2: Cheto, saludos para la gente de Guerrero, aquí andamos en la soldadura.
4: ¡Ocho!
2: Desde Santa Rosa, California, Marco Antonio Rebolledo.
1: Saludos a gente de Guerrero. Don Cheto, la sandía León, Guanajuato, lo estamos escuchando, nunca me responde. Oscar Lira, ya está viejón, ya te puse el VIP, ahora se te va a poder ver todos los días que mande mensajes. A Santa María, Don Cheto, andamos chambeando los sprincos. Saludos, Mauricio Zacarías. Viejón, ya lo puse ahí en el VIP también, chavalón. Saludos a mi esposa Jennifer Guerrero, que se va a aliviar hoy. Vamos a tener una bebé de parte de esposo Pablo desde Dallas, Texas. Póngame en el VIP. Ya estás en el VIP, Pablón. Y muchas felicidades para ti, para tu señora esposa, que hoy serán padres.
4: ¿Ya puedo mandar uno?
1: Ya.
4: Gracias. Ya. Marisela dice, saludos desde Tennessee, tengo un tema para comentar y ahí les va. Mi tienda sentida con la nuera, resulta que la nuera está embarazada y ya dijo que no quiere a nadie visitándola las primeras 24 horas de nacida su hija. Y mi tía está indignada y ya dijo, no voy a visitarla al hospital y si quieren que conozca a la nieta, que la traigan a la casa. ¿Será que está mal ahí?
1: Está mal.
4: ¿La nuera o
1: la suegra?
4: Ajá.
3: No, espera, ¿usted sabe cuál es la nueva moda ahorita? Se lo digo porque acá nuestra amiga Pau, diseñadora de aquí de la compañía, que se fueron a vivir a Texas junto con Rodri Ávila, su marido, los dos de la compañía, ellos ya entraron a la nueva moda de que nadie puede conocer al niño hasta que tenga todas sus vacunas.
2: ¡Ay, o sea, qué mamá!
3: Todos los primeros meses, nadie de que llegue la mamá, la suegra, la niña a conocer al chamaco, no. Hasta que tenga...
1: ¡Quema mucho el sol! ¡Es el calor!
2: ¡No, quema mucho el sol!
3: Pero es la nueva moda.
1: Vamos a nuestro segmento. Quema mucho el sol y quema más la luna.
4: ¿Cómo?
1: Bueno.
2: Vamos a hacerlo más al ratito.
1: No, también, mira, yo tengo una opinión sobre las dos cosas.
3: Sí.
1: La mamá, ella pone sus reglas porque es un muchacho.
3: Sí.
1: Y uno tiene que acatarlas aunque uno de suegro no le guste.
3: Sí.
1: La mera neta.
3: Sí.
1: Pero eso no quita que quema mucho el sol.
4: ¿Le puedo dar un
1: Las dos cosas.
4: ¿Le puedo decir?
1: Sí, está bien, estos morros son tus reglas, está bien, pero quema mucho el sol, ya.
4: Hay una situación que se llama whooping cough, que normalmente los pediatras le advierten a los papás que tienen que tener mucho cuidado con las personas que están alrededor de sus hijos porque pueden tener eso, como ellos todavía su sistema inmunológico.
1: ¡Ay, no, vale! Ma. A mí mi jefa me aventaba allí, hombre, en los charcos, güeyes, allí con tepocatis.
4: Pero usted era niño perro.
1: Pues sí, pues. Por somos. Eso los chiquillos así no crees, no me...
3: ¡Robert Quesada!
4: Te van a perrar la pirañita, ¿eh?
1: José Chávez, Don Cheto, ¿cómo está? Buenos días. Cumplo años el día jueves. Me puede mandar un audio felicitándome y me ayuda para comprar un PlayStation 4.
2: ¡Oh, no!
4: La felicitación, sí, el PlayStation 4 o no.
1: El audio. ¿No te puedo mandar audio? ¿Sí te puedo mandar audio? Sí.
2: Sí, estaba, póngalo así. primero.
1: No, ya. ¡Feliz cumpleaños, hijo! ¡Mucha suerte en tu PlayStation! ¿A dónde vive José Chávez, pues? A ver, está morro, está bien morro.
2: ¿Para qué era un PS4 en México?
4: ¿Por
2: aquí
4: qué?
2: Ya, pues los de aquí ya quieren PS5.
1: ¿PS5?
2: Pues sí, ¿para qué es para que el 4? ¿Aquí ya quieren el 5?
4: Aquí.
1: No, sí le hago el paro a mi compa, ¿cómo, güey? No, sí, ¿cómo chingado? Sí le hago el paro.
2: ¿Eh? ¿Cómo?
1: Sí le hago el paro al morro, ¿cómo no? Saludos a la raza de Ocumicho, Michoacán.
4: ¡Oh!
1: Desde Pensilvania, de parte del Richie. Ya lo estoy poniendo en VIP, viejone. Si les pongo el corazoncito, es que ya los puse en VIP. Como a... así para toda la raza. Don Cheto, ¿cómo le digo a mi patrón que me pague más feria, pero con estilo?
4: ¿Y si jugamos a que me paga más, jefe?
1: Oye, jugamos. ¿Qué tal si jugamos a que me da más feria? Es que, no, pues yo siento que le tienes que decir primero lo que haces por delante, ¿no? Con los tacos por delante, viejón. Primero dile cuáles son las... o cómo, ¿qué opinan ustedes? Creo que yo nunca he pedido aumento.
3: ¿No?
1: No, ay, porque tengo miedo de que el aumento me hagan trabajar más, más mejor. Yo creo que vas con los tacos por delante. Primero tienes que decirle, oiga, mira, esto es lo que yo estoy haciendo, esto es lo que he venido haciendo por tanto tiempo. Considero, no sé tú cómo veas, que el gancho allí. Sí.
2: ¿Le subes o me voy? Vámonos.
1: No, yo creo que tampoco la amenaza es así.
2: Bueno. Aranda, Chino, saludos a todos en cabina y quiero mandar un saludo al rancho Puertas del Pitayo y a la familia Aranda. Dile a Don Cheto que me siga.
1: Va. ¡Oh! Oye, Puertas del Pitayo tiene nombre como de corrido así de los invasores, ¿eh?
2: No sé, pero compartime foto de...
1: del Pitayo. Allí quedó muerto Juan. Ay. Lo agarraron mientras orinaba. Le llegaron por atrás. Todo por andar con Saí. Haya perdido en el maíz. ¡Ti, ti, ti, ti, ti! ¡Ay, jugando! ¡Chócalas ahí! ¿Por qué no? 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
1: Sí, señores, estamos en vivo 100% live right now. Hablando inglés perrón, pues qué
2: bien.
1: Soy todo oídos, familia.
3: Viejón, le cuento de una historia que se volvió viral.
1: Cuéntame.
3: De un hombre de 40 años que se hizo 37 cirugías plásticas.
2: De mi chino no. De mi chino no vas a hablar.
1: En el futuro no vas a hablar.
2: Aquí el único que lo madrea soy yo. Sí.
3: Bueno, no aplica.
1: 37 porque... cirugías plásticas.
3: Plásticas. Sí,
2: pero no aplica porque chino tiene 47 y este de 40,
3: no,
2: sí,
3: no, no es el mismo, no es el mismo. Pero resulta que lo hizo para cambiarse su nombre, o sea, su identidad.
2: De mi chino no.
1: De mi chino no vas a hablar.
2: A ver, aquí voy al baño.
3: El chiste se cuenta solo. Bueno, qué? Para cambiarse su identidad, señor, porque su exnovia le puso una orden de restricción. Y debido a esto y la obsesión que tenía con su pues ex, se hizo todos estos procedimientos quirúrgicos para poder volver a cortejarla sin que ella se diera cuenta, pues porque se cambió tanto la identidad como la apariencia física y se volvió viral esta situación. ¿Usted qué opina al respecto? Si está medio psicópata.
1: O sea, el vato,
3: ¿no?,
1: dijo, ok, como ya no me quieres a mí.
3: Ya me tronaste.
1: Como ya no quieres a Don Cheto, a Aniceto, me voy a hacer unos Mickey Mouse, me voy a hacer la papadología. ¿Cómo se llama la de la papada?
3: Lipopapada.
1: Me voy a quitar la papada.
3: Chenlaipo, ajá.
1: ¿Cómo se le llama?
3: Bichetomía.
1: La bichetomía.
3: Uh-huh.
1: Bichetomía para parecer bichota.
3: Ah.
1: Voy a quitar mi cachete. Me voy a hacer más respingadita la nariz.
3: Uh-huh.
1: Me voy a quitar las ojeras de osito panda que tengo.
3: Uh-huh.
1: Me voy a pintar el pelo y me voy a cambiar así un pelo así como peso pluma. Así. Y voy a ser otro vato.
3: Otro
1: Entonces
3: hombre.
1: La voy a conquistar con esa otro nombre y con ese otro...
3: Identidad y apariencia física.
1: Oye, miente, bien bajo ese balón, viejo.
3: Ay, no, ¿cuál bien bajado? Es un vato
1: psycho, pero bien bajo ese balón.
2: Yo me voy a cambiar los ojos, ya vi en España.
3: Ay,
1: ¿Qué hay en España?
3: Cambiar el color de ojos.
1: Ya se lo mandé. Propongo un tema rápido.
3: ¿Qué? A ver.
1: Dime una parte del cuerpo... De como que la quisieras tener. Sagi no cuenta. Sagi no cuenta. No, como por ejemplo, yo quisiera la nariz de Ana Bárbara. Yo quisiera los ojos de...
3: ¿Cómo se llama el cantante?
1: O sea, nomás una parte del cuerpo de alguien, ¿ok? Piénsele bien. Quisiera las piernas del Chicharito. No sé, estoy pensando. Yo no las quiero, ¿verdad?
2: Chino es el divo de placetas, así,
1: igual. De
2: después de esas operaciones de los ojos, ya.
1: O sea, una cosa...
2: Eduardo Antonio.
1: Que te guste físicamente, que quisieras tú tener de alguien físicamente. Vamos a hacer vanidosos.
3: Banalidades.
1: Un segmento muy vanidoso.
2: Ah, sí, yo no. Sí, denme los ojos del divo de placetas.
3: Sí, pero ese nomás...
1: No, ese güey los tiene falsos.
3: Son pupilentes.
2: Ah, son pupilentes. Ah, entonces no sirve. No cuenta.
1: A ver, unos perros. Escógete unos ojos perros.
2: A ver.
1: Unos ojos perros, plebón. Que se ve allí, gallo.
2: Deje, estoy buscando
1: unos... Unos ojos perros, así como los ojos de... ¿Quién tiene ojos bonitos tú?
3: ¿De hombres?
2: Yo creo... Es que usted relaciona los ojos bonitos con el color.
3: Sí, o sea...
1: ¡Uy! ¡Perdón, poder prieto!
2: No, sí, es que no, nada que ver.
1: Es que está bien, entiendo tu frustración. Perdón,
2: no frustración.
1: Entiendo tu punto.
2: No es frustración.
1: Pero es que el color azul está más bonito.
2: No es frustración, pero exactamente como tenemos normalizado el clasismo y el racismo en México, también tenemos muy, muy, muy, muy tatuado el hecho del color de la piel y de los ojos relacionado con gente bonita. Creemos que alguien nada más porque te es blanco y de ojo de color ya es guapo.
1: Uh-huh.
2: No, ¿sabe cuál es el que murió de Paul Walker? El de...
3: ¡Ay, la otra!
2: Los ojos de mi compa de Paul Walker. Con eso.
1: Pero por alguna razón... Pues un ojo azul, pues es un ojo azul. Ahí, no, perdón no. Que te diga, hijo.
2: No.
1: Si tú volvieras a nacer y te dijeran... Oye, ahí, ¿quieres ojo azul o ojo con ojo negro?
2: No.
1: ¿Vas a decir azul?
2: No, claro que no. Por supuesto que no. Yo cambiaría otras cosas, eso no.
1: Pero no, yo sí diría... A ver, si me das chance de...
3: De repetir...
1: A ver, Diosito, ¿qué quieres de mí? No, yo de ti no quiero nada, va a decir Dios, nomás te estoy dando chance, ¿qué color quieres los ojos? No te voy a cambiar nada más, nomás. No, ponme los azules y los perros, pues ya me hiciste bien feo, ponme los azules. A ver, sea para que diga, ay, va, está cerquito, mira.
2: También los ojos, el de...
1: A ver, ¿tú qué quieres?
2: Los ojos del que hizo Clark Kent, la de la serie de Smallville, también los tiene bonitos ojos.
3: Chino, neta.
2: Y lo bueno es que el joto soy yo aquí en el programa.
3: La neta, suena bien raro.
1: ¿Qué eres los ojos de...?
2: Paul Walker. Con ese me conformo.
1: En paz descanse.
3: Con ese me conformo, dijo.
1: Venga,
2: ¿y el pelo de quién? Porque
1: qué banal, eso es... Se vana.
2: Era más urgente eso.
1: Te quiero banalidades.
3: Ay, viejo.
1: No te midas.
3: A ver, a ver.
1: ¿Las piernas de qué? ¿La estatura de quién?
3: Yo pienso que los ojos de la Megan Fox.
1: Ándale tú.
3: Los tiene perro, los tiene la verdad. Mira, sí, muy que... guapa. Maybe her eyes.
1: Quiero banalidades ahí.
3: Megan Fox.
2: Yo quiero el tipo de cuerpo de The Rock.
1: Ah, yo no.
2: Yo sí.
1: Bueno, bueno, aquí me
2: importa. Pues sí, era mío.
1: Sí, porque lo vas a hacer soy yo. Tú, güera. Estamos cotorreando.
2: Regresamos ahorita con más.
1: Ok.
3: ¿Qué quisiera usted?
1: ¿Qué quisiera de otra persona, pero física? Los ojos de este, la oreja de este, la nariz de aquella, el cuerpo de esa, las piernas de fulano.
3: Me supongo que es de una celebridad, ¿no?
1: Que sea una conocido, la voz de Carin León. No sé, lo que quieran.
3: Usted pida.
1: Pida. A lo mejor, Diosito, lo estoy yendo.
2: Hubieras pedido pelo más que ojos chino.
1: Hombre, el pelo perrón acá, vali.
4: Las piernas de Giselle. Pero luego le digo dónde. Pero es otra historia.
3: Ay, pobre perro. Déjame hacer una llamada ahorita. Espérame.
2: Yo con un mensaje, espérate. Espérate. ¿Cómo me hace caso? Sale a las 11. 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

0: aquí, banalidades tontas. ¿Qué cosa quisiera
1: una cosa.
0: Usted? Una cosa que quisiera de un famoso, o sea, física, física.
1: Física, por ejemplo, Hugo Cervantes, ¿vale? Dice, me gustaría la voz de Sergio Sendel.
0: La voz de
1: Sergio Sendel. Sergio Sendel, un güero.
0: Sí, el güero.
2: Ah, el malo, el de la...
0: Bien gruesa, vea, la tiene bien gruesa.
1: ¿La voz?
0: Ajá. Dice, Gabriela, Don Cheto, los pechos de J-Lo.
1: Yo creo que más la nacha, ¿no? Con las piernas.
0: Yo no sé, pues...
3: Hablando de nachas, una amiga de nosotros que nunca quiere que digamos su nombre, pero todos sabemos quién es porque es de allá de Texas.
2: Sofía.
3: Dice que le gustaría la cintura y los glúteos de Anita.
0: ¿La huerfanita?
3: No, Anita.
0: Anita, deja la gente.
2: ¿Cómo te encanta?
0: Deja la gente. Mendigos, jetas de pescado bagri.
2: No, todas las mujeres tienen que estar abuchonadas, chino.
1: No, es que yo creo que tiene mejor pierna y nachas. ¿Y ahí lo uno o no?
0: ¿Qué te imperra? ¿Se importa?
1: Está bien, pues.
2: Pero ella quiere las de Anita.
0: De Sancheto, todo el cuerpo de Cristiano Ronaldo, Santiago Nava.
3: David Zárate, los ojos de Elizabeth Taylor. Uy.
2: Ay, hermana.
0: ¿Pero en vato?
3: Sí.
0: Ah, está bien, pues.
3: Pero yo creo que se refiere al color de los ojos, porque si imagínese los perros ojotes de Elizabeth Taylor y en vato.
0: Taylor los tenía morados.
3: Sí.
2: Ah, no manches. Sí. ¿Hay ojo morado?
0: Pues es que Elizabeth Taylor era, por eso era famosa, porque su color no era un color común.
2: A ver.
0: Neta, it was like purplish, eran purplish. Don Cheto, el rostro de Alex Rose de Guns N' Roses de los 80s. O sea, como parecerse a Axl Rose. ¿Cuál Alex Rose? Axl Rose, el de Guns N' Roses. Tenía un rostro muy andrógino él en los 80s, cuando grabó la de Sweet Child O' Mine y esas, Welcome to the Jungle. Era un vato delgado y con un rostro andrógino. No, como que estaba así como entre vato y vieja, así. ¿Edad? Como que era. A ver.
2: ¿Cómo estaba la Elizabeth?
3: Muy guapa, Elizabeth Taylor.
0: Elizabeth Taylor era callati.
2: Yo había escuchado ella, pero no sabía what she looked like.
0: Ah. Otro que era el cuerpo de The Rock, dice otro vato acá, Luisón. Oye, yo no, sí. No está muy, muy
1: no,
0: refrigerador.
1: No, no,
2: porque no está grandote, viejo.
3: Pues que yo estoy fijando en mi tamaño, no quiero estar más chaparrito. Dice Tavo, yo quisiera tener el cuerpo y la mentalidad de Cristiano Ronaldo.
0: Ok, está bien, la mentalidad de Cristiano Ronaldo.
2: Luz Fernández dice, yo quisiera tener las boobies de Salma Hayek.
0: Ok, la barba cerrada, como quien sea, pero de barba cerrada, Javier Luis, José Luis Pérez. Ok, barbicerrao. Fíjate que hay mucho vato que les puede mucho no tener barba, ¿eh?
2: Ya. Yeah.
0: Pero puños.
2: Es que siento que la barba da personalidad.
0: Si yo quisiera descubrir como para que te saliera barba y me haría rico y yo, hijo de la tina. ¿Cómo hay vato frustrado?
3: Es que es el maquillaje de los hombres. Hay vatos que se ven guapos con barba y que sin barba dices, ¡ah! ¡Huyamos!
0: Dice Alberto Reyes, la parte privada de Drake.
2: Ay.
0: No.
2: Y no manches.
0: Ey, déjalo.
3: Dice Misael Zamudio, yo quisiera tener la voz de César Évora.
2: Ay, yes.
1: Ese también.
0: César Évora tiene uno.
2: Ay, yes.
1: Sí.
2: Hablando.
0: César Évora era el brandy que tiene el... Sí.

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1: El pene de babo, el rincón 3, 2, 3, 1.
2: ¿Con todo y perlas?
1: Con todo y perlas, buena pregunta. ¿Con todo y perlas y dónde? Ferrari, jálate.
3: Ay, señor. ¿A cuerpo de Sofía Vergara?
1: Una cosa, no todo.
3: ¡Déjala! ¡Déjame!
1: Combo.
3: Y pompas de J-Lo y ojos de Claudia Martín. Y
2: ¿Cómo es Claudia Martín?
3: Claudia,
4: actriz.
2: Ok.
3: Y ojos y dentadura de ella
5: también. ¡Dentadura!
1: Déjenla ella, mi pochita. Déjenla mi pochita o mi carro.
2: ¡Dentadura!
1: ¿Te manchas la dentadura?
2: ¿No se te antoja
1: dentadura.
2: El léxico de alguien? Nomás más.
1: ¿El léxico de quién?
2: La forma de hablar. Digo, ya que estás pidiendo.
1: El éxito de Claudia Sheinbaum. Digo, ya que hablar español como Claudia Sheinbaum.
2: Ferrari, ya que estás pidiendo, atáscate. Mira, yeah, porque te urge.
3: Es lo que pida.
1: ¿El español
3: pedí?
1: ¿De quién?
3: Yo pedí.
1: Ok, está bien. Quiero el cuerpo de Chris Evans, Carlos Meneses.
2: Ah, yo también.
3: Pero
1: ¿qué es ahí? El cuerpo, pero aquí, así.
3: Susana.
2: Dale.
4: Dice Susana, saludos a todos. Yo quisiera tener el cuerpazo de Esther Exposito.
3: Ya, yeah,
1: she has a nice body. Yo también digo aquí. Sí. Está muy chiquilla ya, ¿no?
2: Sí.
4: She's in her 20s.
5: Esta morra anónimo. Yo quisiera tener la voz de Karol G. Dice, la voz chiquiada de Karol G. Porque yo soy de Durango y hablamos bien golpeado y la gente me echa cura.
1: ¿De Durango y habla muy golpeado?
5: Sí.
1: Dice, a ver, esta morra que se llama MCR. La voz de Sarah Brightman.
4: No sé quién.
1: Pues quién sabe quién será, pero ha de cantar bonito.
2: Sí, canta bonito Sarah Brightman.
1: ¿Brightman? Ok, Brightman. Ok, pues. Ok, está bien. Pues, Val, está bien. A ver qué dice la mala raza. El cuerpo de Canelo, dice José Chi. No sé qué Chi.
3: Ah, yo también.
1: Okay. Dice la Ferraca también. Pero,
3: ¿cómo? ¡Ah, cómo!
1: Así, ¿o cómo? ¿Verdad?
5: Esta morra la cara de Eva Méndez, específicamente sus ojos.
4: No, Mayra. She's pretty.
1: No, no, ¿qué hiciera acá? Pues nomás
4: y se me corriente.
1: Está corriente.
4: Sí, la verdad.
1: El cuerpo.
2: Dice, yo quisiera tener las pompas de Kim Kardashian, nomás que es hombre.
4: Dice, mal pensado. Bueno, anda, quiero
2: ¿escuchó?
4: Tener.
1: No.
2: Que quiere tener las pompas de Kim Kardashian, pero es hombre.
1: ¿Kim Kardashian?
2: Sí.
1: ¿Dónde hay de esos? ¿Dónde hay vatos de esos? ¿Cómo va a ser vatos si esa
2: sí, mujer? ¿Quiere?
1: ¿Kim Kardashian no es hombre? No. Pues es que Kim Kardashian.
2: El vato quiere las pompas de Kim Kardashian.
1: ¿Pero él es gay?
2: Sí.
1: Ah. Para darle vuelo a Lilacheda.
4: No, sí. Tú.
1: Está bien. Acá, no te quedes bien.
5: Miguel Ortega, el pegue de Nodal para andar aventando a Belinda.
1: Mejor que la voz de Nodal, ¿no?
4: Pues sí.
1: ¿No quisiera cantar como Cristian
4: la
1: Nodal?
4: Neta.
1: Sí, canto, pues poquito, pero nomás poquito. No le doy como un colorcito allí.
4: ¿Colorcito qué?
3: A ver.
1: A la voz de Nodal.
2: A ver, échale.
1: ¿Cuál quieren?
4: De los besos que te di, amor.
5: Ya cantamos de pedidos.
1: ¿A poco?
3: De los besos que te di.
1: Lo que llevan veneno. Los inocentes o los que no tenían freno de los besos que te di, mi amor.
2: ¿Cuál colorcito?
1: Un colorcito.
2: No, ¿cuál colorcito?
5: ¿Cuándo, perra?
3: No.
5: Por favor, no le cambie.
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1: 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La hora del tráfico. Usa tus espejos para monitorear las áreas alrededor de tu carro. Voltea tu cabeza para revisar tus puntos ciegos antes de cambiar de carril o incorporarte. Usa la distancia del carril de aceleración para incorporarte con seguridad en el tráfico. En carriles estrechos, asegúrate de mantenerte en el centro de tu carril y no te apresures. Estos fueron los tips de la hora del tráfico. 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Maneja con cuidado.
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0: chicotota, más buenos días, familia. Buenos días, chavalada. Vamos a leer las chicas más en Instagram. Don Cheto al aire, bravo, Giselle, Said, sí, soy Said, y el chino al aire.
1: Empecemos con las chicototas más. Dice por acá, vato que trabaja en la construcción. Y cuando entra te dice, oye, ¿no tienes guantes? Porque se me están raspando las manos.
2: Ay, no puede ser.
1: Una chicotota más. Saludos para Jorge Botello.
0: O sea, que dice, una chicotota más.
1: Es que no puede ser eso. No, no. No puede ser la construcción y que no. Vato que trabaja en la construcción trae las manos rasposas.
0: Ah, sí, era, güey. Ese es las manos rasposas. A ver, ahí te va la. Ahorita mi amigo Juan Hernández de Osnar, California.
2: Ajá.
0: Me acaba de mandar una que. Ay, es que Juan, bien chicotota más. Le dijo su esposa, oye, ¿vas a llenar el álbum del mundial? Y él le contestó, sí, ¿cómo no lo voy a llenar? Si es el último mundial donde saldrá Messi y Cristiano. Y dice, y me salió Messi, Don Cheto, y brinqué de la emoción.
2: Ay, no.
1: Híjole, pero es que sentimientos encontrados.
2: ¿Por?
1: Pues porque te salió Messi, es como...
0: Sí, está para alegrarse. Sí,
1: está para alegrarse, sí.
2: Es que como de los más populares.
1: Por cierto, obviamente. ¿Quién tiene figuras Panini? Porque ya compré mi...
2: ¿Tu álbum?
1: Mi álbum ahí en la Costco.
2: ¿Ah, sí lo tienen ahí?
1: No, yo ni sabía, lo venden en la Costco y en todos los Home Depot hay tarjetitas. Dije, ¡ah!
0: ¿Sabes qué? La neta, yo este año no lo he llenado, Vali.
2: Se me hace raro porque otras
1: veces nomás sí empezando llenado, el brete, si le regalo uno con eso va a empezar. Yo digo.
2: Sí.
0: Sí, ¿verdad?
2: Porque es usted como...
1: Pero alguien me dijo que esta vez no pegues las estampitas en el álbum. Que compres el álbum, pero compres como un tipo de esos donde metes las tarjetas de Pokémon, las que se venden. Y ahí metas, porque van a valer.
0: Es que ahorita está muy en boga lo de las tarjetas de fútbol. Entonces, o algunas las están vendiendo.
2: Uh-huh.
0: Algunas paninis, pero solamente una, no todas van a valer. O sea, por ejemplo, Messi y Cristiano Ronaldo, sí. Pero de allí más, no sé. A lo mejor como la de... La de los más jóvenes y cosas así. Pues para tener allí la de la Lamine Yamal, unas cosas así, ¿no? Vamos a seguir con una chicotota más.
2: Un pato que... A mí sí se me hace chicotota más eso, viejo, la verdad.
0: ¿Qué?
2: Que se clava tanto en el álbum. O sea, está chido que, ah, sí, bueno. Pero hay unos que sí se ponen a buscar gente que para intercambiar y todo el rollo.
0: El que se hizo viral de un negrito ahí que se puso afuera de la tienda a ver quién intercambiaba y no llegó Naiden. Esposa en el carro esperándolo. Es que él siempre ha tenido problemas para hacer amigos en la escuela y ya todo el internet se volvió loco queriéndolo encontrar para ser su amigo y quién sabe qué güey.
1: Ay, así son las redes ahora. ¿Sí? Híjole, esta no puede ser.
2: Dila.
1: Está un poquito fuerte, pero se tiene que decir. Saludos para Jacob, así me puso, Jacob. Jica. Dice, es mi primo. El güey anda con una señora. Y pues el chiste es que se hizo la machaca. Y mi compa pues le hizo buen jale.
0: Okay.
1: Y la señora se aventó su fuente. Y a mi compa, en lugar de alegrarse,
0: Le dio asco.
1: ¡No! ¡No! ¡Iu!
0: ¡Ay, no!
1: ¡Iu!
0: Le aventó.
2: Me sacó de...
1: ¡Se fue al baño a vomitar! ¡No!
0: ¡Ay,
1: no! ¡No! ¡Disfu!
0: Fue al baño a vomitar.
1: ¡Chicototota más! ¡No, señor! ¡No puede ser!
0: Una chicotota. Yo no voy a decir esa porque está muy colorada, pero tú sí dile a China.
1: No, pues sí. Bato, que a la hora de hablar con la morra, dice... ¡Ay, no! ¡Esta fuente que... ¡Iu! ¡Iu!
0: ¡Guácatelas!
1: Una chicotota más. Hijo, saludos para el Jacob. No puede ser.
0: Oye, ahí te va otra buena. La raza está dejando que hay conas muy buenas hoy el día de hoy. Dice, Don Cheto, vato que dice, ponte a Don Cheto, si no trabajo a gusto. Una chica más. Saludos a mi copa, el Flaco 300. Fíjate que, Flaco 300, el otro día estas manos que han acariciado a 839,423 mujeres.
2: ¿Burras?
0: En la vida, burras. Estas manos que ves, te pusieron tu gorra y tu pin. Estas manos que ves armaron la caja.
2: Ajá.
0: La sellaron y te puse un papelito con mi autógrafo para ti, baby. Yo mismo de mis manos, yo te hice el envío, ¿eh? Para que tenga más valor. No fue el CEO, fui yo.
2: Para que vea el cariño.
0: No, más bien para que vea que mi hijo ya me puso a también a jalar a mí.
2: También a trabajar.
0: Dice...
1: Vato que acaba de llegar al norte y ve a las muchachas en la calle y dice, ay, aquí las muchachas andan bien destapadas. Cuando ve que acá no usan brasier las moras en Estados Unidos, Una chicotota más.
0: O sea, dice, ay, acá las, es que también acá andan bien destrapadas las mujeres.
1: ¿Qué les pasa? Una chicotota más.
0: Ahí está, ahí está. Un vato en el jale me dijo, ¿traes maruchan? Y yo le contesté, no, es que ya no como porque traen mucho sodio. Soy una chica más. Sí.
1: Sí. Sí.
0: ¿Qué onda, traes maruchan? No, es que ya las dejé porque tienen mucho sodio. Una chicotota más.
2: ¿Cuál sería la excusa perfecta para que no se le tome que, sea, que es de chica más lo que dijo? A lo mejor de que no, no sé, ya me asqueo algo, pero no, no de que tiene mucho sodio.
0: Pero no, o lo más, no, ya no quiero tragar tanto eso yo, y ya.
2: Ajá.
0: Pero no así, es que tienen demasiado sodio.
1: Sí, nada más puedes decir, no me gustan, nada, ya marté.
2: Ahí le va este que me acaba de enviar una comadre ahorita. Dice, vato que hice, yo solo uso el jabón corporal de Princess Peach porque huele bien bonito y deja la piel bien. Una chica puberta más, dice, saludos al Befo Jenner González.
0: ¿Pero qué este...?
2: Me mandó ella foto, dice...
0: ¿Te gusta nada más qué?
2: Este Old Spice Smell Super que tiene la Princesa Peach.
0: ¿Un vato que usa...?
2: Este, mire, bueno, hasta me mandó la fotito. Ah, es no, del Old Spice, pero más. Tiene la...
0: Tiene la Princesa Pichis. Es una chicotota más. ¿Qué es eso?
2: Que solamente ese porque le deja la piel bien, como seda.
1: Dice, buenos días. A mi camarada, con el que trabajo todos los días, me lo mandaron a otra ciudad a trabajar. Y me mandó una historia con la canción de Ricky Martin, Vuelve. Y me dijo, se me hace el día largo si no andamos trabajando juntos.
0: Ay, una chicotota.
2: Ay, no manches.
0: Dice, ya se está, Somi. No me hagan decir cosas aquí que luego me van a cancelar a mí. Una chicotota más ahí. Ya, ámense, güeyones, ámense.
1: Imagínense que hoy no venga Said y mañana le diga, te extrañé.
0: Te extrañé mucho. El programa no es igual sin ti.
1: Una chicotota más.
0: Dice, don Cheto, soy una chica más. El doctor me dijo que le bajara el café y yo dije, ¿cómo me duele dejar mi cafecito? Es una chica más. El café es puro parapeto, me...
2: Sí.
1: Voy a quemar a mi compa Ulises. Bueno, lo va a quemar su hijo Brian López. El sábado estábamos viendo el video de mi boda. Ahí con la familia. Él se casó en México. Y nada más volteamos a ver a mi jefe Ulises y estaba llore y llore.
0: ¿Pero la boda era de él?
1: De Brian, no, es que él se casó, de su hijo. Pues claro, se casó en México y pues Ulises no podía ir. Entonces...
0: No, no soy camás. No, está llorando por no.
1: Ah, pero ya pasó, ya tu hijo ya está acá en Estados Unidos.
0: No, ya...
1: Y pone el video y voltea y está llore.
0: Es que no estar es contigo. Que no ni hizo falta, jefe. Todo salió a toda madre.
1: ¿A poco sí?
0: Sí. Así le va a decir, era como quiera que sea.
1: Vato que dice a su compañero de trabajo, ay, cuando no vienes al jale, como que no es igual, ni ganas me dan de estar chambeando.
2: Oh my God.
0: Ahí te va, este lo voy a dejar anónimo.
1: No puede ser, no puede ser.
0: Dice, anda una muchacha que hace mucho me dijo que soy su mejor amigo, pero últimamente estoy sintiendo otras vibras y me da miedo. Siento que me da miedo que quiera ser más mi amiga. Vato que dice, me da miedo que quiera ser más mi amiga.
1: Compa,
0: ya. ¿Más que mi amiga?
1: Chicotota.
0: Una chicotota machino, dile que anduviera haciendo.
1: No, hombre, ya estuviera usted ahí, ya duro y tupido.
0: Ya estuviera de bien a bien.
1: Ya le había hecho comadre, ya.
0: Ya estuviera usted de bien a bien, diciendo, llega media hora antes para darnos un trenzón en el carro.
1: En el carro ahí. Te estacionas allá abajo del árbol, en
2: ay,
1: lo oscurito.
2: ¿Qué pasa de las dos son ustedes?
0: Llega media hora más temprano. Es más. Una remangona allí nomás, es así de pasada.
1: Es más, si entras a las 5, digo a las 6, llega a las 5 de la mañana porque te vas todo oscurito. ¡Bolas, don Cuco! Para entrar al jale de bien a bien.
2: Dice aquí la chofa. Dice, mi pareja me enseñó un video y le digo, es inteligencia artificial ese video, ¿qué no ves? Y se sintió y me dice, oye, yo lo que necesito es de tu atención y cariños, necesito que me chiquies. Dice, ¿esas cosas qué? Califica uno para una chicotota más.
0: Una chicototota más. Yo lo que necesito de ti es tu cariño.
2: Y que me entiendas.
0: Una chicotota.
1: Adrián dice que su hijo Junior es una chicotota más.
0: ¿Por?
1: Vato que usa desodorante en spray de mujer. ¿Que porque huele más bonito?
0: En realidad, así yo lo voy a defender, ¿verdad? Ajá. No sé si es una chica más.
2: Sí, yo vi.
0: Pero es que en realidad no hay femenino y bueno, sí, es que sí hay, o sea...
2: ¿Cómo?
0: O sea, dicen los que saben que ¿cómo se dice? Que no es así como que femenino y masculino, es lo que te, a ti te fije. Pero sí hay unas fragancias muy femeninas.
2: Sí.
0: ¿Me explico?
1: Ah, Giselle usa de vato.
2: Es que a mí me gusta más el olor de vato.
0: Pues es que a Giselle le gusta puras cosas de vato. Y cuando digo puras cosas de vato, son...
1: ¡Puras cosas de vato! 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
4: Estos son tus tips de la hora del tráfico. Mantén la calma y la paciencia, especialmente en situaciones de tráfico intenso. La congestión y los retrasos son inevitables en ocasiones, pero mantener la calma puede ayudar a reducir la frustración y mejorar la seguridad en la carretera. Respeta a los demás conductores, evita comportamientos agresivos y mantén una actitud positiva mientras conduces. Recuerda que la seguridad y la cortesía son fundamentales para un viaje tranquilo y sin incidentes. Estos fueron los tips de la hora del tráfico. Soy tu amiga Mayra, informando para La Qué Buena.
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4: Estos son tus tips de la hora del tráfico. Si te preocupa encontrarte con tráfico pesado durante tu recorrido, toma tiempo antes de salir para establecer una ruta alternativa en tu GPC. Evita las horas pico y los lugares conocidos por la congestión. Esto te ayudará a ahorrar tiempo y reducir el estrés en tu viaje. Estos fueron los tips de la hora del tráfico. Soy tu amiga Mayra, informando para La Qué Buena. 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
4: Familia, buenos días, Giselle Bravo, buenos días, hija. Irá nomás, tú cálmate.
5: Hola, Petiota.
6: Muy buenos días, señor. Feliz jueves. Es jueves, sí, es cierto. Hermoso. 4 de junio.
4: Señor, estamos ya a una semana de la inauguración del Mundial. Veo la ciudad muy whatever. A ver, dígame la verdad. ¿Soy yo? ¿O no hay un regocijo, dijera mi abuela Esperanza? ¿No hay un regocijo de mundialista?
5: Pues no, cero emoción. No, cero emoción, ¿eh? Le digo que yo incluso voy apenas a coleccionar el Panini, nomás porque vi a unos que lo coleccionaban, pero si no, créame que ni eso, o sea, no. Y ando así como 50-50.
4: Como entre azul y buena noche.
5: Ajá. Y antes ya uno ya estuviera.
4: No, ya andaba yo, traigo hasta...
5: Íbamos a Tijuana por las mendigas estampitas.
4: Pero yo tengo una esperanza de que tenía la esperanza en el fondo de mi alma de que ya una vez que empiece el partido, de que ya empiece el mundial, me voy a prender. Ojo aquí, okay. Que no esté prendido no quiere decir que no voy a ver los partidos. Los voy a ver todos los que pueda. Porque yo soy un vato que le gusta el fútbol.
6: Qué bueno.
4: Pero no traigo la...
6: Como el entusiasmo.
4: El entusiasmo mundialista. Sí. Es lo que me agüita a mí.
6: Sí, tiene sentido. O sea, yo también no lo he notado porque cuando... No sé, por lo menos en México sí se está viendo que están decorando y toda la cosa. No, pero aquí en Los Ángeles...
5: Pero ya destruyeron todo, ¿no viste? Que por la huelga de los maestros...
4: Oiga, ¿no será que porque fue en tres lugares como que le quita cierto flavor?
6: Yo creo. Podría que
5: pues sí. Le cuento que así va a ser el próximo, que es España, Portugal y... ¿Dónde más?
4: Nomás España y Portugal. Pero no. Tacho, porque está el... Bueno, está bien. A ver, yo quiero preguntarle a mi amigo Fito, que es de Perú. Fito, ¿estás entusiasmado de este mundial? ¿Edad que no, güey?
5: Nada que ver.
4: Sí,
5: es puro negocio.
4: Hay algo ahí que no nos chachalanga muy bien, hombre. Y Fito es futbolero.
5: Y luego uno se emociona, pero nomás se emociona porque los boletos, cuando perras, es como cuando dicen, ¡ay, llegaron los Dodgers a la Serie Mundial, vamos!
4: Mi sueño era un partido del mundial. Hoy que lo tengo aquí, no se me antoje. Bueno, bienvenidos, señores. Acuarios en los controles. ¿Cómo estás, Acuarios?
7: Good morning, Don Cheto.
4: ¿Me puedes dar el conteo, Acuarios, de 5-1, por favor, para empezar el programa?
7: Vamos en 5, 4, 3.
4: ¡3, 2, 1, vámonos! Chino, ¿a qué equipo le vas?
5: ¿Qué? ¡Ajá! ¡Seú! ¡Seú!
4: Bájale a la computadora para que vean más qué buena playera trae de Pumas.
5: No, cállense, que las compré para la final. Las compré del ¿cómo se le llama? De la página oficial de Pumas para la final. Me llegaron ayer.
4: Pero ¿sabes qué? Te quiero felicitar porque eres un gran... ahí va Giselle diciendo, ahí va Don Cheto.
6: No, dele.
4: A volver loco al chino, ¿edad?
6: Dele.
5: ¿Edad? Un gran que...
4: Lo vuelvo loco, ¿edad?
6: Sí, pero está bien, dele.
4: No, pero va a estar de acuerdo conmigo. Te quiero felicitar porque eres un gran fanático de Pumas. Te voy a decir por qué. Porque a pesar de que perdieron, tú vienes con tu gorra de Puma.
5: Ah, sí, no.
4: Pues, o sea, no eres un villamelón que ya perdieron y las agarrumbas en el bote.
5: Ah, no. Y aparte están chidas, así como usted, siempre el logotipo de Puma se ve perro. O sea, está chido.
4: Bueno, bienvenido, pues, bienvenido.
5: Todo está chida, pero no como la del Cruz Azul.
6: Sí.
5: Pules. Literal. Pero bueno, bienvenido. Vamos a empezar con Notiche, viejo.
4: Vamos a empezar con Notiche, señores. El día de hoy, ¿qué día es hoy, Giselle Bravo?
6: Don Cheto, hoy es jueves 4 de junio del 2026, señor. Mes del Día del Padre, para que se vayan preparando. Porque así como les menciono de las mamás y todo.
5: Y no celebran.
6: No celebran. Para nada. Nosotros sí celebramos a mi papá.
5: Ah, ¿qué le das una cartera?
6: Ya le, no, yo le adelanté, le di una laptop, le di una laptop. ¿A quién? A mi papá.
4: ¿Cuándo es el día del padre?
6: El veintitantos, ¿no?
5: Ah, bueno.
4: Bueno, ese día
5: del padre.
6: El 21.
4: Don Cheto y el Chino vamos a andar en la bonita ciudad de Hanford el día
5: 21. Oh, el día 21.
6: Es el 21.
4: Chino, el Conde tiene la dirección y todo para que vayan, porque vamos a festejar al día del padre de bien a bien.
5: No, no la tengo. Si quieras. Pero ahora se la pasamos.
4: Órale, pues al rato les decimos para que vayan a festejar. Porque no, como no nos van a dar nada, pues que como no va a dar nada a los padres, que vayan a ver a Don Cheto, que sea su regalo de día del padre. Exacto. Ver a Don Cheto y el Chino. Don Cheto, voy con mi show de caballos amestrados. Y aquí tengo a uno de mis caballos amestrados. Eso.
5: Yo también estoy como idiota.
4: También hay que cotorrear así. Bueno, vamos a empezar con la noticia, pues no se diga más, señor. Vamos a empezar con la noticia el día de hoy. Buenos días para todo el público conocedor que está escuchando este programa de amado Don Cheto al aire. Bienvenidos sean todos ustedes. Said no ha llegado, pero según va a llegar, pero quién sabe vaya a llegar. ¡Oye, Notiche! ¡Señores!
5: Si tiene sus noticias.
4: No las tengo, pero ahorita me las invento, vale. Yo
6: no, ahí las tiene. Capaz, ¿sí? Cae ex colaborador de García Luna por desvío de 5 millones de pesos.
4: Sí, bueno. Es colaborador de García... No, esa mejor la voy a decir ahorita, ¿verdad? ¡Oye, Notiche! Le cesan, o sea, lo quitan a un sacerdote porque habló de demonios y de ovnis. Esa es la noticia que les con la que quiero empezar yo.
5: ¡Ande, güey!
4: ¡Está bien!
6: Cámara de Representantes vota a favor de limitar los poderes de Trump en la guerra en contra de Irán. Ya se emperró, les tengo todos los detalles. También.
4: Desvió 5 mil millones de pesos. Es colaborador de García Luna. ¡Cayó! ¡También!
6: La alcaldesa Bass y Pratt se perfilan para la segunda vuelta por la alcaldía de Los Ángeles. Les tengo toda la información. Además...
5: Nos vamos a ir hasta Bakersfield, donde un vato estaba trincherado en un banco. Tenía rehenes. ¿Qué pasó? Le tengo los detalles.
4: ¿Dónde fue esto?
5: Aquí en Bakersfield.
4: Órale, vámonos, recio, señores. En los deportes, el señor Agapito Padilla con el mundo deportivo. Y en los espectáculos, ahí García Solís y viene, si no, no, Miguel, si no, Naiden. Bienvenidos a Notiche, señores. Vamos a empezar la noticia el día de hoy. Y arranco con esta, mira. Resulta que el arzobispo católico de Washington, un cardenal de nombre Robert McElroy, destituyó a un conocido sacerdote que era exorcista de la arquidiócesis después de que hiciera comentarios públicos donde insinuaba que los avistamientos ovnis eran obra del demonio. Entonces el arzobispo dijo, compa, no ande hablando usted de cosas que no sabe. No, yo soy exorcista y quién sabe qué güeyes, y los ovnis no son ovnis, son demonios, ¿verdad? Entonces, el arzobispo afirmó que la arquidiócesis también rompía cualquier vínculo con el Centro San Miguel para la Renovación Espiritual, que era esta organización sin fines de lucro, con sede en Washington, que encabezaba este sacerdote, Monseñor Stephen Rossetti. El arzobispo señaló que las declaraciones del señor Rossetti, que vinculaban a los ovnis con presencia demoníaca, y el reciente uso de sus redes sociales por parte del centro, pues ahora sí que estaban enseñando cosas del diablo que no tenían que ver con eso, ¿verdad? De la iglesia y el diablo y exorcismos, que no tenían que ver con la iglesia. Entonces aquí hay un riesgo, dijo el señor Perrón, ¿verdad? El mer Perrón, hay un riesgo. Por eso, mientras el otro señor, el ¿cómo se llama? El padrecito andaba hablando en Facebook, hablando de que él era exorcista y que los ovnis eran el demonio. No le gustó mucho a la arquidiócesis y lo cesaron al bofón, porque andaba hablando de ovnis y de el demonio.
5: El demonios.
4: Porque dice, a su hijo dice, tenemos que hablar de la palabra de Dios, no de demonios ni de ovnis. Uh-huh. Entonces ahí empezó como un dimis y diretis entre los que la gente de la iglesia, los que estaban de acuerdo, que estaba él diciendo verdades, y otros que decían, pues no, yo creo que si eres un padrecito, tienes que estar hablando de la palabra de Dios y su bondad. Sí. Y obviamente de los peligros del mal, pero más centrado en la palabra de Dios. Pero ya estar diciendo que los ovnis son extraterrestres, que los extraterrestres son demonios que vienen de otros planetas y todo, ya como que lo...
6: Es mucha irresponsabilidad,
4: ¿no? No les gustó mucho, y entonces pues ya lo cesaron al padrecito por andar hablando de que los ovnis eran demonios. Adelante, Giselle.
6: Pues bueno, Don Cheto, en cosas diferentes, la Cámara de Representantes votó en favor de limitar los poderes del presidente Donald Trump en esta guerra declarada en contra de Irán, que lleva más de 3 meses afectando, pues evidentemente, a la economía global. La votación fue de 215 a 208 y destaca que los representantes republicanos Thomas Massie, Brian Fitzpatrick, Tom Barrett y Warren Davidson respaldaron una resolución que deja mal parado al magnate neoyorquino frente a los ojos del mundo entero. Básicamente, también de su mismo bando se le volteó. Cabe mencionar que el demócrata Gregory Meeks, representante por Nueva York y miembro de mayor rango del Comité de Asuntos Exteriores de la Cámara de Representantes, fue quien presentó esta resolución, y pues ahora la denominada resolución concurrente deberá ser aprobada por ambas cámaras, pero no se enviará al mandatario de la nación para que la firme. De acuerdo con la ley de poderes de guerra, Trump, de 79 años, tiene prohibido mantener tropas estadounidenses en misiones activas durante más de 60 días sin la aprobación del Congreso. Así que pues bueno, esto dicen que es muy peligroso privar al gobierno y al comandante en jefe de la capacidad de negociar en este momento, pero por lo pronto hasta su equipo se le está volteando con las decisiones que está tomando respecto a la guerra, señor.
4: Otra vez más, ya van 3 en esta semana que le dan revés a Trump, su mismo partido.
6: Golpe bajo, entonces, se podría decir.
4: Amigos de trumpistas o que les gusta nada más la información, algo está pasando con Donald Trump y su propio partido, que la gente de su partido, yo no sé si ya está hasta el...
5: Como que ya están...
4: Están como que ya...
5: Sí, como que dicen, ya están... Ya están hartos, ¿no?
4: Pero ya van 3 veces que le dan 3 para atrás.
6: Sí, reversazos.
4: 3 reversazos esta semana. 3. Uh-huh. Bueno, señores, autoridades federales detuvieron en Ciudad de México a Antonio Molina Díaz, coordinador de penales, que bajo el mando de Genaro García Luna, él era el que coordinaba las cárceles de México, algunas cárceles de México, y dice que desvió, ay nomás, bajita la mano, 5,000 millones de pesos, supuestamente desviados a través de contratos del sistema penitenciario. Debemos recordar que el sistema penitenciario, tanto en México como en cualquier parte del mundo, pues son sistemas penitenciarios que son de que hay un dineral que se mueve allí, en las cárceles. Entonces, agentes de la Fiscalía General de la República, del Secretario de Seguridad y Protección Ciudadana, ejecutaron una orden de aprehensión por delitos de peculado y delincuencia organizada con la finalidad de cometer lavado de dinero. De acuerdo con la FGR, también el exfuncionario del Instituto Nacional de Migración fue procesado por un incendio que costó la vida de 40 migrantes en Ciudad Juárez. Eso y muchas cosas más. Así como el desvío de 5,000 millones de pesos. ¿No? ¿Cómo desvías 5,000 millones de pesos tú? Entonces, pues debemos recordar que García Luna pues ordenó la captura por allá en el 2024, si no me equivoco, y a él y a otras 59 personas que supuestamente participaban en un esquema de desvíos de recursos y lavar más de 5,112 millones de pesos provenientes de 10 contratos de la Secretaría de Gobernación. Pues ya cayó uno más de esa red que según jalaba con García Luna, que desviaba, hay nomás, 5,000 millones de pesos, lo que no vale ahorita este programa. El valor, nosotros valemos 4,800 millones de pesos. ¿Verdad?
5: Ah, pues, ¿neta?
4: Casi, chido. Vámonos a trasladarnos contigo, Gisela, adelante.
6: Don Cheto, pues, en otras cosas, más de política, tuvimos a ambos contendientes, y es inminente que la contienda por la alcaldía de Los Ángeles se habrá de definir en una segunda vuelta el próximo 3 de noviembre para que los que se perfilan, la titular actual Karen Bass y el republicano Spencer Pratt, uno de sus más fuertes críticos por el manejo que hizo la ciudad durante el trágico incendio de Palisades en enero del 2025. Bass aventajaba a sus contrincantes con el 36.6% de total de sufragios por el 29.8% de Pratt, luego de contabilizarse el 47.3% de las boletas. Y según proyecciones, la alcaldesa de 72 años de edad aseguró su lugar en la segunda vuelta, o sea que la concejala Nitia Ramán pues iba rezagada en el tercer lugar con solamente un 20.8%. 5%, y al no contar con más del 50% de los votos en las elecciones primarias, pues Bass tendrá que redoblar esfuerzos para su próxima reelección, si es que quiere, toda vez que el apoyo que la llevó a la alcaldía en el 2022 se fragmentó, y esta vez entre los tres candidatos mejor posicionados, pues ella, Pratt y Ramán, además de otros aspirantes. Así que pues más o menos así es como se va a ver la cosa en próximamente en noviembre, señor.
4: Así van las cosas. Vámonos hasta Bakersfield, California. Allá se encuentra. Ahorita anda trabajando en el él y Giselle están trabajando ahorita en el cilantro. Ya traen ahí ya sus rosaderas listas. Vamos con ellos hasta allá, hasta el fil. Allá se encuentra el chino, nuestro reportero estrella. Así los quisiera ver a la Giselle ahí trabajando en el
6: cilantro. Oiga, ¿el cilantro viene del piso o es un árbol?
4: Es un árbol, hija.
5: Sí, es un árbol.
4: Es un árbol grandote. Sí. Entonces tú lo que tienes que hacer es agarrar una escalera de 2 metros, no. La pones recargada al tronco, te subes y con una rosadera vas cortando.
5: No, te amarran con un como tipo Misión Imposible vas volando.
4: Ese es otro, ese es el perejil. Es casi, el perejil sí es un poco más difícil porque el árbol es un poco más alto. El cilantro es nada más con escalera y de arriba vas cortando tallitos y aventando para abajo.
6: Creo que sí lo puede hacer.
4: Sí,
5: sí,
4: cilantro. El cilantro es como, por eso el cilantro se da mucho en la, es muy parecido al árbol de las fresas. Es que las fresas también se dan en árbol.
6: Ajá.
4: También es como vas a cortar fresa y es lo mismo, o sea, la misma tamaño de escalera.
6: ¿Qué será más difícil, el árbol de fresa o el árbol de cilantro?
4: El árbol de fresa es un poco más, es que el árbol de fresa tienes que cortar fresa por fresa.
6: Y el de cilantro nomás agarras el manojo y tras.
4: Sí, sí, sí. Y va dejando pelón el árbol.
5: Los manojitos ya vienen hechos y con
4: eso. No, tú los cortas también. O sea, tampoco se trata de cortar el manojito y tú mismo lo haces.
6: Le pones el rabo.
5: La gente que nos escucha decir estos güeyes.
4: Abajo hay dos personas con una caja que van aparando así los manojitos.
6: Tú nomás los avientas.
4: Ya cuando el árbol te pelón, allá te pagan por. El cilantro te lo pagan por árbol. Cuando el árbol te pelón, te pagan a los tres, porque trabajan tres personas por árbol.
6: Ok.
5: Ya no le diga, ¿quién se la va a creer?
4: ¿Cuántos árboles hicieron? No, hicimos 35 árboles hoy. Ok. O 30, okay. O 15. O sea, una persona muy nueva hace unos 8 árboles diarios. Una persona perra hace 35 árboles.
6: No, yo sería de 8 arbolitos.
4: Sí, 8 arbolitos. En cambio, la fresa, sí, tú puedes subirte a cortar fresa. Te subes con tu... Te ponen así una cosa así que...
6: ¿Como un vest?
4: Así como un vest que tiene así como una canasta enfrente. Y vas cortando. Uh-huh. Ajá.
6: ¿Y la sandía?
4: La sandía... Es, la sandía es con un arnés, porque la sandía se da como los cocos arriba, o sea, grandota.
6: Está pesado bajarlo.
4: Entonces tienes que andar en arnés, o también yo ahorita las empresas grandes, como aquí en Bakersfield y todo, la sandía, pues ya te rentan un carrito que sube y baja.
5: Un elevador, y ya tú vas como el de la Home Depot.
4: Y así. Y así son los árboles de sandía.
6: Como un escafo así que te sube.
4: Exactamente. El árbol de sandía es muy parecido al árbol de frijol. El frijol nomás lo mueves
6: y caen.
4: Va cayendo los frijoles.
6: ¿Pero para recoger cada frijol?
4: No, porque abajo pones una manta.
6: Como una malla.
5: Ya, se van a volar de los hombres directos, güey.
4: Sí, y se las es como se da.
5: Mejor vámonos a Bakersfield. Que por cierto, voy a jugar el viernes. Ya estamos en liguilla.
6: Ay, chido.
5: Vamos contra Chivas, creo.
4: Una pura y dos con sal.
5: Un hombre fue abatido a tiros en la madrugada del día de ayer por agentes de la FBI después de mantener a rehenes en el interior de un edificio en la ciudad de Bakersfield. En un comunicado, el departamento de la policía de Bakersfield informó que el sospechoso falleció en un tiroteo que ocurrió en un edificio en el centro de la ciudad que alberga una sucursal bancaria, para ser exactos, Chase Bank. El incidente comenzó la tarde del martes cuando los oficiales respondieron a una llamada en relación a una presunta amenaza de bomba en un edificio del Chase Bank. Llegando ahí, hubo un enfrentamiento, pero todo terminó el día de ayer alrededor de las 4:20 de la mañana, 12 horas después de que recibieran la primera llamada del incidente de la policía de Bakersfield. De acuerdo con las autoridades locales, el sospechoso se atrincheró en el interior del edificio, donde retuvo a personas como rehenes. Un poco más tarde, el hombre liberó a dos personas tras negociaciones, pero todo terminó el día de ayer a las 4:20 de la mañana, donde aún todavía no se sabe por qué abatieron a esta persona, ni tampoco por qué se había trincherado. Lo único que se sabe es que había una amenaza de bomba en ese edificio. Las personas que estaban alrededor establecieron un perímetro, evacuaron a todos y bueno, pues desafortunadamente no hubo lesionados, solamente fallecido la persona que estaba con este, que se atrincheró.
4: Se atrincheró allí. Entonces sí lo agarraron al vato.
5: Pues lo mataron. Pues, pero.
6: Oiga, ¿los huevos cómo los piscan?
4: ¿Los huevos?
6: Sí.
4: Pues abajo de la tierra, Giselle, o sea, se entierra la gallina. La gallina dura 4 días bajo tierra y ya después, ya una vez que pone un huevo, el huevo va agarrando raíz y todas esas raíces se van haciendo más huevos. Ya tienes que desenterrar a la gallina a los 3 días.
6: ¿Pero no se muere?
4: La gallina no, no, o sea, no la entierras totalmente, le deja la cabecita de fuera nada más. Cuando ella hace lo que se llama huevo madre. El huevo madre es un huevo que es de sangre y no se puede comer. Cuando ella pone el huevo madre abajo de la tierra, el huevo madre cuando truena, tú sacas a la gallina porque tiene que encubarlo con su calor de su cuerpo. Entonces, ya desentierras la gallina. Yo trabajé desenterrando gallina.
6: Entonces, como las tortugas se las entierran.
4: La desentierras del cuello y el huevo madre lo que hace es que se despuchuna, así se le llama, despuchuna, se aplasta, se quebra. Entonces, se le salen unas pequeñas raicitas. Son como unas entre 6 y 10 raicitas que le salen a cada huevo madre una vez que se despuchuna bajo la tierra. Y esas raicitas van creando huevitos. Y ya nomás tú, lo que hacen ya cuando tú agarras ya una máquina, como las de las papas.
6: ¿Pero no los quebran?
4: No, lo que pasa es que son máquinas de esponja.
5: Vámonos a un corte, regresamos con los deportes con Tito Padilla. Antes que la gente nos cambie.
4: Así, la que sea, pero sí son gallinas enterradas o eso. Sí.
5: Regresamos con deportes con Tito.
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0: cosas en vivo.
1: Don Cheto, me sorprende tanta sabiduría con la agricultura.
0: Yo he sido ejidatario y agricultor toda mi vida, Giselle. Yo te manejo pepinos y papas.
1: ¿A qué tal los pepinos? Vienen del piso, del suelo, ¿no?
0: No, el pepino es un árbol como los plátanos. Ah. Se parece mucho al vástago de los plátanos, el pepino. También nacen así. Es un árbol grandote y salen racimos. Entonces uno tiene que cortar así. Tú te subes con un balde y una escalerita chica. Tú vas cortando así el pepino.
1: Okay.
0: Dejándolo del racimo.
1: Okay. Debería tener su huertito o algo, don Che.
0: Tengo huerto de... Pues de cebollas, tengo en el huerto también cebollas.
1: Ah, mire.
0: Sí, las cebollas, esas se ponen en una horqueta con unas líneas.
1: Ajá.
0: Y crecen así, ¿no? Así crecen. Las cebollas también.
1: Oye, qué interesante, siempre aprende uno algo nuevo.
0: Luego te hablo de agricultura porque hago a los deportes.
1: Va, don Cheto.
0: Con el señor Tito Padilla, señores, ¿cómo estamos, Agapito?
2: Don Cheto, muy buenos días, buenas tardes, buenas noches. Dígale también a la Giselle qué tan alta está la escalera para cortar fresa. No le digo, ¿no?
0: Como 2 metros.
2: Ok. Sí, para que sepa bien, está instruyendo muy bien, don Cheto, mis respetos, gracias.
3: Oye,
2: de verdad.
3: Tito, esa ya va a ser tu oficina, hay que ponerle atrás unos
1: cuadritos.
0: ¿Qué? ¿Perro balón allí o algo?
2: Ya, estoy trabajando en eso, pues.
0: Por lo menos, si no, píntala, güey.
2: Permíteme, pues, estoy trabajando en eso porque estoy apenas llegué acá para San George, Utah. También estoy aquí trabajando, ayudando a la compañía. Por eso apenas me estoy acomodando.
3: Ah, entonces no va a ser tu oficina. No, entonces no la pintes.
2: Entonces, pues, ¿quién te entiende, chino?
3: Vamos,
2: pues,
3: a regresarte.
2: Bueno, vamos, rico, porque... Señor, algunos de los resultados, estoy un poco indignado y le voy a decir a la última porque al final de esto, algunos resultados del día de ayer, de partidos amistosos, Italia 1-0 le gana a Luxemburgo, Polonia empata 2-2 con Nigeria, Holanda cae 1-0 ante Argelia, vamos a ver, Panamá 4-2 a la República Dominicana, Corea del Sur le gana 1-0 a El Salvador, pero estoy indignado, don Cheto, muy indignado, de que no dejaron jugar a mis primos hermanos de mi hermano Miguel también. Kenia contra Kirguistán, no los dejaron jugar.
0: ¿Por qué?
2: Nomás dice que se suspendió, que no saben, y yo estaba bien emocionado para ver a mis primos hermanos de Kenia. Quería ver ahí a todos, pero ni modo.
0: Bueno, Tito, ¿cómo te querías ver a tus primos jugar? Pues no se armó. Oye, Corea del Sur le ganó El Salvador, ¿tú? ¿Quién fue en Utah el partido?
2: Exactamente, andaba acá en Utah. Hasta la payuta, compa, decía ahí la canción, pero como le digo, me sorprendió lo de Holanda, cae ante Argelia 1-0. Y eso que arrancó con equipo primero, o sea, con equipo bien, pero.
0: Holanda, y ahorita te digo.
2: Venga, don Cheto, así me gusta.
3: Mientras se investiga, ¿qué hay de cierto que los de Irán no les dieron la visa?
2: Les van a estar dando una visa especial, chino. Es por eso que llegaron debimos recordar, dice el gran pensador de ahí del programa, que van a estar situados en el estadio de Cholos Finches. El estadio de Cholos Finches tiene un hotel integrado, o sea, ya van a tener todo. Se les va a tramitar una visa especial, chino, únicamente para entrar, pero regresar en cuanto termine el partido. Esa es la visa que se les va a estar tramitando, es la visa que se les está diciendo para que puedan ellos entrar y salir. Mala onda para mi punto de vista, sí, oye, de verdad, qué pena que la FIFA no actúe, que sea doble moral, y de decirle a Estados Unidos, hey, ellos van a jugar aquí, dales un hotel, si los quiere tener en vigilancia, ok, pero... No, no los queremos en suelo americano, nomás vienen, juegan y se van. Ahora sí, como dijeron ahí.
3: Juegan y regresan.
2: Sí, exactamente.
0: Es que también, Tito, vamos a verlo desde esta forma. Va y sigue anti-Trump, lo dice.
3: Sí, pero si estás en guerra contra Irán.
0: Si estás en guerra, probablemente.
3: Sí,
0: lo que quieren es también de alguna manera proteger a los vatos. A los vatos aquí. Porque no sabes tú qué repercusiones puede haber de algún loco que vaya y quiera hacer algo ahí dentro del país a ellos.
2: O sea, balanceamos todo, está bien.
0: O sea,
2: bueno, hablando de
0: cosa de terrorismo aquí casero. Bueno, ¿qué más?
2: Claro, exactamente. Hablando de balancear, el día de ayer en la conferencia de prensa, porque hoy juega México, ahorita les explico. En la conferencia de prensa me dijo el señor Aguirre que el 11 que va a saltar el día de hoy a la cancha, que se los tengo, no será el titular, que no piensen.
3: ¿Cuándo va a ser entonces?
0: Hoy juega México.
2: Esa es mi pregunta.
0: ¿Qué? ¿Hoy juega México Play Today?
2: Hoy juega a las 7 México-Serbia. Concheto, 7 de la noche y espero que llegue y agarre como un bebé, un nap, una siesta entre 2 de 1 de la tarde, por ahí como a las 4, se levante energizado, bien pilas y ve el partido de México contra Serbia el día de hoy a las 7 de la noche, tiempo de Los Ángeles. Tengo no sabía, el posible, ahí en el posible, posible alineación, Don Cheto. ¿Quiere decir algún decir antes de que sí, claro, la diga?
0: La siguiente alineación que va a presentar Tito Padilla, lo más seguro es un 85% de que no van a ser los jugadores que va a decir él. Adelante, Tito.
2: Muchas gracias. En la portería, y espero que les guste, En la portería, Raúl Rangel. Defensas, Jesús Gallardo, Johan Vázquez, César Montes y Jorge Sánchez. En el medio campo, Gil Mora, Eric Lira y Brian Gutiérrez. Y en la delantera, me gusta esta delantera, Julián Quiñones, Raúl Alonso Jiménez y Roberto El Piojo Alvarado. ¿Qué les parece?
0: Ok, yo tenía otra.
2: Ah, carajo, venga.
0: Yo tenía el Memote, Martínez, Hidalgo, Pineda y Vega, Romo y Chávez de contención, Álvarez Vázquez, el Tiloncito y este Sánchez por izquierda, no, por derecha, y Rangel en la portería.
3: Oh, yo tenía otra, Campos.
2: Sague. A ver, venga, Chino.
0: Yo tenía otra, Campos.
3: Sague, Hermosillo.
0: Cuauhtémoc Blanco,
3: el Matador.
0: Cabrito Arellano.
3: Claudio Suárez en la defensa.
2: El Abuelo Cruz. El Abuelo Cruz
3: y Chicharito.
2: Y Chicharito. Pero el Abuelo, no el Chicharito, es Fiorita.
0: Julio Herrera. El Cadáver Valdés. Misael Espinosa.
3: El suplente, el Pulpo.
0: El Piloto.
2: Ricardo Peláez. Bueno, así estará, Don Cheto, el día de hoy. Se juega este partido de amistoso, de preparación. Pero como les dije, ya lo puso bien ahí. El señor Aguirre no va a ser el once inicial. Tenemos, yo pienso, Chino, voy a tocarse el tema de que tenemos. Yo pienso que desde que empezó no hemos mirado un once inicial igual, ¿no?
0: Sí, yo creo que no hemos mirado un once inicial, pero yo tengo muy, muy clara la alineación de la inauguración del Mundial, ¿eh?
2: A ver.
0: O sea, abasado en esto. Yo creo que la alineación del Mundial va a ser.
3: Los Jiménez.
0: ¿Qué? Va a ser Eric Lira.
2: Ajá.
0: Eric Lira de contención. Johan Vázquez, obviamente.
2: Sí, él es el de Sillo, ajá.
0: Sí, Johan Vázquez y el Cachorro Montes.
2: Sí.
0: Gallardo.
2: Sí.
0: Y por izquierda el otro del América. ¿Cómo se llama este del América? El
2: Reyes.
0: El Reyes.
2: Jorge Reyes. Ajá.
0: Va a ser Fidalgo Mora.
2: ¿Y el Machín?
0: No sé si va a jugar con dos contenciones. ¿Tú? Hidalgo y Mora y...
2: ¿Brian?
0: No sé.
3: ¿En la portería?
2: Rangel, va de Chicho. ¿Rangel? Sí, yo pienso que va de Chicho Rangel.
0: Aunque no se les haga
2: nada
0: que inaugure Ochoa el Mundial,
2: ¿Por los remembers?
0: Sí, pero a lo mejor ya juega hasta el tercer partido. Bueno, Tito.
2: Delantero, Don Cheto. No, ya estuvo. Delantero. Ya empezó.
0: Ah, no, delanteros. Va a ser
3: Los Jiménez.
2: Raúl.
0: Va a ser Raúl Jiménez, el Piojo Alvarado. Y el Morenotti de Fuego.
2: Quiñones.
3: Ok, Quiñones.
0: Sí.
2: Los que supuestamente van el día de hoy, porque tengo a Julián Quiñones, a Raúl Alonso Jiménez y al Piojo Alvarado tengo hoy como delanteros.
0: Ok. Tito, la NBA, vamos contigo, güeyón.
2: Don Cheto, antes del NBA, rápido. Señores, despide, dice Nerín adiós a Jardiné, director técnico de la América. Le dijeron muchas gracias. Según lo que lo dejan él es porque ya el ciclo terminó, ya no dio más, etc. Pero se dice ahí muy abajo, por abajo del agua, que Guillermo Almada estaría llegando, el ex director técnico de Tuzos. Algunos rotativos y algunos programas el día de ayer estaban diciendo que si llegase a pasar lo de Guillermo Almada, chocaría mucho con Baños. Baños es muy posesivo y Guillermo no quiere que le toquen nada. O sea, tú haz tu trabajo como directivo, yo hago mi trabajo como director técnico, yo te digo a quién traer y tú ve a quién puedes traer de los que yo te diga. pero Baños se quiere meter mucho y es el único punto malo que miran de que no llegaría Almada, pero se dice que es el que está más adelantado para y el que algunos de los directivos quieren que llegue al Nido Águila, el señor Guillermo Almada. Así está.
0: Ok, a ver qué tal Tito Padilla, porque el vato bien que mal el Jardín dejó la vara muy alta.
3: Sí,
0: la
3: calle,
2: muy altísima.
0: Ya se convirtió.
2: Muy altísima, don Chepe.
0: Al rato vuelve.
2: Pienso que sí, ha dejado muy bien parado a las series de América, así que bueno. Don Cheto, vámonos rápidamente a la final, primer juego el día de ayer de la NBA, donde los Knicks y las Espuelas se midieron. Bueno, en primer lugar, Espuelas estuvo llevando la batuta, Don Cheto. Espuelas, pero el cerrón de los Knicks en el cuarto, lo ahoga, empiezan a hacer las cosas muy, pero muy bien, y lo va a poner en alto, y usted mismo dijo ya de Brookson, 30 puntos, 30 puntos. Por otro lado, el señor Wemby, 26 puntos, pero también 12 rebotes, o sea, doble dígito para Wemby, pero no le alcanzó porque el cerrón de Knicks en el cuarto, Don Cheto, ahogó a las Espuelas, no las dejó pensar, les quitó pelotas cerca, o sea, recuperó pelotas cerca del lado de las Espuelas y los hizo pagar. Ese es el punto del básquetbol, al igual que se los he explicado en el fútbol americano. Cuando quitas una pelota, un balón, robas un balón, trata de convertirlo en puntos, pues eso fue lo que le pasó el día de ayer a Knicks. Aprovechó 105-95 en un partido que se lo pongo así, Don Cheto, no apto para cardíacos al final. Ya, bueno, en los últimos segundos estuvo ya bien, pero en el minuto 10 del cuarto, cerrado, 3 puntos, 2 puntos, 5 puntos, y muy buen juego, muy buen partido.
0: Bueno, ahí pudimos ver también algunas estrellas, tuvo Patrick Ewing, que el cartero, era Carmelo. Patrick Ewing estuvo ahí, ex estrella de los Knicks, también estuvo ahí Timothy Chalamet, Tracy, Spike Lee, todos los que le van allá a los Knicks, que son fieles seguidores de los Knicks. Tito Padilla, gracias, hijo, porque es bien tarde y la cuadra está bien dormida y no nos dice que ya.
2: Señores, muchas gracias. Rápido ya.
0: Sí,
2: ya. Rápido, ¿verdad? Sí. Entonces, bye. Nos vemos mañana les podemos dar feliz casi inicio de fin de semana. Ya nos vemos mañana, bye.
0: Padilla, regresamos con los espectáculos y va a haber. Es la cuadra, we can do it. We're 42.
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6: Estos son tus tips de la hora del tráfico. Usa tus espejos para monitorear las áreas alrededor de tu carro. Voltea tu cabeza para revisar tus puntos ciegos antes de cambiar de carril o incorporarte. Usa la distancia del carril de aceleración para incorporarte con seguridad en el tráfico. En carriles estrechos, asegúrate de mantenerte en el centro de tu carril y no te apresures. Estos fueron los tips de la hora del tráfico. Soy tu amiga Mayra, informando para La Qué Buena. Síguenos en nuestras redes sociales como Qué Buena Rino en Facebook e Instagram. Maneja con cuidado.
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1: Estos son tus tips de la hora del tráfico. Mantén la calma y la paciencia, especialmente en situaciones de tráfico intenso. La congestión y los retrasos son inevitables en ocasiones, pero mantener la calma puede ayudar a reducir la frustración y mejorar la seguridad en la carretera. Respeta a los demás conductores.

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0: periodista que ha trabajado para las principales cadenas en España.
1: Señores, apreciando su profesionalismo, que anda bien malo del dolor de la migraña y aún así vino a hacer sus espectáculos. ¡Ay, García Solís!
2: Muy buenos días a toda la gente que nos escucha aquí en Estados Unidos y más allá de las fronteras en este jueves de Perder Roselasco. ¿Cómo está mi gordo precioso?
1: Ay, ando, pero tú andas, mira, te ve tu cara.
3: Te hubieras quedado, tómate la semana.
1: Sí, el chino ya tenía preparado los espectáculos.
2: Ah, ¿sí? Vamos contigo, chino, te escucho, buenos días.
3: Señores, México está de luto. Murió Chespirito.
2: Señor, mientras continúa conquistando los escenarios, Cazú suma un nuevo logro en su carrera. La cantante debutó recientemente como actriz en la película Risa y la cabina del viento, una cita argentina que llegó a Netflix y que, por cierto, ya la puso como parte de sus novedades de junio. Y esta cinta argentina dirigida por Juan Cabral marca el salto del intérprete a la pantalla grande y se reúne con reconocidos actores argentinos como Diego Peretti o Joaquín Furriel y Elena Romero, señor. Le cuento que esta película, la historia trata de la pérdida de un padre y descubre una misteriosa cabina telefónica con la que puede comunicarse con los muertos. A partir de ese hallazgo, la niña inicia un emotivo viaje a que la llevará a enfrentar el duelo y descubrir secretos familiares y buscar una nueva conexión con su pasado. En la trama, Cazú interpreta a Sara, la madre de la niña protagonista, papel con el que sorprendió a sus seguidores al mostrar una faceta completamente distinta a la de los escenarios, y dicen los que saben y los que ya la han visto que es muy buena actriz. Cazú, señor, obtuvo los premios como mejor película y mejor directora en el Festival Internacional de Cine del Mar de Plata y además el premio del público en el Festival de la Fiesta del Cine de Francia, señor. O sea que al parecer la película está muy bien. Otro logro más para la cantante argentina que la está rifando en los escenarios y ahorita ya en la pantalla grande como actriz.
3: Le ganó a Finlandia. Sí, ¿qué pues ahí?
1: Ay, ¿qué tiene? Pues el cine no se hace para competir.
3: Yo sé que me van a enojar conmigo, pero me está gustando Cazú.
1: No, pues está bien. A mí siempre se me ha hecho cute. A ti eres el único que...

0: No, está muy cool, sabe que me da mucho gusto que esté como que aventurándose en otras cosas, ¿no? Como que es parte de esta nueva mujer que a lo mejor ella está tratando de descubrirse y renovarse, y entonces está padre.
1: Y además, tengo entendido que toda la música de la película la hacen los Babasónicos, ella justamente por querer separar su carrera como actriz, creo que no cantó en esta película porque quiere demostrar su trabajo histriónico.
0: Claro.
1: O sea, me parece padrísimo, yo la voy a ver y ya les cuento, pero tiene muy buenas críticas y además ha recibido varias buenas, ahora sí que aplausos por parte de la gente que sabe de cine y por también los festivales de cine que le ha ido muy bien. Okay. O sea que felicidades a Cazú. Le cuento, señor, que el día de ayer, como se los prometimos, porque ayer anunciamos la noticia, Carin León se presentó en Good Morning America el día de ayer con los temas en vivo Ruca y desde que te tengo, ¿quieren escuchar un pedacito? Vamos a escuchar, ahí se reunió con varios fans, mira, varios fanáticos lo acompañaron ahí en el escenario de Good Morning America, mucha gente fue a verlo, y bueno, escuchemos un poco a Carin León el día de ayer en este muy, muy, muy famoso Morning Show.
2: Yo no

0: no, la clase.
1: Pura canastita.
2: Ay, ¿qué te importa, chino?
3: ¿Por qué pregunta que a ver si no se enoja el señor? ¿A qué se refiere usted?
4: O sea, que no se enojan los de NBC, porque andamos usando su...
3: No, señor, no, de hecho, generalmente cuando la nota pasa eso, nada más le ponemos una, mira, le ponemos un agradecimiento a ABC, una cortesía, y tenemos un tiempo determinado para poder utilizarlo como crestomatía.
4: Sí, yo dije, no, se van al rato, no la van a hacer.
3: Oiga, pero qué bueno que lo hace, ya lo había hecho con Maluma, lo comenté ayer, ahora lo hizo en solitario, cantando completamente en español. Él va a presentarse también en Nueva York, de hecho, parte de la gira de Sonora para el Mundo, se va a presentar ahora en la Gran Manzana, y ya está sold out, o sea que...
4: En la Gran Manzana es el Times Square.
3: Oye, regreso con Luis Coronel, Don Cheto. Regreso con Kenia Oz, que ya nos dijo, por lo menos sin palabras, si anda o no con Peso Pluma. Se lo platico al regresar de esta pequeña pausa.
4: A ver, vamos a ver.
1: Sí, le pagaron a todos los que fueron ahí con Karim, ¿no?
3: Claro que no.
1: ¿Cuántos güeyes va tantos latinos a ese evento?
3: Ay, chino, si va a llenar.
2: Se anuncia. Pero la mayoría de ellos eran latinos.
4: ¿Cómo eres negativo?
3: Si en Nueva York está soldado, imagínate.
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3: Los famosos seis, Don Cheto, el día de ayer anunciaron al primer
4: finalista. Ya dura como 7 años ya.
3: De hecho, la casa se va a terminar el 11 de junio tras el partido de México-Sudáfrica. Después va a haber una gala y ahí va a ser la gala final. Pero Luis Coronel se convirtió en el primero de los finalistas, por lo que va a pasar directo a la final. Me da mucho gusto porque Luis Coronel, como lo platicábamos también hace algunos días, él entró deprimido, entró cabizbajo, entró con una depresión y además de eso, pues con sobrepeso.
4: Ay, ¿cómo? Chino, perdón que te diga esto, ¿cómo te soportas tú, Bali? ¿Cómo tú te soportas a ti mismo?
2: Me amo, viejo.
4: Muchacho, todo está...
2: De todo renega.
1: Qué deprimido.
4: Todo está renegando, vale, ya vive la vida, ya está ruco para estar tan amargado. Adelante, Saicito.
3: Señor, tras la sorpresiva e impactante eliminación de Kaeli en la recta final, pues resulta que Luis Coronel se perfila para ser uno de los ganadores. Hay mucha gente que lo quiere. Un premio de $200,000 va a llevarse el ganador. Ojalá, la verdad, que Luis Coronel logre ganar esto. La gente lo quiere mucho. Y al principio lo consideraron un mueble que no aportaba, pero realmente él, con su corazón, como nosotros lo conocemos, sí. Con su buen humor y con la buena vibra, ha logrado mucho dentro de la casa de los famosos y ojalá que Luis Coronel
4: es que si
3: se corone como...
2: Es competitivo,
3: como
4: ese vato es un buen tipo.
2: Es un pan de Dios.
4: Sí. Un buen tipo en todos los sentidos, es una buena persona.
3: No, por lo menos aquí en la mesa, exceptuando a uno que no voy a decir su nombre, pero lo estoy viendo de reojo, todos somos Team Luis Coronel.
2: Sí, la verdad.
4: Pero a mí, ¿por qué me miratis?
3: No, a usted no.
4: Ok.
1: No, me cae bien, no, es compa.
4: Ni siquiera es Team Chino.
1: No, yo soy un tip, pero nada más que no. Pobrecita, ¿cuál pobre?
3: Oiga, Aslin Derbez y Mauricio Ockman, debido a la película que están haciendo, ya de plano en las entrevistas, cuando les preguntaron, ¿habrá recalentado? Ya dicen, nunca digas nunca.
2: Ah, sí.
3: O sea, ya literalmente dicen así como que, bueno, vamos a escuchar lo que dijeron.
4: Entonces ya chocaron los carretes.
8: La moneda está en el aire. Ay, sí.
9: Nunca digas nunca. O sea, sí hemos pasado por las cosas más bonitas, las cosas más dolorosas, las más fuertes. Hemos visto el lado oscuro de cada quien. Y aún así siempre creo que regresamos al amor. Entonces, sí. Eso es algo bien especial. Sí. Que creo que no es tan normal. Hasta eso hemos pasado.
0: Hasta eso hemos pasado, sí.
9: Sí. Las parejas de cada quien.
0: Pues sí.
3: Bueno, pues ya, pues ahora sí que ya cada quien, cada quien. Oigan, ¿y se acuerdan que platicábamos de que se rumoraba mucho que Kenia Oz ya había roto con Hassan, con Peso Pluma, debido a que no la acompañó a Monterrey y que ella estaba llorando mucho y etcétera? Bueno, esas fotografías, esas fotografías. ¿Qué?
4: No, Cesti, no pasa.
3: Yo ni he hablado. Bueno, las fotografías de ella el día de ayer con su protector de pantalla donde aparece una imagen de los dos revelaría que sigue con Peso y que no hay ningún problema entre los dos, porque por lo menos en su celular, así como yo tengo a mi piraña, ella tiene.
4: ¿A tu piraña?
3: Claro, ella tiene a Peso Pluma, cada quien. Cada quien tiene.
10: Ay, toxicote.
3: Ay, cada quien tiene en su pantalla a su pareja. Ella tiene a Peso Pluma, yo tengo a mi piraña. ¿Usted quién tiene?
4: Yo a Silvio Rodríguez y a usted.
3: Ah, bueno, pues cada quien tiene a quien más ama. Luego deberíamos hacer que tienes de protector de pantalla, ¿verdad?
2: Ya.
3: Ay, ¿tú qué tienes de protector de pantalla, bebé?
11: Yo tengo...
3: ¿Está el Pollis ahí?
2: No, yo tengo frases como...
4: Tiene varias. Sí tiene una del Pollis, la güey.
2: No, tengo... Mira. Bueno, tengo ahorita como frases
4: es
2: de...
4: Es el fondo de pantalla. Viejitos que están ahí.
3: Luego hagamos
4: a ver, la tuya, Chinel. Tú con tus bendiciones.
10: Ahora te lo enseño.
3: Sí, soy Said. Regresamos.

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1: Buenos días, familia. Estamos en vivo una hora más de programa. Con el equipo completo, madreadito y toda la cosa. Mire, no más que cara atrás. Y parece que lo agarraron, le dieron su zarandeada. Pero no era puro dolor de cabeza. Ahí, gracias, Solís.
2: Muy buenos días, señor.
1: Thank you for showing up. Giselle Bravo, gracias por estar aquí, querida.
3: Gracias, señor. Los
1: es
3: quiero.
1: Para ti, eres muy profesional.
3: Gracias.
1: En los controles tenemos Acuarios porque la Ferrari anda ya siendo manoseada por todo el equipo de televisión ahí atrás.
2: Correcto. De hecho, si ustedes escuchan la mañana la estación local de Los Ángeles, que es la que buena de Los Ángeles, ahí escucha a Acuarios diciendo el tráfico, y dice que está, ¿cómo dice cuando es el desvío? Dice una palabra.
4: Manejen con mucha precaución. Soy su amiga Cindy y sigan escuchando Don Cheto al Aire.
2: Al aire.
1: La francesa. Oiga, señores, pues ya vamos a con... Ah, perdón, Chino, no te saludé también a ti. También está el gracias, Chino al aire.
2: Gracias.
1: Chino, tú nos quedaste que nos iban a enseñar tu screensaver.
5: Ah, el de mi... ¿Pero no se van a burlar?
1: No vamos a burlar. ¿Por qué vamos a burlar?
5: Es de mi amor platónico.
1: Ok, va. Vamos con tu amor platónico. Vamos a ver el screensaver del Chino. Adelante.
2: ¿Qué? La abogada Leti Valencia.
1: ¿La abogada de screensaver?
5: ¿Es la abogada Leti?
1: Oye, pero le pusiste el número en la cara. No, es que le tapaste ahí la cara con los números.
5: Ahorita se lo quitamos.
2: A ver qué dice tu mujer.
1: Vas a ver con la güera. 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Abogada, ¿cómo estamos, Aboloyer?
2: Abogada, el tema del rato va a ser, ¿qué tienes tú de screensaver? O sea, que adelántenos usted, que enséñanos su screensaver, ¿quién es?
1: Sus perritos de seguro, okay. ¿No?
2: Es que... ¿Quién tiene? A ver.
6: Buenos días, ¿quieren verlo ahorita?
2: Sí. Pues que no ¿ahorita? Lo vamos a tener a la hora del segmento, a ver, enséñanos.
1: Bien bajado ese balón. Oiga, abogado, ¿cómo se siente que el Chino tiene su screensaver a usted, su cara y su cuerpo de screensaver?
6: Lo acaba de poner, no lo tenía así antes.
2: Muy bien, abogada. Abogada, ¿algún tema de migración que es importante tratar en este momento? Cuéntenelo todo y exagere.
6: Sí, quiero comentar sobre lo que está pasando con el ajuste de estatus. Algo muy importante es que ahorita los oficiales van a buscar cualquier razón para negar el caso. So, antes de mandar la aplicación de ajuste de estatus, si entraron con visa de turista, les recomiendo que siempre pidan el FOIA del Departamento de Estado para saber qué información pusieron en esa visa de turista, porque si pusieron que, por ejemplo, no tenían hijos ciudadanos o no nunca vivieron en los Estados Unidos, el oficial va a usar esa información en tu contra para decir, tú dijiste una mentira cuando aplicaste para la visa de turista, así que te voy a negar la residencia por fraude. So, siempre hagan su tarea, pidan los follas y asegúrense de que toda la información que tenga inmigración sea consistente con la información que ahora están aportando con el ajuste de estatus.
1: Ok, abogada, también estamos esperando las preguntas del público en nuestras redes sociales para que le haga sus preguntas a la abogada de inmigración el día de hoy, a la abogada Leticia Valencia, muy guapa ella como every morning. Así que échele. Dice por acá, abogada, ¿cuánto de anticipación tiene que renovar el permiso de DACA y si es necesario agarrar abogado para hacer el trámite? Pregunta Patricia, que ya la puse en VIP a Patricia.
6: 150 días antes de que se te vaya a vencer tu permiso de trabajo, puedes mandar renovar tu DACA. Y yo recomiendo que siempre tengas un abogado, porque si llenas el formulario incorrectamente o tienes algún arresto o algo que no haya revelado en el pasado, eso puede demorar el caso o hasta puede llevar a una denegación. Así que sí, siempre recomiendo que hagas todo con un abogado de inmigración.
1: Ok, todo con un abogado para más seguro, más marrado, decimos nosotros.
3: Abogada dice, ¿qué procede con esta situación de mi primo? Dice, él tiene DACA, pero no lo hemos podido sacar de la cárcel. Él está en la cárcel porque lo pararon sin placas en el carro y también posesión de marihuana. ¿Qué prosigue? ¿Le afectaría para renovar su DACA?
6: Sí, totalmente. El DACA es un beneficio discrecional. Incluso un DUI te puede descalificar para el DACA. Un cargo de drogas, y aunque la marihuana sea legal en ciertos estados, todavía es ilegal a nivel federal y es algo que te va a descalificar para el DACA. Entonces necesitas un abogado que trate de reducir los cargos o haga que elimine completamente el cargo de drogas para que pueda renovarlo, porque si no, entonces vas a perder la renovación del DACA.
1: Okay, entonces la puede perder la renovación del DACA, Boloye.
3: Qué fuerte, ¿verdad?
1: Oh, qué bonito, ¿sabes? Trae abogada. Iri.
6: Gracias.
2: Es importante que toda la gente del DACA, como le hemos comentado hoy en los últimos días, renueve hasta 150 días antes, como ha dicho la abogada, su permiso, porque hay gente que se la están haciendo cansada y hay muchos beneficiarios de DACA que ahorita están sin trabajo y sin poder llevar el pan a su casa porque no les dieron el permiso de trabajo o se lo están retrasando de más. ¿Ve, abogada?
6: Exacto, sí, totalmente. Se están tardando muchísimo tiempo también en mandar el permiso de trabajo, por eso manden los 150 días antes, porque sí te pueden despedir por no tener un permiso vigente.
1: Aboloyer, este es muy interesante del amigo Rogelio, dice, pregunta para la licenciada Leticia. Ah, qué bonito.
2: La licenciada.
1: ¿Verdad, Dios? Así dice bien, para la licenciada Leticia. Dice, licenciada, estoy en unión libre, tengo 37 años, dos hijas ciudadanas, mi papá tiene 71 años, él es residente desde hace 16. Si se hace ciudadano, ¿me puede arreglar y cuánto tiempo se tardaría? Pregunta Rogelio.
6: Para un padre ciudadano pidiendo a un hijo que ya es casado, mayor de 21 años o soltero, ¿verdad? Porque está en unión libre. Se está tardando casi 20 años para los mexicanos en que esté vigente. So, sería mejor que tu hijo ciudadano te haga una petición familiar y luego el perdón si entraste de manera ilegal por medio de tu papá, que es un residente, para que pueda salir y hacer el proceso consular.
3: Abogada dice, apenas el año pasado me dieron la residencia por medio de mi mujer y me la dieron para un año, pero se vence en diciembre. ¿Para cuándo tengo que mandar los papeles para renovar y cuánto cree usted más o menos que puede salir el proceso?
6: Te la dan por 2 años. Si eres residente condicional, te la dan por 2 años y tienes que pedir la I-751, que es la remoción de condiciones, 90 días antes de que se te vaya a vencer la residencia condicional. Lo que cobra inmigración es 760. Esa es la tarifa para la I-751.
3: Ok. All
1: right. Dice, abogada, tengo la visa C-10. Estoy esperando el número de mi residencia. No saben en qué año van ahorita atrasados. ¿En qué año están dando las residencias ahorita? Estoy esperando desde el abril del 2022.
6: La C-10 es la cancelación de deportación, que sí te otorgan la residencia, pero hay un límite anual de residencias que otorgan bajo cancelación de deportación. Solamente hay 5,000 disponibles al año. Entonces, típicamente se tarda de 4 a 5 años, a veces hasta 6 años, en que te llegue la tarjeta verde. So, si la mandaste en el 2022, tienes que seguir esperando, porque si no te ha llegado es porque no está disponible.
2: Abogada, ¿qué procede después de ser aprobado para la petición 1130?
6: La I-130, la petición familiar. Sí, pues depende de cómo hayas entrado a los Estados Unidos. Si entraste de manera legal, puedes solicitar el ajuste de estatus. Si entraste de manera ilegal, tendrás que solicitar el 601A para que puedas hacer el proceso consular y no tener el castigo de los 10 años.
1: Ok, entonces para evitar el castigo de esos 10 añejos de Bacardi. Mi hermano está arreglando a su esposa ciudadana y fue a poner las huellas en octubre del 2025. Hasta ahora no ha recibido noticias. ¿Es normal que ya vaya tan dure tanto tiempo? Pregunta Giselle.
6: Pues en realidad no es tanto tiempo. Okay. Sí, en ciertos condados se están tardando como 6 meses en que te programen la entrevista, pero en otros condados es normal que se demoren hasta un año en que te programen la entrevista. Como es ajuste de estatus, vas a tener una entrevista con USCIS antes de que te manden la residencia. Eso sí es normal, pero si ya el caso está fuera del tiempo normal de procesamiento, puedes mandar un USCIS inquiry para que tomen acción.
2: Abogada, entré con visa K1 y me casé dentro de los 90 días hace 8 meses, pero no he pagado el ajuste de estatus. ¿Me afectaría en algo? ¿Cuenta como estar ilegal en el país?
6: Tiene una fecha de vencimiento, entonces sí, deberías aplicar lo más pronto posible para que puedas ya por fin tener tu residencia, porque cuando te dan la K1 tiene una fecha de vencimiento y se supone que cuando ya te casas ya tienes que mandar la I-485. Como ya llevas 8 meses que entraste, sí se me hace bastante que todavía no la hayas mandado, y mándala para que te pueda llegar tu permiso de trabajo.
1: Ok, ¿cómo vamos ahí? Abogada, muchas gracias por estar con... ¿Todavía? ¿Ya? ¿Ya? A los 14, ok. Abogada, muchas gracias por estar con nosotros el día de hoy. Gracias a usted y a la Liga Defensora en este juevesito que nos hizo el favor de emprestárnosla un ratito a que nos sacara de tantas y tantas dudas. Un abrazo y nuestro agradecimiento, abogada. ¿Cuál es el número de la Liga Defensora?
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1: 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Gracias, abogada, y nos despedimos con su...
3: ¡Adiós, Petriota!
2: Vamos a regresar. ¿Cuál es tu screensaver y por qué?
1: ¿Y por qué? Abogada, trae el de Drake. Hazme el favor.
2: A ver, ¿por qué, abogada? ¿Por qué trae el de Drake?
1: Es tu cantante favorito. ¿Le encanta Drake?
6: Es mi cantante favorito, sí.
1: ¿Sabes por qué? Porque la abogada, she just loves her bed and her man and I'm sorry.
2: Yo sé por qué.
7: Desde que
2: porque
7: vi
2: es
7: el video.
2: Bien mayaterita, mi comadre.
7: Bien mayaterita.
1: No, pero a Drake yo no lo considero como...
7: No, sí, salió un video.
1: Es mix. Sí. Ah, el vato es muy guapo, Drake, muy exitoso, pues a huevo.
2: Si Drake conociera a la abogada, se enamoraría en el momento.
1: Sí, sí. Se enamoraría, anduviera la abogada volando en privado, en el jet privado de Drake, allí.
2: ¿Verdad?
1: Comiendo corundas el Drake ahí en Canadá, a gusto. Abogado, un abrazo grande. A ver, más a ver qué traen en el screensaver. Pero todos vamos a enseñarlo, ¿eh?
2: Todos. Órale, pues. Yo se lo enseño y hasta el screensaver también.
1: Chiquito.
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14: Estos son tus tips de la hora del tráfico. Si te preocupa encontrarte con tráfico pesado durante tu recorrido, toma tiempo antes de salir para establecer una ruta alternativa en tu GPC. Evita las horas pico y los lugares conocidos por la congestión. Esto te ayudará a ahorrar tiempo y reducir el estrés en tu viaje. Estos fueron los tips de la hora del tráfico. 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

0: ¡Screensaver, viejones! Ahí está el mío. El mío es,
1: ¿quién es?
0: Mi cantante favorito.
1: Ahí ¿qué está? ¿Se llama?
0: Silvio. Está. Y tengo puros de él. O sea, si yo lo hago así, tengo otro y otro y otro y otro y otro y otro.
1: Mira, ahí está el mío, es una foto que me tomó mi comadre Maricruz allá en Temécula y estamos en una, en un,
0: ay, así van a perder ahí entre los matorrales.
1: Entre los matorrales,
0: ay,
1: estamos Darío y yo, mi pirañita.
0: ¿Crees que no?
1: Mira, qué bonito.
0: Y la hierba se movía.
1: Se movía, se movía.
0: Me fui para los matorrales junto a mi pirañita. Nos fuimos anidando junto para los arbolitos.
1: Y la hierba se movía, se movía, se movía.
0: De pronto llegó el de dueño con una escopeta. Les dijo, mis cochinos se me salen de mis terrenos. ¡Ah! Bien, ahí. Y se bravo, estás en
2: bien. Lo mío está muy plin. Bueno, no plin, pues, pero tengo así como frases.
0: ¿Frasecitas? ¿Qué dice esa?
1: ¿Qué dicen las frases? A ver, hermana.
2: Dice...
0: No, money, no.
2: No.
0: Quise. No, money, no quise. No.
2: Claro que eso no. Dice, no to self. Good things cannot be forced. Give it some time. Everything will fall into place. Y luego, don't worry. God is always on time.
0: Ah, qué bonito.
2: All glory to God. Y luego...
0: Ah, mira.
2: Tiene una frase de los...
1: Rudy me manda esta que dice, don't quit, pero al mismo tiempo dice, do it. Do it.
2: Oh, that's pretty cool.
1: Do it.
0: I kept the don't quit.
2: Yeah, the don't quit está chido.
0: Yo mejor poner una así, do nothing, you live longer. A ver, gracias. A ver qué se le
2: re. Stay still.
3: Ya cambié, yo ya puse iré.
0: Chino,
3: ahí
0: no.
3: Se ve mejor iré.
0: Ah. ¿Es la abogada?
3: ¿Eh?
0: Ah, ¿cómo agarraste esas fotos?
3: ¿Eh?
0: ¿Cómo agarraste esas fotos?
3: Ah, no, pues fuimos un día al mar.
1: Habrá que mandarle la güera a ver si está de acuerdo que Chino tenga unas
2: fotos de la abogada.
0: Mira, aquí nuestra amiga Rosa tiene un perrillo, güey, bigotón ahí sin que hacer. Ahí.
3: De mi otra novia.
0: ¿Megan Foss?
3: Mire nomás.
2: Ay, sí, no, neta.
0: A ver, ¿cuáles son las cosas que nos orillan a poner una... Por ejemplo, ¿tú por qué pones frases perronas? ¿Para recordarte algo?
2: Sí, yo siento que las frases que pongo es como para que cuando se me vaya el rollo o que esté de algún cierto humor que prenda y vea una frase de Dios.
0: Okay.
2: Que me recuerde como...
1: Mire,
2: que me...
1: Destruido me manda una foto de una figura de cantera de la Virgen de Guadalupe que él mandó a hacer en su casa en México.
0: Está muy bonita la casa, ¿eh? No, está sí. Muy bonita también la
1: Virgen. La Virgen, que nos invite.
0: A ver, este vato trae... Este está interesante. Fanny trae la de... Trae a San Benito y San Miguel Arcángel, mira. Deja ver si le pongo más brillo. No sé si se vea, pero trae a San Benito y San Miguel Arcángel. Yeah.
2: That's cute.
0: Está así, están peleando
2: de protección.
0: El demonio, ¿qué juegues?
3: Este compa López dice, ay, yo traigo mis trocas.
2: Eso.
3: Aguanta.
0: A ver, ¿tres perronas o tres pues puro mojo, güey?
2: Mojo.
0: No, está chidotas. Están chidonas ahí, ¿eh?
1: La Miriam trae un amanecer, un anochecer ahí con el mar y una luna, mire. Y a la Gisela.
0: Está medio que ve nada, que verienta esa. Ay, está bien pues, caquen. El cerro de la torre de mi rancho Tinaja de García, Guanajuato. Mira, trae un cerro ahí. Está bonito ese, ahora que va para el rancho.
1: Y eso puso a la Gisela. A mí se me hace que como igual que el chino la acaba de poner
0: la
1: ahorita.
0: Acaba de poner,
3: la acaba de poner ahorita.
0: Una foto, Gisela, a ver. ¿Ya? Ah, perrilla. Írala.
3: ¿Por qué está besando el celular?
0: Así como que, ¿qué dijiste?
2: ¿Era? ¿Qué dijiste, estúpida?
1: ¿Cómo?
0: ¿Qué dijiste? ¿Qué dijiste? Estás como... ¿Qué dijiste?
1: ¿Qué dijiste?
0: ¿Qué dijiste?
2: ¿Qué? Dijiste, no digo dijitis, don
3: Chico. Mira, mi compa... ¿Así crece el perejil? Mayo, el mayo tiene a Jordan. Ah, está chida.
1: Itza García tiene a su papá y a su hermano que fallecieron y los hizo con inteligencia artificial, mire.
0: A ver.
1: Al hermano y al papá.
0: Oh, se ve muy real la foto, ¿eh?
1: Sí, va.
0: Se ve muy chida la foto.
2: How cute.
0: O cómo arrasa que le pone sus camionetas, medallas de San Benito, obviamente a los hijos.
2: Siento que ¿en qué se basarán? Bueno, ¿en qué se basará la gente para escoger su wallpaper? ¿Es obviamente las cosas que son importantes para ellos o que tienen algún significado sentimental?
0: A ver, esto está muy interesante. Aquí no sé si se nota, pero sí me gustaría que se saliera porque son dos niños aparentemente ahí como que muy en una edad muy pequeña. ¿Y por qué es tan importante lo que voy a contarles? Porque...
2: ¿Cierre lo que tiene abajo? ¿No lo puedes cerrar?
0: No, no lo puedo. Es él.
2: Yo pensando
0: en la Z.
3: Es que igual acá nos está escuchando, por ejemplo, de la Don Cheto al aire.
0: Entonces dice, Don Cheto, yo soy gay. Y esa foto, esa imagen desde el 2005 la tengo en todos mis teléfonos. Y es que se me hace muy dulce.
1: ¿Cuál?
0: Porque es Te lo enseño. Porque es como inicia la vida de nosotros. Tengo 20 años con el mismo Clint Saver. Como que son dos niños ahí, no sé.
3: Cuando feliz. Empezaba a gustarle el cotorreo.
0: No sé si eso quiera decir, pero... Pues por dice, ahí va.
3: Wilfredo, yo tengo a mis hijos. Y no lo manda y ahí está con sus... Dice, tengo tres y los tres son mis hijos.
0: ¿Tú qué tienes, Acuarios? ¿Una foto tuya?
3: Cholo.
0: Un cholote ahí de puro de... Memorias de East L.A. y dije, ¿qué es eso? ¿Un dragón con rosa? Ya se apagó.
1: No, no es un... Es un dragón.
0: A ver, dilo en español.
4: Dragón.
0: Un dragón. Un dragón.
3: ¿Por qué o qué? ¿Te gustan los dragones o qué, güeyes?
4: Porque, pues, creo en los dragones y así.
3: ¿Crees en los dragones?
4: Sí.
0: A ver, vamos aquí. Juan dice, mi vieja puso una foto de ella de espaldas que para que no ande viendo viejas nalgonas. Pusiera, cuando tu ruca te diga, te pongo esta para que no veas viejas nalgonas, tú di, pues me estás poniendo una y sigo sin ver viejas nalgonas. Sí, la regué.
2: ¿Qué le pasa?
1: No, señor, ya la regó.
0: Sigo sin ver viejas nalgonas.
1: Ya la regó.
0: ¿Sieda? Ojalá no esté escuchando la esposa porque me va a poner un...
2: Sí, la va a escuchar. Y ya más que le vio el background y todo, vas a decir, ah, esas son las mías.
0: Mírala. Ok, va.
3: Yo tengo a mi abuelito, quien falleció hace 5 años. Esta morra, está chido. ¿Quién es? Creo que es Giselle. Igual, ¿tú, cómo se llama?
1: Gloria Rojas tiene a San Pedro, mire.
0: A ver, ¿San Pedro? ¿Ese sí, es San Pedro? Es Pedro. Muy achinguetado.
1: Pues que todas las imágenes que conocemos de los santos los ponen güeritos y así, ojos azules. Sí.
2: Turkey lips.
3: El Palacio de la Música, ¿ve que tiene con su güera? ¿Usted qué opina, chico? ¿Tata más que tengas con tu...?
0: A ver. Sí, no, está chido que está con su ruca ahí, el vato. Man, a mí pensé que iba a traer Arjona, que es su ídolo.
2: A ver, mi amiga la Challenger me manda ahorita y dice, yo tengo fotos de Weekend.
0: ¿De Weekend?
2: Bien,
0: mayaterita. Ay. No, bien, nomás. Mayaterita.
1: Jorge puso a sus 4 hijos, que son sus 4 perros Frenchies, ahí los tiene, mire. Sus 4 hijos ahí.
0: ¿No es el mismo perro?
1: No, son 4.
0: Se pasa igualito el güey.
1: 4.
0: Este vato está bien piratón, el Jorge dice, yo traigo de screensaver los pies de mi esposa.
3: Oh, es que el vato le gusta los pies.
0: Los pies al vato, ¿verdad?
3: Machín. Bien, creepizón.
2: Bien, maníaco.
0: No, están bonitos los
3: Angélica, yo tengo a mis 3 bendiciones. Ah, también está chido, sus 3 bendiciones. Ahí está. Yo, ahí están las 3 bendiciones.
0: ¿3 bendiciones? Échale ganas al...
3: No, pues tiene su 3 bendy, pues.
0: Ah, está chido. Mira, tengo a Luis Chávez tirando el tiro libre del mundial pasado.
2: Oh, that's cool.
0: Está chido.
3: Tío, pues el único que lo llevó a la...
0: El único que ha hecho.
2: Bueno, pues algo hizo.
0: I have my 2 girls and my grand dog. O sea, son sus 2 hijas y un perrito. Oh. Ok, está bien, qué bonito. Pues yo creo que el de screen saver de alguna manera es algo como que tocas, vas y te das cuenta dónde estás, ¿verdad?
2: Sí.
1: Rafael tiene la foto del tatuaje de una leona y está bien feito el tatuaje de Rafael, ¿eh?
0: A ver.
1: Mire.
0: ¿Eso qué es, vale?
1: Pues que una leona, dice.
0: Primero, para empezar, está boca abajo,
1: ahí está, mire.
0: Arregla esa foto, por favor.
1: Sí, está bien fea la...
0: Y el tatuaje está bien piratón.
1: Está igual de piratón que el del chino, parece Rafael.
0: Que te hicieron en la cárcel con cuerda de guitarra.
1: Sí, muy feo.
2: Sí, los hacen
0: con... Tú tienes a su hija, dice... Mi hija en sus 15 años y él poniéndole la corona y irá.
2: Ah, qué bonito. That's cute.
0: Tengo a mi nieto de screensaver, tengo a toda mi familia, mira qué bonito se ven ahí todos ellos. Bueno, qué bonito que tenga sus cosas ahí. Mira, este va, tiene a todo el Real Madrid cuando daba miedo, Benzema, Gareth Bale, Marcelo, Cristiano Ronaldo, Ramos. Cuando el Madrid daba miedo, porque ahorita dan.
1: Pedro tiene, dice, una foto mía y de mi ruca, así puso él.
0: A ver.
2: That's cute.
0: Oh, mira, parece Alejandro Fernández el güey.
1: Pues ahí está Pedro, mire.
0: Parece Alejandro Fernández.
2: Sí, sí se parece.
0: Alejandro.
1: Ay, ay, ay.
0: Ay, es de Alejandro Fernández de Temu. Bueno, está bien ahí. A ver, este vato trae el mismo, mira, como cara de malosón. Está raro, ¿verdad? Está
2: raro. También acá el Maranán.
0: Voy a hacer una pregunta, obviamente no tiene una respuesta, pero es curiosidad. ¿Ustedes han puesto fotos suyas, su cara de screensaver?
1: No.
0: ¿Qué, no.
1: Es como tener una foto de uno en la casa.
0: ¿Cuál es su opinión acerca
3: de eso? Es como tener una pared de Don Cheto atrás.
0: Mira.
1: No, a mí me parece que, a ver, ¿le puedo contestar a su pupilo?
0: No, la pared son regalos del público.
1: No, aquí es su egoteca porque aquí no es su casa. Si usted tuviera esto en su casa y yo llegara a su casa, diría,
0: les digo una cosa. Mira, yo me he ganado premios de
1: muchos
0: musicales del mejor radio de Estados Unidos. Mira, ahí está la medalla, la más. Eso es como el Grammy de la radio. Ahí está el güey. ¿Sabes cuántos tengo en mi casa? Ni uno.
3: Ah, ya sé.
0: Ni uno tengo en display yo de los que me he ganado. Y me acuerdo que un día en el garage, se me hizo muy tierno, Brianacito me dijo, en una caja tenía todos mis premios y reconocimientos. Y le hace, ¿Por qué no pones tus premios en la casa? Porque mi mayor premio eres tú, mi amor.
2: Oh.
1: Ay, muy bonito.
0: Quiero estos pinches.
1: No, la mayoría de estas cosas, premios, yo le dije que cuando íbamos a construir su estudio, yo le pedí que se los trajera para acá.
0: Me los traigo, pero luego al rato me corren a mí. ¿Y quién va a ayudarme con el cajerío, güey?
1: Yo le ayudo a llevarme todo.
0: Tú eres el primero que no puede despedirse al aire. Ya te oí diciéndome, no se puede despedir al aire. Y vamos a mandar a llamar a dos seguridades que lo acompañen. Ya te vi.
1: Sí, pero con los dos seguridades yo voy a llevar una caja para ayudarle.
0: No, yo voy a agarrarte a madrazos a ti y a los dos seguridades. Y luego voy a entrar ahí a las oficinas y también voy a ser desgreñadero de
1: cara. Desgreñadero.
0: Tómales adelante, para que ni me corran.
2: Agárrense, diga.
0: No, no se crean, el día que me corran yo voy a salir a gusto.
2: Sí.
0: Gracias.
1: Uno tiene que
0: estar... ni gracias les voy a dar, porque les voy a dar gracias.
1: Uno tiene que estar agradecido.
0: No, yo no voy a agradecerles.
1: ¿Por qué no?
0: Yo les adelanto. El día que me corran yo no voy a agradecerles. Quiero agradecerles por la oportunidad. Ya me exploté, ya me usaron, ya los usé. Nos usamos mutuamente.
2: Bye.
0: Estamos empatados.
2: We're even, dice.
0: We're even. Adelante, sigamos.
2: Alma Hernández dice, yo también tengo una foto de mía, o sea, de ella misma. Está guapetona la...
0: ¡Mírala! Un filtro más y deja sin agua a los...
2: ¡Ay, no es...
1: Rosy Alejandra tiene a los Parras de Scream Shaver.
0: Ah, mira.
1: Mire, Rosy. Ahí está.
0: Dice, mi hija graduándose a Valedictorian en la UCLA. No, pues es...
2: That's cool.
0: Míralas bien sonrientes.
1: ¿No sabes que la de Hilda? La de Hilda no. Uh-uh. Ah, Hilda, no. Hilda tiene a su hija, mire. Ahí tiene a su hija. Hilda Marcarilla.
0: Mira, ¿tiene hijas Hilda Marcarilla?
1: Claro, es su hija, mire. Muy
0: anda
1: guapa.
0: Anda por la vida como si no tuviera hijas, ¿eh?
3: Guerrero Muñoz me manda nada más la foto de un felino. Le digo,
0: mira, ¿es este, no? ¿Este vato, el del gato?
3: No, este es un felino.
0: Oh, este es un gato que tiene ahí.
3: Chino, pero digan como por qué.
0: Oye, te puedo hacer una pregunta, Chinel, ¿qué tiene mi güerona chula? Un gatus, güey, ¿esa edad?
3: No sé, ni he checado. No me acuerdo. Pues los
2: ¿ni
3: niños...
2: te fijas en eso?
3: No, yo creo que tiene a las Bendy.
0: ¿Sí?
3: Sí.
0: Tú tienes una muy bonita, fantástico, y los hijos.
3: No, sí, es la que tengo. Fuimos a... Cuando me los llevé a Toledo.
0: ¿A Toledo?
3: A España. Oh, y es como...
0: A Toledo.
3: Ahí está, mira.
0: A ver, vamos a ver la del chino. Esa es muy chida, era porque están ahí los tres mirando así como... Híjole, ¿qué estás haciendo, papá? Pon ahí... ¿Qué estás mirando, papá? ¿Estás mirando arriba? No, estoy pensando cómo voy a pagar este viaje.
3: ¡Correcto! ¡Correcto!
0: Me van a ayudar con dinero. No, te ayudamos a mirar hacia arriba. Estúpidos así, a ver cómo vamos a pagar este viaje.
2: No manches, viejo.
3: Correcto.
0: Ok. ¿Nadie tiene una foto, un screensaver mío? No, pues ¿quién, güey? Yo no. Yo lo tengo, vale. ¿Con quién?
3: No.
0: ¿Quién va a tener? Está chida, mira, en un estadio ahí. Fíjate que un compa me mandó una de Homero Simpson mirando al cielo, que porque dice que él es el Homero, representa a él mirando al cielo a su mamá que falleció.
2: No.
0: ¿Sí? ¿Traes sueño, vea, Seisito?
1: No, tengo migraña.
0: ¿Te doy una pastilla?
1: No, ahorita no, porque me arde el estómago de las que me tomé en la noche todavía.
0: ¿A qué horas te las tomatis?
1: A una a las 3 y otra a las 4:30. Cuatro pastillas ya me tomé.
0: No, pero esta te voy a dar una perra de esta.
3: Pero esa yo se las traje al Venom.
0: Flaco, no te agüites ese...
3: ¿Que se aguante?
0: No, pues también no, una que tiene. Él le robó todas esas ahí.
3: Ah, bueno.
0: ¿Verdad?
1: Correcto.
3: Venom, te traje que te lo laco, ¿eh?
0: Cargo algo para que te comas una pastilla.
1: Ándale,
0: ¿qué
1: pues
0: se te antoja?
1: Ándale, pues.
0: Unos chilaquilitos, unos huevitos con chili.
1: Ándale, pues.
0: ¿Qué se te antoja?
2: Le va a ir rico.
0: Unos chilaquilis, unos huevitos divorciados, un no sé, ¿qué quiere la nena? ¿Qué va a pedir la princesa? ¿Qué quiere la chica fresa?
1: Ándale.
0: Un banana split en buena onda.
1: Sí,
0: ahorita regresamos, familia.

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3: Estos son tus tips de la hora del tráfico. Usa tus espejos para monitorear las áreas alrededor de tu carro. Voltea tu cabeza para revisar tus puntos ciegos antes de cambiar de carril o incorporarte. 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En carriles estrechos, asegúrate de mantenerte en el centro de tu carril y no te apresures. Estos fueron los tips de la hora del tráfico. 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

0: Hay un vato que mandó, yo tengo a mi vieja porque es bien tóxica y sale la morra. Híjole, y luego me meto a su perfil y en su foto también con su morra. Dije, ay, si te
1: todas quieren dar. Voy a mandar unas saludaderas ahí. Yo quiero abrir el buzón porque la neta tengo mucho saludo pendiente y que quiero yo saldar. Chino.
0: ¡Ábramelo, Don Cheto!
1: Pero ya está abierta esa cosa. Chino, dinos, por favor, dile al público para que entre los saludos. ¿Dónde vamos a andar el show cómico, mágico, musical de Don Cheto y el Chino? ¿En dónde vamos a andar? ¿Cuándo? ¿A qué horas? ¿Y por qué?
0: Aquí tengo la información. Amigos del Valle Central, vámonos a celebrar la reapertura del mercado El Sol del Valle. La dirección va a ser el domingo 21 de junio. A partir de la 1 de la tarde nos vemos en el 2441 al norte de la avenida 10 en la ciudad de Hanford.
1: En Hanford. Así. Vamos a andar el día
0: 2441 al norte de la avenida 10.
2: Y por cierto, ya me mandaron el banner del 28 de junio, donde vamos a estar en el Festival de la Familia con Ezequiel Peña, Majo Aguilar, Grupo Caña Verde y La Danza de los Viejitos y los Tiranos en Salinas. El 28 de junio. Ahí vamos a estar Don Cheto, Giselle, el Chino y un servidor.
1: Todo el equipo. Vamos a ir todos al evento completamente gratis, que es el Festival de la Familia, de mis amigos de La Buena. Y...

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1: Mercedes vende esas negras perronas. Andale. De las que traen los artistas.
2: Ándale, yo le pongo 150.
1: Yo pongo 40.
3: Yo pongo 25.
1: No, pues. ¿Pero qué va a manejar? Una hora cada quien.
2: Ándale, pues.
1: Ah, órale, pues.
2: Bueno, son 150 para el boleto de avión del chino y ya lo demás para la camioneta.
4: Para la camioneta.
1: Señores, vamos a la saludadera. Quiero saludar a mi querida Sonia Carlos, que todos los días nos escucha y todos los días dice que nos ama. Gracias, Sonia. Nosotros también te amamos, mi querida Soñar.
4: Guillermo.
1: Por acá. Échale, Giselle.
4: Guillermo dice, ¿pueden mandarle saludos a mi esposa Maritza, que ayer fue su cumpleaños, y decirle que la amo y la quiero más que nunca?
1: Ay, qué bonito los mensajes de amor. Don Chet, saludos a mi hermana María Elisa, que la van a operar ahorita. Mándele su bendición. Una cruz del cielo baja y en tu cuerpo se destiende todo mal y peligro. Sabe que te defiende con el manto de María, expresa la línea cautiva, que te va muy bien en la operación. Que Dios guíe con sus manos santas la manita del doctor que te va a abrir. Saludos para
2: Carlos,
1: María Elisa.
2: Carlos Tapio dice, mándale por favor, Said, un mensaje y un saludo a mi hermano la puerca de Maryland. Le encantan los besos tuyos y dile al güeyón que estamos comiendo tamales en su honor. Puerca de Maryland. Vamos, como te gusta.
1: Oye, la puerca de Maryland luego manda su nuestro. Nomás quiero decirle a la puerca de Maryland que nosotros nunca nos ha llegado nada de él. Se los manda al chino. El chino llega todos los días con Starbucks. Qué casualidad.
2: No, ya no me ha mandado nada. Hasta creo que me debe una playera. Ya ni me acuerdo.
1: Don Cheto, saludos a las chicas de Lumencore en Beaverton, Oregon. Besos para todos en cabina. Los amo, bofones. Saludos a todas las chicas de Lumencore.
2: No, Carlos,
1: sé qué hagan allí, pero
2: Carlos Bocanegra, agüitado, dice, Don Cheto no me sigue. ¿Será que no traigo buen cotorreo? Sí, traes buen cotorreo, compadre. Carlos Bocanegra.
1: Lo sigo, mándamelo.
2: Terror 2675. Dice por acá, mándales saludos a mi esposa Brenda y a mi hija Sofía, que estarán de vacaciones los próximos dos meses las bofonas, mientras yo estaré con el yugo en el cogote, dice Oscar. Pues está bien, son vacaciones de verano, qué bueno que tu esposa se los puede tomar con tu hija.
1: Ayer salió Brian también de vacaciones. Oye, Carlos Bocanegra, ni posteas nada, ¿para qué quieres que te siga? Ya lo seguí, pues, de todos modos, ¿verdad? Pero, pues, órale, pues, sigamos.
2: Te mandó audio. Audio no puedo escuchar cuando está al aire, chino.
1: Buenos días, noches. Saludos a todos en cabina. Nomás quería saludar yo a usted, Efraín García. Gracias, Efraín. Se te agradece mucho, bofón. Saludos para el compa Miguel Ramírez de Uriangato, Guanajuato, que anda tirando tu chapopote ahí en Pensilvania. ¡Échele!
2: Que le mande un saludo a Don Cheto y Giselle. A Gaby García nos escucha desde Tennessee.
4: Saludos, Gaby. Besos.
1: Hasta Tennessee. Dice por acá, Don Cheto, nunca me manda saludos. Soy Gustavo, nunca me manda saludos. Ya te leí, Gustavo Sánchez. Saludos para Gustavo Sánchez.
4: Preguntan aquí, Ángel Espinosa. Don Cheto, ¿va a haber jueves de misterio? Bueno, no. Jueves de titerio.
2: Sí. No.
1: Sí.
2: Descúbralo.
5: Si es jueves, el misterio ya está resuelto, no va a haber. Le mando saludos a Eliam, hijo de mi befa Miriam, que hoy se graduó de la high school y se va a los Marines.
1: A ver, yo no quiero quemar.
5: De parte de todos los setitos.
1: Salud para. ¿Se va el hijo de quién?
5: De Miriam.
1: ¿De la Miriam a los Marines?
5: Sí, a los Marines.
1: Wow. Dice Don Cheto, compré unas botas en León, Guanajuato. Me vacunaron con $400 y no me las han mandado. A ver, amigos de Golden Botas en León, mándenle las botas a Enrique. No quiero quemarlos. Pero,
4: ¿Cuánto dijo que los
1: 400
4: compró? ¿Pero hace cuánto?
1: No sé. A ver, ahorita lo cheque.
4: Sí, que cheque más o menos, porque no sé si ya tengan las botas hechas o las van a hacer y de aquí el envío y todo.
1: ¿Ves que a veces yo digo que mi nombre en portugués es Chetiño Donachimento? Dice el David Zara, te dice, Don Delgadiño de Inyectamiento. Saludos a mi mamá que cumple años este fin de semana, doña Margarita Hernández. Saludos, doña Mago, de parte del David, bueno, para nada. Que me dijo, Delgadiño de Inyectamiento. Hey, el perdido a todas va, compa.
4: Sí.
1: En mi defensa yo quiero decir que una persona con obesidad mórbida como yo, que ya había probado
5: todo
1: habido y por haber, lo único que me ha funcionado es la inyección y yo a todas voy, camarada.
4: Uh-huh.
1: Ya intenté dietas, intenté ejercicios y nada me jaló, esto me jaló, déjame ser, al rato los voy a dejar de inyectarme y voy a engordar otra vez.
4: Guerreros Muñoz dice, saludos a todos desde el mezquitillo San Francisco del Rincón.
1: El mezquitillo.

0: chiquitillo, dice salud.
1: Eric de la Rosa le pregunta a Don Cheto. Don Cheto, sin sentimentalismos, ¿cuál es su gallo para ganar el mundial? Sí. No, o sea, no porque él quisiera, no. No.
2: Ok, yo no tengo mi gallo para ganar el mundial, la mera neta, España.
3: ¿Sabe quién yo?
2: O sea, yo creo que lo va a ganar España.
3: Portugal.
2: ¿Quién creo que lo...? Yo quiero que gane Portugal.
3: Portugal.
2: Yo sí quisiera que Cristiano Ronaldo ganara un mundial.
3: Sí, Portugal.
2: La mera neta, sí.
3: Yo también Portugal.
2: Yo sí quisiera que ganara Portugal. Que ganara Holanda, que también se me hace que está bueno. Dice, saludos para Carlos Ediel Jurado. Ah, ¿cuándo va a sacar las playeras de México? Ah, las voy a sacar el viernes, mañana las entregan. De hecho, ahí traigo una. ¿Puedo hacer mi comercial o se va a enojar?
0: Sale ese viejo.
1: Señor, ¿cuándo?
2: La bolsa verde. Ay, me gusta. La bolsa verde, la playera, no mi bolsa. La playera está adentro. Guacha, es que mira, guacha, es que esta playera, es que voy a hacer hoy voy a hacer la, ¿cómo se llama? La...
0: ¿El drop?
1: ¿Cuándo güeyes le ha dicho algo a alguien de sus anuncios?
3: Saludos para la banda de Purísima del Rincón, Guanajuato.
2: No, cogen algunos compañeros, porque yo vendo playera de aquí al aire. Guacha, es que esta playera tiene, este es un sticker, y atrás dirá cómo traerá.
1: Ah, me gusta.
2: Está bien chido. Pero quiero que chequen la calidad de la playera. A ver. Checa la calidad de la playera, homeboy.
3: Mientras tanto.
1: Así, casualmente esta me queda. No, ay, ya me voy a quedar. Ay,
2: esa la voy a hacer.
1: Ay.
2: Voy a usar para los.
1: Voy
2: a usarla para el mensaje que le está tapando la cara ahí. Ahí está. Ese es sticker.
1: La puedo modelar, mire.
2: Modélala. No, es 2X, ya te queda bien guangocha.
1: ¿Como batita de kinder, déjeme?
2: No, pues te la pones para dormir, está bien
1: seguro. Y puede hacer un video que diga, con tu camisa puesta.
2: Puesta. Bueno, pero volteala porque sí me gusta mucho lo que hicieron allí. Bien perro que se
0: ve. ¿El logo de Don Chester?
2: Por solamente 82-27.
0: What the heck?
1: Agárrame la calidad.
3: Mi compa Macario Valenzuela me mandó foto, mire, ya trae su camisa.
2: Saludos a mi maca, está chida, se le ve chida ahí.
3: Ahí está.
2: Ahorita voy a hacer el ¿cómo se llama? Las voy a poner aquí, no es para que le arda los que le arden aquí. vamos a seguir. Don Cheto. Están diciendo aquí mis compañeros de trabajo que al chino no le gusta, que una vez el chino dijo que no le gustaba el sexo oral. Yo no oí ese programa, ¿es cierto? Sí.
3: No, no me gusta, sí, que dijo. No soy bueno. No, es como que siento que ese no es mi... como que para eso no lo armo. Pero para otras cosas,
2: ¿Para qué, chino? ¿Para qué la armas?
3: Para lo demás, para lo demás.
2: A ver, si hacemos un tema, que no va a ser tema, pero más. ¿Tú para qué te consideras buenero?
3: Ya lo habíamos hecho.
2: Ya lo habíamos hecho.
3: Sí, ya lo hicimos, ya lo hicimos.
2: ¿Tú dijiste que para sexo, edad?
3: Sí. Dile a...
2: que para nada.
3: Dile a Don Chido que no está gacho, que no le ande remando a Acuarios. Ay, compa, Héctor, siéntese, señor.
2: ¿A
1: quién? A
3: Acuarios.
2: ¿Por qué?
3: Chino, felicita a mi hija Elizabeth. Mañana es su cumpleaños, 17. Le estoy esperando a que venga de Sacramento. Ahí está, saludotes. La está esperando su bebé. Mapita Áviles. Ahí está el saludo. ¿Tiene más saludos o le sigo?
2: No, síguele.
3: Chino, buenos días. ¿Le puedes decir a Said que me mande un besote sucio a Ulises Carpio y a Mario de Purísima del Rincón, Guanajuato, que todos los días los escucho?
1: Ulises y Mario.
2: A mí me gusta cuando la raza pregunta cosas.
1: Ándele.
3: ¿Cómo qué?
2: No sé, que pregunta algo de uno, de no sé. Como se me hace que, como que la pura saludadera, claro, no.
3: ¿Qué onda? A ver, dice por acá.
2: Voy a ir a los Estudios Universales en una semana. ¿Puedo pasar a saludarlos? Sí, Lupillo. Quiero que me digan dónde echar unas buenas tortas ahogadas, birra y unos buenos tacos de cabeza. Yo te digo dónde. Recuerde que yo, para tragar...
1: Se pinta solo.
2: Yo te digo dónde, vale. Órale, pues. Dice, modifiqué su logo. Se lo mando, por favor, mi querido Pepe. Porfa, sí. Mándalo.
3: Chinel, propongo un... Pues, a ver. Oscar Eduardo. Cuando estaba chiquito me dieron una beca por sacar dieces y además, según yo, me peinaba como el niño de la película Jimmy Neutron. Entonces, a partir de ahí me dicen Jimmy, pero me llamo Oscar Eduardo. Entonces, ¿cuál es el tema, mi chavo? Saludos desde Irapuato.
2: ¿Cuál es el tema? ¿Qué? Que no lo entendí.
3: Pues yo tampoco. ¿Y cuál es el tema, güey?
1: Dice, me encanta Frank Cuevas que dice, saludos para mí. Que vivo en Kenneth Square, Pensilvania, y me la rifo todos los días en la yarda.
2: ¡Qué bonito! Salud para él que vive en Kenneth, de allá en Pensilvania, y se la rifa en la yarda. Machín.
1: Está bien, un saludo para mí mismo.
0: Para mí mismo. Para mí mismo. Sí, literal.
1: Para mí mismo.
2: Ah, saludos a mi hija Yasmín, que se graduó de la Monache High School. Estoy bien orgulloso de ella. I love you, Don Cheto. Saludos para Mari y para su hija Yasmín, que se ganó. A Mina, que se graduó de la Monache, ¿quién sabe cómo, güey? Se dirá High School. Ay, tanto graduó, tan bonito que se ve. Como Acuario nunca se graduó, te voy a comprar una bata de graduación para que... A ti una la Ferrari.
4: Thank you, Don Cheto.
2: Les voy a hacer aquí su graduación.
4: Thank you.
0: ¿Su ceremonia?
4: I do have my diploma.
0: ¿Ya vio?
2: Pero ¿diploma de qué tienes tú?
4: Mi high school diploma sí la tengo. Lo único que no hice es walk on stage.
2: Well, you can't have a high school diploma without going to high school.
4: No, sí fui a la high school.
2: ¿Fuiste a la high school?
4: Sí, pero tuve home studies.
2: Then you didn't go.
4: Bueno, pues.
3: César René Romero. Chino, siga con... ¿Saludos para qué? Saludos desde Beer Construction en Santa Rosa. Órale, pues ahí está el saludo.
2: Hoy está bien chido el logo que me mandó este Pepe Le Pew. Ahorita lo voy a poner de screensaver, mi Pepe.
1: Claudia Nájar dice, por el amor de Dios, mándale un beso puerco sucio con nalgada a mi esposo Juan, que le urge. Juan, te lo manda tu esposa.
2: ¿Pero por qué le urge al vato?
1: Pues no sé, pues le urge su beso.
2: ¿Con nalgada?
1: Sí.
2: Bueno, pues cada quien, ¿ves? Con nalgada, ya que no se los da a ella, pues aquí se los mandas ahí, ¿verdad?
1: ¿Verdad?
2: Es para que ella diga, deja yo dártelo, su beso y su nalgada, ándele, chiquillo. A uno le gusta, que en verdad, que uno esté lavando los trastes y le lleguen...
1: Si a usted le gusta su beso puerco, se lo doy.
2: No, véngase. Pero que uno también le gusta que lo chulien a uno de vato, las mujeres eso no sí. Chulean a uno.
1: Eso sí.
2: Que uno está ahí haciendo cosas y que diga chiquitito y así, nada, uno cállate.
1: Yo
2: chiquillo, voy a... que me agarren por atrás y, chiquillo, ay, espérate.
1: Así lo voy a agarrar.
2: Pero chiquillo. Mi esposa, pues, mi ruca, no, un vato, pues, era pues. Chiquillo. Chino, ¿cuándo fue el día que tu ruca te hizo un cariñito de mi amor? Qué guapo estás, tan chulo, cabrón, tan chulo.
3: Fue en 1988.
2: ¿Tú le haces cariños a tu vato?
0: Sí.
2: Más te vale. No quiero que seas de esas viejas que no le hacen cariños a los hombres.
3: Encima del...
0: ¿Tiene uno que... ¿Tiene
1: ¿por,
0: que
1: qué, ¿por qué cree que la bebé trae estas uñas para hacerle como Niurka al pollis?
0: Como Niurka al pollis.

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0: Al aire, señores, buenos días. 5 después de la hora, una hora más de programa. Gracias, gracias, people in the house. 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
0: Maestro Fernando, how are you? Welcome. Bienvenido. Queremos invitar al público. Muchísimas porque, gracias. ¿Qué cree? Ya tenemos teléfonos funcionando. Se nos habían caído los teléfonos porque hubo un corto en una de las cuchillas, ¿verdad? Hizo aigronazo como en el rancho y se fue la luz.
3: Hubo un corto de dinero. Un
0: corto, pero de feria, no. Ya tenemos problemas con la línea telefónica, ya están sirviendo. Así que números en cabina para que le llamen al maestro Fernando.
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3: Ahora sí. ¿Qué, maestro, qué se necesita para que usted le pueda darle una guía a la gente que nos hable?
4: Pues aquella persona que nos dé su fecha de nacimiento y con mucho gusto hace una pequeña interpretación de cómo está su energía en ese momento. Y de acuerdo a eso, pues uno les platica y ya cada quien sabrá si uno le está diciendo verdad o no, ¿no? Entonces pueden llamar en estos momentos, mandar mensajes o hablar a cualquiera de nuestros centros de atención, o sea, a nuestra oficina, al 800, y durante todo el día se les está contestando a aquellas personas que tengan algún problema, duda, inquietud, curiosidad inclusive, pues estamos para servir. 24 horas al día prácticamente, mañana, tarde y noche se están contestando la línea
0: telefónica. ¿Sí, maestro Fernando?
4: Sí. Bien,
3: Bueno, mientras entra llamada, por ejemplo, tengo a José Reyes que dice... Le puedes preguntar al maestro, es que quería, José Reyes, quería embarcarme con una casa y quería que me dijera cómo me va a ir más adelante, si me va a ir bien o me va a ir mal. ¿Usted podría decirle algo? Su fecha de nacimiento, febrero 4 de 1981.
0: Febrero 4 del 81, ¿cómo, anda, trae ahorita dudas de comprar o no una casa, maestro Fernando? ¿Qué ve usted ahí entre los números y la encendida?
4: Persona de Acuario, su ser de luz es Uriel, día favorable los sábados, piedra la amatista, color violeta, metal platino, elemento aire. Mira, recuerde, amigo mío, que al universo hay que pedirle con fe, con amor y obviamente con positivismo. Si va a hacer las cosas con duda, pues la duda va de la mano del miedo. Y cuando uno trae miedo y duda, pues todo se le estanca.
0: Yo soy muy miedoso y muy dudoso, maestro Fernando, serio, así neta, sin jaladas. Uh-huh. Yo soy una persona muy miedosa.
4: Pues el miedo es el contaminante número uno de la suerte. Entonces,
0: por eso me va como me va.
4: Entonces, amigo mío, échele ganas. Cumpla esa meta, cumpla ese sueño, es algo que usted desea, algo que usted anhela, algo que usted quiere, algo que necesita para estar más tranquilo, va a tener más tranquilidad para usted y su familia. Entonces, vayas, estimado amigo, y no piense, no suponga que si no tengo dará abajo, que si no tengo dinero. Cuando uno supone, lamentablemente contamina la suerte de miedo, entonces por eso les va mal. Entonces, en cuanto a lo que está pensando, hágalo, y créame, estimado amigo, que pues... Bueno, yo siempre he tenido, ¿no? Cuando yo me endeudo es cuando mejor me va.
0: Oh, que sí, porque se avienta, ¿da?
4: Sí.
2: Se arriesga, sí, pues.
0: Se arriesga.
4: Exactamente.
0: Voy a pasarle a Sebastián de la línea número uno que dice que le está yendo mal en todo, y cuando digo en todo es en todo. Ahí estamos ya. Acuario, buenos días, Sebastián.
5: Buenos días, Don Cheto. Saludos a todos, buenos días.
0: Saludos. Vale. ¿En qué año nació ese lindo y hermoso bebé?
5: Este muñeco nació en junio 6 de 1988.
0: ¿Junio 6? ¿Del qué?
3: 88.
0: Estás bien, chaval, 88. Y casi ya es tu cumpleaños, hijo. Si hubieras hablado el día 6 de junio, te hubiera yo traído banda, mariachi, DJ, y todo. Junio 6 del 88. Sebastián, what's happening to you? ¿Por qué quieres preguntarle al maestro Fernando qué es lo que le quieres preguntar?
5: Pues la curiosidad nada más de que cómo voy a terminar el año. A mí tengo trabajo, trabajo bien. También sé que gasto dinero a veces demasiado. Pero pues ahí la llevamos y pues quería ver qué cómo nos va a ir viendo, cómo nos va.
0: Es que yo tenía aquí en mis noticas de los que vienen con solo los teléfonos de que te estaba yendo mal en todo, pero al parecer no te va mal en todo. Entonces.
5: No, para nada. Yo pienso que voy a ir al nivel.
3: Te está yendo bien, güeyes.
0: Una lectura rápida para Sebastián.
3: Ay, Sebastián, por favor.
0: Mari, no hable.
2: ¿Qué le mueve?
3: Es como, me siento a toda madre igual, doctor. ¿Para qué si estás a toda madre?
0: Fernando.
4: Ok, bueno, persona de Géminis. Su ser de luz es Rafael, día favorable los miércoles, piedra, ágata, color amarillo, metal, mercurio y elemento de la madre naturaleza, aire. Pues mira, precisamente ahorita que te está yendo bien, que estás fluyendo, que te está económicamente, estás logrando, bueno, estás obteniendo el fruto de tu esfuerzo, pues aprovéchalo, ¿no? Algo que uno no puede tener en la vida es esto, pues ser codo, ¿no?
3: Exactamente.
4: Pero tampoco despilfarrar, sí. Porque si... Yo en alguna ocasión se los comenté y hoy vuelvo y se lo repito. Cuando usted vaya a comprar algo, si va a comprar, no sé, una pluma, hágase una pregunta muy honesta, ¿no? Y la pregunta es muy simple, es ¿qué pasa si no la ocupo? Y si la respuesta es no pasa nada, no la ocupa. Uy, entonces, bueno, no tire...
0: Saludos a la Giselle.
4: No tire...
2: ¿Qué?
4: No tiren el dinero.
0: Somos como que muy impulsivos a la hora de la compradera.
3: Ay, sí, me quiero comprar una moto, ¿qué opina? Sí, ¿no?
0: Si no te la compras.
4: Si la ocupa, pues adelante. Si es un sueño de tenerla, que porque ya la tienes en la mente, color, modelo, estilo, es algo que tú quieres para ti, como algo personal, también. Pero si nomás como por...
0: Nada más no confundir el deseo con la necesidad.
4: Exacto.
0: Te voy a pasar a Tomás, que dice que su hija no puede dormir y que quiere preguntarle a ver qué pasa. Vamos con Tomás, línea número 2, está ahí. Tomás, ¿cómo estamos, Tomás?
6: Don Cheto, buenos días.
0: Buenos días, vale. ¿Tu muchachita qué año nació?
6: Es que anteriormente les había marcado, tiene una muchachilla que mi hija se había juntado con una amiguita y se habían ido juntas de la casa y la amiguilla era como practicante de media brujilla, la güey, pues, practicante en la morrilla. Existe que ya regresaron a mi casa, y ya regresó mi hija a mi casa y todo, me fue a vivir conmigo. La cosa es de que esa morrilla no duerme, Don Cheto. Pasa mucho tiempo despierta, como que no tiene motivación de nada, y pues en mi creencia, pues yo le puse unas veladoras a ella, y las veladoras pues se quemaron todas, no quedó nada de cera, y nomás la punta quedó negra, y pues ahora sí que ya como que me espanté, y ya sí me gustaría que el maestro pues me diera una cita o me ayudara porque...
4: Okay. ¿De dónde nos llamas?
0: Oye, ya Tomás, ¿dónde vives tú? ¿Aquí en Los Ángeles o en Texas? ¿Dónde?
6: No, en Los Ángeles.
0: Órale, ¿cuál es la fecha de tu morrilla de nacimiento?
6: Es de enero 10 del 2009.
0: ¿Enero 10?
6: Sí,
0: a ver, 2009. Del 2009. Oye, cuando tu hija se fue de la casa, se fue a vivir con esta otra muchachilla, ¿fue por cuestiones de amor o por salir de tu casa que ya no aguantabas, pues, típico de los adolescentes?
6: No, la neta, la morrita vivía con su mamá, mi hija vivía con su mamá, y esta amiguita pues nomás la conoció en la escuela y de repente la amiguita se fue a vivir a la casa de la mamá, ahí las dos juntas, y estuvo un mes hasta que la mamá le dijo pues qué pasaba con la amiga y nomás de repente se fue con ella. Estuvieron como un mes y medio, Don Cheto, lejos. Yo sabía dónde estaban, tenía comunicación con ella, pero pues, igual hasta que busqué mi apartamento y ya me la regresé. Okay, se vinieron las
0: pero
6: dos.
0: Pero ahorita no puede dormir. No, eso me suena a mí un perro brujerillón. Maestro Fernando, a lo mejor no es una brujería, pero sí puede uno atraer como energía negativa. Si yo me junto con Giselle y ya es mi brujilla, ¿sí me puede pegar a mí algún espíritu, güey, allí o algo?
4: Sí, claro. Porque a la hora de la hora, si la niña esta con la que su hija anduvo, practicaba hechicería, invocaba espíritus o algo, y la tenía al lado, haga de cuenta que es como si tenía un virus o una gripa, pues automáticamente se la pega, ¿no?
0: Sí. Uh-huh. Ese fue nuestro jueves de misterio. Ahora sí.
2: ¡Ay, no puede ser!
0: Fernando, enero 10 del 2009 para la hija de Tomás.
4: Ella es de Capricornio, su ser de luz es Casiel, vaya que tiene un muy buen ser de luz. Día favorable los sábados, piedra, granate, color negro, metal, plomo y elemento tierra. Mira, le recomiendo que consiga una amatista y la coloque debajo de la almohada de su hija. Eso le va a ayudar un poco a conciliar el sueño y a tener un poco de tranquilidad. Pero acuérdese que ella vivió con una persona o estuvo con una persona que lamentablemente pues no hacía cosas buenas, ¿no? Uh-huh. Entonces, le puedo asegurar que le hizo algún amarre o le pudo haber hecho algo negativo, como estaba explicando Don Cheto, ¿no? De las cosas que hacía le salpicó y en estos momentos trae su energía totalmente salpicada. Entonces, eso, si nos puedes visitar aquí en Los Ángeles para hacerle la liberación correspondiente, retirarle toda mala energía, cruzarla y obviamente hacer completamente un trabajo en donde se armonice mente, cuerpo y espíritu para que la niña pues continúe con su camino de su vida como debe de ser.
0: Quiero preguntarle a Tomás, porque esto, la neta, sí es que ya hablando en serio, Tomás, cuando tú le dices a tu hija, hija, ¿por qué no duermes? ¿Qué sientes? ¿Qué traes? ¿Qué te responde ella?
6: Mire, don Cheto, tengo dos hijas más, o sea, tengo ella y tengo otra, pero una es la que vive más conmigo, pero esta morita, la otra se queda con su mamá, se queda conmigo, ¿verdad? Pero esta morita pasa pues viendo videos o dibujando, mirando tele, y a veces son las 2 de la mañana y yo me digo la luz tendida, voy y le digo, hey, yo le quedas despierta, no puedo dormir, y se pone música tranquila para tratar de dormir, tiene una mascota y todo. Pero en eso, don Cheto, a veces son las 5 de la mañana y ella está despierta.
4: Se
6: pasa despierta casi toda la noche y en el día pues tiene que dormir.
0: No fuma marihuana, ¿vale? Porque está muy morrilla. No fuma marihuana con aquella brujona.
6: No, don Cheto, en ese sentido no. La morra, pues te digo, está en la casa, pues se juntan las dos, van a la una va a la escuela.
0: A gusto.
6: De que haga crico, haga alguna droga, pues seguro que no, don Cheto.
0: No, qué bueno, qué bueno. Uno lo vería. Y aparte, si fumara marihuana,
4: no, y el olor,
0: dormiría.
4: El olor no
6: capaz, capaz que le pido, don Cheto.
0: Le voy a bueno, pues entonces no vas a colgar para darte el número de ahorita del maestro Fernando y de los Caminos de la Vida para que vayas, los visites, vale, porque es que obviamente también aquí, y me gustó que lo dijera maestro Fernando, también tiene malos hábitos la muchachilla. Sí, hay que ver qué trae, porque uh-huh. también de entrada trae malos hábitos. Uh-huh. No duerme, en el día anda despierta, digo, en el día no duerme, se duerme en el día y en la noche pues no va a dormir.
4: Exacto.
0: Hablándolo por lo claro. ¿Tenemos chance por una más? Sí. Le voy a pasar a Lucy de Oklahoma, que dice que le duele mucho la cabeza. Línea número 4. ¿Cómo estamos, Lucy?
7: Hola, buenos días, Toño.
3: Bájale la radio.
0: Bájale al radio, por favor, porque se enoja el chino y cuando el chino se enoja es muy enfadoso.
3: Dos cosas importantes. Bájale al radio. ¿Y ya fuiste al doctor?
7: Ya fui, ya me hicieron un scan y ya me metieron otra vez al scan y no tengo nada.
0: Te metieron al tubo. ¿Qué es lo que sientes tú, Lucía?
7: Siento que me ahogo, me duele mucho la cabeza, siento como piquetes en un oído y a veces no puedo dormir.
0: ¿Y el doctor qué te ha dicho? No trae nada, señora.
7: Pues uno me dijo, pues ¿qué quieres que te haga si no te encuentro nada? Y el que fui ayer me dijo, pues no tengo nada, no tiene nada, sigue con la pastilla de la alergia.
0: Ok, de la alergia. ¿Nunca te dieron ansiolíticos?
7: No.
0: Ok. ¿Tu fecha de nacimiento, querida Lucy de Oklahoma?
7: Agosto 17 del 64.
0: 12 y 17 del 64, o sea, 17 de diciembre.
7: Agosto.
0: A ver, dímelo otra vez entonces. Agosto 17.
7: Agosto 17 del 64.
0: 74. Okay, mira, tiene la misma edad que el chino. También nació en el 74, sí. Maestro Fernando, 17 de agosto del 74, nuestra amiga Lucy no dice que le duele mucho la cabeza y siente piquetes en el oído.
3: Uy, uy, uy.
0: En el oído.
3: Ah.
0: Adelante, maestro Fernando.
4: Bueno, persona de Leo, su ser de luz, Miguel, día favorable los domingos, piedra el rubí, color dorado, metal oro y elemento fuego. Pues, estimada amiga, mira, cuando el cuerpo sufre innecesariamente es porque el alma ya lleva tiempo pidiendo ayuda, estimada amiga. Y más, si sientes piquetes, esto, vas al médico, prácticamente no te hallan nada, lo tuyo no es una simple alergia, sí le están haciendo un trabajo. Ese tipo de trabajo normalmente es cuando se agarra una especie de monicongo o fetiche, que lo consagran, digámoslo así, a nombre de una persona y empiezan a hacerle rituales, inclusive a clavar alfileres a ese mono, y siempre se van a simbolizar en la parte donde más le duele, estimada amiga. Y sobre todo que no solamente es el dolor, eso también va a estar alterando la tranquilidad suya, la armonía en su casa y también su suerte, no porque sea mala, sino porque el dinero va a empezar a escasear, a batallar. No solamente es el dolor de cabeza, son muchas otras cosas que se van a ir sumando a tu vida y te van a andar causando un infierno. Entonces, estimada amiga, ¿de dónde dijo que llamaba?
0: De Oklahoma.
4: Ah, de Oklahoma. Mira, ¿qué le puedo recomendar de momento? Mira, vas a conseguir laurel. Y lo vas a quemar ahí en tu casa. Esto va a ayudar muchísimo a retirar malas vibras. Y te vas a bañar, estimada amiga, con manzanilla y ortiga. Agarras de a puño de cada una y te bañas tu cuerpo del cuello para abajo. Esto va a ayudar a neutralizar. Y obviamente, apenas tenga chance, llámanos, que también podemos hacer trabajos a distancia para ver de qué manera le podemos ayudar en una forma más directa y contundente.
0: Ok. Ahí está para nuestra amiga Lucy, que sí se siente, sí. ¿Qué dijo? Que tenía una palabra ahí, como un mono, un fetiche. ¿Cómo le dijo usted?
4: Sí, un fetiche, monicongo.
0: ¿Monicongo? ¿Qué es monicongo?
4: Es, haz de cuenta que es como hacer un muñeco.
0: Así le voy a decir a Saí, monicongo.
2: Como un vudú.
0: Como un vudú. Okay.
4: Más
0: un
4: o menos.
0: ¿No ves tus videos donde la gente desentierra a los monos?
2: Sí.
0: Oiga, mi Dios, y eso es muy fuerte, maestro Fernando.
4: Sí, sí, sí, porque ya es un ataque directo a la energía de una persona. Porque eso lo bautiza, nada de cuenta, es como un bautizo. Negro.
3: ¿Cómo puede ser un vudú de la Giselle para que caiga?
2: Ay, pobre estúpido. Claro que
0: una
2: no.
0: Mona Bratz.
3: Una Mona Bratz.
2: Ay, qué le.
0: Una Mona Bratz y alfilerial a la güey. No, ok, entonces es algo serio, ¿verdad?
4: Sí, sí, sí, sí, sí.
0: ¿Y ese es tu que tierra del panteón y todo eso, maestro Fernando?
4: Sí, porque en los panteones se concentran grandes cantidades de fuerzas inercias, inclusive en los panteones se hacen matrimonios satánicos.
2: Ay, no manches.
4: Sí, en los panteones se hacen matrimonios satánicos y el fruto de ese matrimonio se lo ofrecen al demonio.
3: ¡Chale! Ay, Epex.
0: ¿Sí? Eso fue nuestro jueves de misterio.
2: ¡Ay, no, bueno, no cuenta!
0: Maestro Fernando de Caminos de la Vida. Gracias, maestro Fernando.
4: Muchas gracias.
0: 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Maestro Fernando, muchas gracias por ser parte del Jueves de Misterio.
2: Eso no fue Jueves de Misterio, no.
0: Muchas gracias, maestro Fernando.
4: Gracias a ustedes, amigos míos. Sean libres, sean felices, abran su mente, busquen opciones, no se me rindan. Paz, amor y buen genio, mis peregrinos. Del alma.
0: Gracias, maestro Fernando. Regresamos.
3: Pídale la pulsera.
0: No, la pulsera ya me dio una.
3: No, ya es.
0: Ay, no me va de que no me la pongo.
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10: Estos son tus tips de la hora del tráfico. 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Recuerda que la seguridad y la cortesía son fundamentales para un viaje tranquilo y sin incidentes. Estos fueron los tips de la hora del tráfico. Soy tu amiga Mayra, informando para La Qué Buena.
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2: Tengo ya el paquetón, aquí era el paquetón. Giselle, dime una letra del abecedario, hija, a ver si no está muy difícil.
1: J.
2: J, va. Voy a agarrar una hoja al azar, a ver si sale alguien con la J aquí.
0: Ándale.
2: La primera J gana.
0: ¡Ahí gané!
2: Todo pesado. Ah, mira, el segundo. José Luis Orozco, de Temécula.
0: Ándele.
2: Hablale al vato.
3: Hoy está en corto.
0: Márquemele.
2: Orozco, de Temécula.
0: Márquemele.
2: El área 951. Ahí está, mira, el segundo, mira. De volada.
0: A ver si contesta.
2: Vamos a marcarle a José Luis Orozco cuando, como no conozco, porque se puede ganar. ¿Qué es ahí, García Solís?
0: Un paquete familiar para 5 personas, 3.

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1: Trabajo, José Luis.
2: Valió más, don Chico.
1: ¡Ya ganaste, José Luis! Unas palabras para el público, estás en vivo, güeyón.
2: Y don Cheto, no, muchas gracias. Y pues todos los días los oigo, don Cheto, todos los días.
3: ¿Qué todo? No, José Luis, ¿a quién vas a llevar esas dos noches a Disneyland Resort?
2: Voy a llevar a don Cheto, al chino, a la Diesel y a la Ferrari.
3: Eso. ¿Y Yolanda?
4: No, te quedaste, compa.
1: ¿Casado, soltero, divorciado, José Luis?
2: Casado, don Cheto, con dos bendiciones.
1: Apenas va a ir a Castú, tu ruca, luego les va a agarrar cerca.
3: De hecho, va a llevar a su esposa, a sus dos bendiciones y a mí para cuidar a los niños.
2: Ah, vale, pues. Pues sí, son dos gemelitos, don Cheto.
1: Qué chulo.
5: Ay, vale. Qué bonito.
1: No, José Luis, qué bueno que nos contestaste, vale, qué bueno que seas un radioescucha muy atento. Y pues mira, Giselle te lo regaló, dijo que la persona con J y fuiste el segundo.
5: Sí, fuiste el suertudo.
2: Ay, ay, ay, y no, oiga, don Chete, y no le puedo decir, ay, pequeña la Giselle, porque me van a chingar.
5: No, nada que ver.
1: Vamos a chingar, José Luis Orozco de Temécula, California, que se acaba de ganar todo el paquetón. Y vamos con nuestra edecán desde Miami. ¿Qué se ganó, querida Sisi?
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1: Gracias ahí. Bueno, está bien. Qué bonito, vale, qué bonito, qué bonito. Me gusta cuando la raza te escucha, está atenta.
3: Mire toda la gente que se está inscribiendo, señor.
1: No, es que es un razal, mira, es un razal.
5: Sí, son muchos. ¿Cuántos serán ahí?
1: No sé. 2,000 personas, 3,000 personas.
5: Más, viejo.
3: Sí.
1: No, es un razal, un razal. Qué bueno que se sigan escribiendo para que se los ganen, porque hasta ahorita todos se los han ganado, ¿verdad?
3: Sí, y gracias a Disneylandia que nos da la oportunidad de llegarle a la gente con estos regalos maravillosos.
1: Gracias por escuchar.
3: Que están cotizados en más de $5,000 este paquete, señor, ¿eh?
1: Wow, ¿a poco sí?
3: Claro,
1: sí.
3: Entre los boletos de cada uno de los días para 5 personas, más las 2 noches de hotel, más de $5,000, señor.
1: No, pues es que
5: mínimo.
1: Es una acá, ¿verdad? Es una toma. ¿Estás tragando café estas horas, chino?
3: Sí, ¿por qué?
5: ¿Cuántos cafés te echas?
3: Como unos 3.
5: No manches.
1: Está bien, vale, no te voy a decir nada. Tú sabes. Estás joven, está chavalo.
3: ¿Pero qué es malo el café?
5: Pues 2 tacitas es el average, ¿no?
3: No, hasta 8.
5: ¿8?
3: No, o sea, puedes tomarte 8 en el
1: broca. Oye, te hago una pregunta. ¿Por qué si tomas tanto café estás con una pila bien baja todo el perro programa? Saludos para... Es para que anduvieras pompeando macizo arriba.
5: Hasta el tope.
3: Yo soy como el drogadicto, ya no me hace. Ya no me hace. Es como agua.
1: Sí, es que no estás cansado.
3: Estoy capacitado para echarme un café, un Red Bull y irme a dormir a gusto.
1: ¿A poco sí, Chinel? Hey, no, hombre, estás bien aceleradísimo.
5: Sí.
1: Ya nos andamos yendo, Said. Muchas gracias por venir, hijo.
3: Gracias, señor. Lo amo infinitamente.
1: Gracias por venir.
5: Gracias, señor.
1: Muchas gracias por venir. Los agradezco mucho. Chino, híjole. Tú sí no hubieras venido.
3: Gracias por venir. Ya lo sé, yo lo sé. Si no, este programa se cae.
1: Acuarios, ay, sí. Gracias por venir, Acuarios.
6: Muchas gracias, don Cheto.
1: Está muy bonita tu playera de Juan Gabriel, ¿eh?
6: Sí.
1: A ver, demuéstrala, Juan Jandora Bielonón.
5: Mira, eso.
3: Más pelota produce.
6: La agarré en la Targue.
1: La tele, hombre. ¿La Targue?
6: Cada año sacan una de Juan Gabriel para.
3: Juan Gabriel.
1: Déjala. ¿Una de quién? Agáchate ahora sí.
6: De Juan Gabriel.
1: Oye, ¿quién es la chica que está ahí al lado tuyo que se nota un poco ahí?
3: Lali, es Lali.
6: Lali.
3: Lali la Romuda.
5: Una chica pensativa. Oye,
1: Tú eres una de Juan Gabriel. ¿Cada año sacan una playera de quién?
6: De Juan Gabriel.
1: ¿De Juan Gabriel o qué? De Juan Gabriel.
6: Para el mes hispano.
1: Para el mes hispano. Okay.
3: Y si usted quiere escuchar el tráfico todas las mañanas y ahí ver cuáles son las vías que están cerradas, ahí nos lo dice nuestra amiga Cindy todas las mañanas.
1: ¿Qué estás diciendo tú? ¿El qué?
6: El tráfico.
1: El tráfico.
3: Don Cheto, quedan 2 minutos, ¿no va a presumir su playera?
1: Claro que sí, gracias, chino. Bueno, señores, muy pronto, mañana vamos a poner a la venta, señores, las nuevas playeras de Don Cheto Edición México. A ver si no me meto en problemas, porque, miren nomás, una playera muy bonita, verde, en verde mexicano.
5: Muy simbólica.
1: Que yo me aventé, miren nomás, ahí está Don Cheto, está...

0: agarrando una serpiente. Miren nomás la serpiente. Háganle zoom in a la serpiente porque tiene allí una serpiente anaranjada con copete. ¿Quién será, señores? Miren nomás con los tenis tricolor. El Cheto, Don Cheto, bien feliz. Por atrás podemos ver el nombre de Don Cheto, muy bonito. Aparte su sticker ahí, que es ese que está colgando ahí.
1: El tag es un sticker.
0: Es un sticker también, señores. 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
1: Oiga, debería de ponerse esa para el día de... para cuando juegue a México.
2: Está usando la plataforma de su trabajo para vender sus...
0: Sí.
3: No es plataforma, es plataforma.
0: Dice, ¿no qué uso? La plataforma de Jeff Bezos.
2: 9, 8, nos vamos. Mañana, 7, señores, la 6, 5.
0: Los quiero mucho, hasta mañana.
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1: Señores, buenos días, familia, estamos en vivo. Dice el Bravo, buenos días, hija.
2: Muy buenos días, señor. ¿Cómo se encuentra esta linda mañana? ¿Qué significa eso?
1: 2-3.
2: ¿Average?
3: Ah, muy bien.
2: ¿Sí?
1: ¿Cómo está, Chinel?
4: Con sentimientos encontrados, viejo.
1: ¿Qué trae, vale?
4: Porque Yesimex, la que nos maquilla.
1: Ya acabó.
4: Ya acabó.
1: Dura 30 segundos.
4: Dura 30 segundos.
1: Es un vato guapo como tú, no ocupa nada.
4: Hombre, yo veo con la Isel se tarda, con usted se tarda, con el Saí.
1: Contigo no ocupa nada, vato.
4: Y a mí nomás, güey. Este es como la bella, nomás me engañan. Nomás. Engañan, sí, se me hace que ni le echa polvo a la brocha. Nomás le hace al güey.
1: No huele nada de polvo.
4: Yo no veo nada, porque cuando voy al último voy y me lavo la cara, sale limpia.
1: Limpia.
4: Limpia.
1: Y le dice Chino a su ruca, deja quitarme el maquillaje.
4: Sin nada. Pero bueno.
1: Totalmente.
4: No, vato que se queja porque no lo maquillan bien.
1: Una chica más. Pero ¿sabes qué? Creo que no lo ocupas, Chino, porque te ves muy bien. Te ves muy bien a cuadro, te ves muy bien.
4: Gracias. Síganme mintiendo, me gusta.
1: Me gusta que me mientan.
4: Me gusta,
1: ¿verdad?
4: Que me mientan.
1: Vamos a con nuestro segmento, una chicotota más. Vato que le dice a otro vato, tú no necesitas maquillaje, tú así te ves muy bien.
2: Una chicotota más. Chicototota. Uno por quejarse de que no lo maquillen y el otro porque dice que está guapo para que no necesita tanto maquillaje. Los dos ahí ya se dan, no hay a cuál irle prácticamente.
1: Yo estoy en esta ecuación.
2: Sí, claro.
1: ¿Por qué?
2: Porque le dijo, tú una persona guapa como tú no necesita tanto.
1: Ah, sí.
2: Ay, no.
1: Vato, qué horror. No necesitas tú nada de eso.
2: La belleza verdadera está internamente, chico Totamas, señor.
1: Ok, yo quiero decir una chica más, la que les conté fuera del aire de mi amigo Arturo de Indiana.
2: ¿De qué?
1: Que de Indiana. Es que me hizo un regalo y yo le respondí con otro regalo, ¿verdad?
2: Uh-huh.
1: Dije, pues se discutió, me hizo un regalo y yo le respondí con otro regalo. Básicamente son perfumes, porque somos perfumieros, ¿verdad? Y me regaló un perfume y yo dije, voy a regalar un perfume a mi copa.
2: Ok.
1: Entonces, ya me dijo, ¿cuánto le debo? Le dije, no, nada. Dijo, ¿cómo no? Cóbreme. Le dije, no, ¿cómo crees, Arturo? Y pues tú me regalaste uno, vale, hasta dos, creo que me dices tú, yo más te di uno.
2: Ajá.
1: No, ¿cómo? No, de verdad, de corazón, es un regalo de mí para ti. Y él me dice, gracias por su regalo. Su amistad me hace muy feliz.
2: No, no manche.
1: Su amistad me hace feliz. Así me dijo. Vato que le dice a otro vato, tu amistad me hace feliz.
2: Una chicotota más.
4: Diga el nombre, porque este vato. Diga el nombre, porque este vato está hasta casado.
1: No, pero ¿qué tiene, vale?
4: Ah, chicotota más. Chicotota
2: más. Importante en esta vida.
1: Arturo Ramos de Guadalajara, Jalisco. Vato que. Primero que nada, vatos que se regalan perfumes unos a otros.
2: ¿Qué sé?
1: Unas chicototas más. Pero vato que le dice a otro, tu amistad me hace feliz.
2: Un macho alfa ahorita se estaría intercambiando de las estampitas para el Panini y por el Mundial.
1: El Aileen Ojeda y cosas
2: no,
1: así.
2: No, las tarjetitas del Panini ahorita que está muy ad hoc al Mundial. Pero dos vatos que se están regalando perfumes. Ay, no.
4: Sí.
2: No me lo den por bueno.
4: Ahí te va, me llegó el pack de tal así. Sí,
1: eres
4: sí.
1: Arturo Ramos, tu amistad me hace feliz.
2: Ay, no.
1: Regresamos con una chica más.

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1: Ahí estamos, señores. En esto que es una chicotota más. Buenos días, familia. Buenos días, chavalada. Vamos a leer las chicas más en Instagram. Don Cheto al aire, bravo, Giselle, Said, sí soy Said y el chino al aire.
2: Empecemos con las chicototas más. Dice por acá, vato que trabaja en la construcción y cuando entra te dice, oye, ¿no tienes guantes? Porque se me están raspando las manos.
3: Ay, no puede
2: una
3: ser.
2: Una chicotota más. Saludos para Jorge Botello.
1: O sea, que dice una chicotota más.
2: Es que no puede ser eso, no, no. No puede ser a la construcción y que no... Vato que trabaja en la construcción trae las manos rasposas.
1: Ah, sí, era, güey. Ese es las manos rasposas. A ver, ahí te va la... Ahorita mi amigo Juan Hernández de Osnar, California.
3: Ajá.
1: Me acaba de mandar una que... Ay, es que Juan, bien chicotota más. Le dijo su esposa, oye, ¿vas a llenar el álbum del mundial? Y él le contestó, sí, ¿cómo no lo voy a llenar? Si es el último mundial donde saldrá Messi y Cristiano. Y dice, y me salió Messi, Don Cheto, y brinqué de la emoción.
3: Ay, no.
2: Híjole, pero es que sentimientos encontrados.
3: ¿Por?
2: Pues porque te salió Messi, es como...
1: Sí, está para alegrarse.
2: Está para alegrarse, sí.
3: Es que como el de los más populares.
2: Por cierto, ¿quién tiene figuras Panini? Porque ya compré mi...
3: ¿Tu álbum?
2: Mi álbum ahí en la Costco.
3: ¿Ah, sí lo tienen ahí?
2: No, yo ni sabía, lo venden en la Costco y en todas las Home Depot hay tarjetitas. Dije, ah...
1: ¿Sabes qué? La neta, yo este año no lo he llenado, Vali.
3: Se me hace raro porque otras
2: veces nomás sí empezando llenaba, el brete, si le regalo uno con eso, va a empezar. Yo, me dijo que esta vez no pegues las estampitas en el álbum. Que compres el álbum, pero compres como un tipo de esos donde metes las tarjetas de Pokémon, las que se venden. Y ahí metas, porque van a valer. Que en un
1: sí, momento. Es que ahorita está muy en boga lo de las tarjetas de fútbol. Entonces, o algunas las están vendiendo.
3: Uh-huh.
1: Algunas paninis, pero solamente una, no todas van a valer. O sea, por ejemplo, Messi, Cristiano Ronaldo, sí, pero de allí no. No sé, a lo mejor como la de los más jóvenes y cosas así, pues para tener allí la de la Minya, ¿no? Vamos a seguir con una chicotota más.
3: Un pato que... A mí sí se me hace chicotota más eso, viejo, la verdad.
1: ¿Qué?
3: Que se clava tanto en el álbum. O sea, está chido que, sí, bueno, pero ayudar, claro, y todo el rollo.
1: El que se hizo viral de un negrito ahí que se puso afuera de la tienda a ver quién intercambiaba y no llegó Naiden. Esposa en el carro esperándolo. Es que él siempre ha tenido problemas para hacer amigos en la escuela y, no, ya todo el internet se volvió loco queriéndolo encontrar para ser su amigo y quién sabe qué güey.
2: Ay, así son las redes ahora. Híjole, esta no puede ser, no puede ser.
3: Dila.
2: Está un poquito fuerte, pero se tiene que decir. Saludos para Jacob, así me puso, Jacob. Dice, es mi primo, el güey anda con una señora. Y pues el chiste es que se hizo la machaca. Y mi compa, pues le hizo buen jale.
1: Okay.
2: Y la señora se aventó su fuente. Y a mi compa, en lugar de alegrarse,
1: Le dio asco.
2: ¡No! ¡No!
1: ¡Iu!
2: ¡Iu!
1: ¡No!
2: ¡Iu!
1: ¡Le aventó!
3: ¡Me sacó de...
2: ¡Se fue al baño a vomitar! ¡No! ¡No! ¡No! ¡No! ¡Disfu!
1: ¡Fue al baño a vomitar! ¡Ay!
2: ¡Chicototota más! ¡No, señor! ¡No puede ser!
1: Una chicotota. Yo no voy a decir esa porque está muy colorada, pero tú sí di la china.
2: No, pues sí. Banto, que a la hora de hablar con la morra, dice... ¡Ay, no! ¿Esta fuente qué? ¡Iu!
1: ¡Guácatelas! ¡Guácatelas!
2: Una... Chicotota más. Hijo, saludos para el Jacob. No, no puede ser.
1: Oye, ahí te va otra buena. La raza está dejando que hay conas muy buenas hoy, el día de hoy. Dice, Don Cheto, vato que dice, ponte a Don Cheto, si no, no trabajo a gusto. Una chica más. Saludos a mi copa, el Flaco 300. Fíjate que, Flaco 300, el otro día estas manos que han acariciado a 839,423 mujeres.
3: ¿Burras?
1: En la vida, burra. Estas manos que ves, te pusieron tu gorra y tu... Tomaron la caja,
3: ajá,
1: la sellaron y te puse un papelito con mi autógrafo para ti, baby. Yo mismo de mis manos, yo te hice el envío, para que tenga más valor. No fue el CEO, fui yo.
3: Para que vea el cariño.
1: No, más bien para que vea que mi hijo ya me puso a traer a jalar a mí.
3: También a trabajar.
1: Dice,
2: vato que acaba de llegar al norte y ve... Aquí las muchachas andan bien destapadas. Cuando ve que acá no usan brasier las moras en Estados Unidos, una chicotota más.
1: O sea, dice, ay, acá es que también acá andan bien destapadas las mujeres.
2: ¿Qué les pasa? Una chicotota más.
1: Ahí te va esta. Un vato en el jali me dijo, ¿traen maruchan? Y yo le contesté, no, es que ya no ¿cómo? Porque traen mucho sodio. ¿Soy una chica más? Sí.
2: Sí.
1: ¿Qué onda, traen marucha? No, es que ya las dejé porque tienen mucho sodio. Una chicotota más.
3: ¿Cuál sería la excusa perfecta para que no se le tome que, sea, que es de chica más lo que dijo? A lo mejor de que no sé, ya me asqueo algo, pero no, no de que tiene mucho sodio.
1: Pero no, o lo más, no, ya no quiero tragar tanto eso yo, y ya.
3: Ajá.
1: Pero no así, es que tienen demasiado sodio.
2: Sí, nada más puedo decir, no me gustan, nada, ya marté.
3: Ahí le va esta que me acaba de enviar una comadre ahorita. Dice, vato que hice, yo solo uso el jabón corporal de Princess Peach porque huele bien bonito y deja la piel bien. Una chica puberta más, dice, saludos al Befo Jenner González.
1: ¿Pero qué este...?
3: Me mandó ella foto, dice...
1: ¿Usa nada más qué?
3: Este Old Spice Smell Super que tiene la princesa Peach.
1: ¿Un vato que usa...?
3: Este, mire, bueno, hasta me mandó la fotito. Ah, es no, del Old Spice, pero tiene la...
1: Tiene la princesa Peachis. Es una chicotota más, ¿qué es eso?
3: Que solamente ese porque le deja la piel bien, como seda.
2: Dice, buenos días, a mi camarada, con el que trabajo todos los días, me lo mandaron a otra ciudad a trabajar y me mandó una historia con la canción de Ricky Martin, Vuelve. Y me dijo, se me hace el día largo si no andamos trabajando juntos.
1: Ay, una chicotota.
3: Ay, no manches.
1: Ya se está, Somi. No me hagan decir cosas aquí que luego me van a cancelar a mí. Una chicototas más ahí. Ya, ámense, güeyones, ámense.
2: Imagínense que hoy no venga Said y mañana le diga, te extrañé.
1: Te extrañé mucho. El programa no es igual sin ti.
2: Una chicototototota más.
1: Dice, don Cheto, soy una chica más. El doctor me dijo que le bajara el café y yo dije, ¿cómo me duele dejar mi cafecito? Es una chica más. El café es puro parapeto, me...
3: Sí.
2: Voy a quemar a mi compa Ulises. Bueno, lo va a quemar su hijo Brian López. El sábado estábamos viendo el video de mi boda, ahí con la familia. Él se casó en México. Y nada más volteamos a ver a mi jefe Ulises y estaba llorando. Llore y llore.
1: ¿Pero la boda era de él?
2: De Brian, no, es que él se casó, de su hijo. Pues claro, se casó en México y pues Ulises no podía ir. Entonces...
1: No, chica más. No, está llorando por no.
2: Ah, pero ya pasó, ya es tu hijo, ya está acá en Estados Unidos.
1: No, ya...
2: Y pone el video y voltea y está llore.
1: Es que no podía estar contigo. Ni se hizo falta, jefe. Todo salió a toda madre.
2: ¿A poco sí?
1: Sí. Así le va a decir, era como que era que...
2: Bato que dice a su compañero de trabajo, ay, cuando no vienes al jale, como que no es igual, ni ganas me dan de estar chambeando.
3: Oh my God.
1: Ahí te va, este lo voy a dejar anónimo.
2: No puede ser.
1: Dice, anda una muchacha que hace mucho me dijo que soy su mejor amigo, pero últimamente estoy sintiendo otras vibras y me da miedo. Siento que me da miedo que quiera ser más mi amiga. Bato que dice, me da miedo que quiera ser más mi amiga.
2: Compa,
1: ¿más
2: ya?
1: ¿Más que mi amiga?
2: Chicotota.
1: Una chicotota machino, dile que anduviera haciendo.
2: No, hombre, ya estuviera usted ahí, ya duro y tupido.
1: Ya estuviera de bien a bien diciendo, llega media hora antes para darnos un trenzón en el carro.
2: En el carro ahí. Te estacionas allá abajo del árbol, en lo oscurito.
3: ¿Qué pasa de las dos son ustedes?
1: Ya llega media hora más temprano. Es más. Una remangona allí nomás, es así de pasada.
2: Es más, si entras a las 5, digo a las 6, llega a las 5 de la mañana porque te vas todo oscurito. ¡Bolas, don Cuco! Para entrar al jale de bien a bien.
3: Dice aquí la chofa. Dice, mi pareja me enseñó un video y le digo, es inteligencia artificial ese video, ¿qué no ves? Y se sintió y me dice, oye, yo lo que necesito es de tu atención y cariños, necesito que me chiquies. Dice, ¿esas cosas qué? Califica o no para una chicotota más.
1: Chicototota más, yo lo que necesito de ti es tu cariño.
3: Y que me entiendas.
2: Adrián dice que su hijo Junior es una chicotota más.
1: ¿Por?
2: Vato que usa desodorante en spray de mujer, que porque huele más bonito.
3: Ajá.
1: En realidad, así yo luego a defender, ¿verdad? No sé, si es una chica más.
3: Sí, yo vi.
1: Pero es que en realidad no hay femenino y bueno, sí, es que sí hay, o sea...
3: ¿Cómo?
1: O sea, dicen los que saben que ¿cómo se dice? Que no es así como que femenino y masculino, es lo que a ti te fije. Pero sí hay unas fragancias muy femeninas.
3: Sí.
1: ¿Me explico?
2: Ah, ahí se lo usa de vato.
3: Es que a mí me gusta más el olor de vato.
1: Pues es que a Giselle le gusta puras cosas de vato, y cuando digo puras cosas de vato, son...
2: ¡Puras

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0: Llorona, ya nos vamos, queridísima.
1: Ya nos vamos. Hoy no hubo jueves de misterio, pero bueno, le voy a dar crédito con lo que se hizo como que un, no sé, una cambalacha.
0: Estaba listo, pero vino el maestro Fernando y pues obviamente hay que respetarlo.
1: Mire.
0: A llorar ese payaso.
1: Pero ¿sabe qué es buena noticia? Mañana es viernes de sexo, viernes peliculero, así que espero que venga con toda la actitud.
2: Yo creo que mañana les adelanto que mañana yo voy a recomendar el nuevo documental de Michael Jackson de Netflix, que no sabe qué perro está. Perro, señor. La verdad, ahí está con pelos y señales, cosas que van a dejar muy mal parado al rey del pop, ¿eh? Habla todo el mundo.

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1: Quinto capítulo igual. No sale ni mal. Hasta la fecha no sabes qué pez ni cómo se originó.
2: Bueno, nos vemos, familia. Los quiero mucho. Hasta mañana. Su amigo Don Cheto, Giselle Bravo, el chino, Zay García Solís, y en los controles hoy que nos hizo el paro, nuestra amiga Acuario se queda.
1: Por cierto, mañana ya llega la Ferrari. La Ferrari sí estuvo aquí, pero estuvo supliendo a alguien en
2: sí,
1: televisión.
2: Sí, estuvo manoseando allá los controles.
3: A triple fuego.
2: Estuvo a cuatro fuegos la Ferrari. Bien gustosa que está allá ella. Ey. Los quiero mucho, familia.
1: Bye.
4: Muchas gracias por escucharnos. Si no les gusta, díganos. Y al cabo en este programa, nada más se hace lo que diga el viejillo bofón. Hasta mañana. 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
1: ¡Échale! ¡Así merito! Sigue disfrutando más de la 94.5. Ya en tu rico y delicioso jueves. 4 de junio del 2026, para los que andan perdidos, pues. Y vete preparando, porque aquí tu compa MJ te va a andar acompañando hasta las 3 de la tarde con la buena música de la mera mera, Claro que sí. Además, tenemos visitas el día de hoy para que te prepares aquí junto con nosotros en los estudios, Y te conectes en redes sociales. Qué bueno, Rino, en Facebook. Y veas quién está el día de hoy acá con nosotros, Árale, pues. Mientras tanto, vámonos con la buena música de la mera mera. ¿Cuál? ¡La qué buena!

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0: Ándale pues, ¿eh? Andamos por acá bien activados, motivados, andamos haciendo unos ajustes, hombre, por acá, porque ya tengo por acá de visita a Max de Carnicería Tres Amigos. Bienvenido, pariente. ¿Cómo andamos pues, Max?
1: MJ, gracias por tenernos. Aquí andamos brillando desde temprano. Gracias a todos los radioescuchas de la Qué Buena que están sintonizados a la 94.5.
0: Eso es todo, ¿eh? Ya ves, hasta zumbidos tenemos por acá en los estudios, ¿no?
1: Sí, el ingeniero que anda chambeando.
0: Anda dándole con todo porque andan haciendo remodelaciones acá en el building. O sea, el edificio. Ya, se vienen nuevos inquilinos.
1: Ah, ya, bueno.
0: Un quiropráctico, tú.
1: Está bueno.
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0: Así es, y hablando de pachangas, hoy tienen que aprovechar visitarte porque hoy juega México en un juego amistoso.
1: ¿Ya se empezaron? Yeah.
0: México contra, ¿quién habíamos dicho hace ratito? A las 6 de la tarde creo juegan, ¿no?
1: ¡Ah, dale duro, México!
0: Eso, juego amistoso. Porque ya estoy bien apuntado para el 11. ¿Ah?
1: ¿Qué pasa en el 11?
0: No, pues ya comienza el mundial, pues, primo. Es informativo. Así que, para que no se lo pierdan,
1: La información del día, el día de hoy, jueves. Hoy México juega...
0: Contra Serbia.
1: Contra Serbia, un juego amistoso.
0: Disculpe, a las 7.
1: A las 7.
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1: ¿Qué andas haciendo,
0: Y ya de ahí se van preparando también. Fíjate, ahí están las graduaciones, ahí está lo del fútbol, y luego el 11 también, que se va a poner buenísimo.
1: Oh, no, sí, se va a poner. ¿Cuánto va a durar todo el mundial?
0: El mundial, ¿no? Ajá. Hasta el 19, si no tengo mal entendido.
1: ¿19 que va a ser, de qué?
0: Pues déjame ver, pues viene siendo julio, ¿no? Por lógica, déjame ver.
1: Pues empieza el 11. Ajá. Y aquí para los radioescucha, nuestro MJ ahí está oprimiendo los teclados para darles información correctamente. 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
0: Ahí está, fíjate ya, sí, julio 19 es la final en Nueva York. Está toda la información. Ah,
1: entonces va a ser 8 días, una semana completa.
0: Fíjate, ahí está.
1: Se me hace cortito, ¿eh?
0: Junio 11 hasta julio
1: 19.
0: 19.
1: 8 días. Se me hace muy cortito eso.
0: Se va rápido, pues, también, ya ves. Es en lo que empieza el partido, entran los octavos, los cuartos, los semifinales y la final.
1: Y se acabó.
0: ¿Ya? Y se acabó. Es que el mundial llega así de repente.
1: Relepentemente. Sí.
0: Y a ver si México, ¿tú crees que México pase de los octavos?
1: Oh, no, claro que sí.
0: Yo también. Queremos que por lo menos pase los octavos, ¿no? De manera que lleguen los cuartos.
1: ¿Ya estás preparado con todo lo que necesitas para el mundial?
0: Sí, claro, ya tengo mi playerita.
1: Qué padre.
0: La selección, ponte la verde, ahí está, faltaste tú.
1: No, yo tengo la ponte la verde.
0: Sí, bueno, pero pues
1: De fechas anteriores,
0: En aquellos viejos tiempos, ahí cuando estábamos en la otra compañía.
1: No más decir de los tiempos anteriores.
0: En los tiempos aquellos, hablando de Throwback Thursday.
1: Throwback Thursday, yo tengo una de esas de ponte la verde.
0: Yo creo que todavía tengo también de esas. La voy a buscar.
1: Tú y Edith se quedaron con la de ustedes porque te la ibas a poner para el remoto.
0: Ándale, entonces yo creo que sí la tengo entonces. La voy a tener guardadita. La voy a buscar.
1: Aquí nos vamos a dar cuenta si sí o si no.
0: No, pues yo pienso que sí debe estar ahí.
1: Cosas, ¿cómo? Casos de la vida real.
0: Y fíjate que sí tengo recuerdos, guardados. ¿Cuánto fue? Casi 5 años en la otra empresa. Y preciso, cuando llega esta, me regalan una chamarrita con el logo. Dije, ¿ya para qué? Ahí la tengo de recuerdo.
1: ¿Oh, sí?
0: Sí.
1: Oh, digo, pues.
0: Se las venía pidiendo desde que entré y me la mandaron ya el último
1: año. No, pero es que estaban trabajando en ella.
0: Sí, sí, sí. Sí, la estaban haciendo a mano. La estaban bordando a mano.
1: Sí.
0: Y dije, no, ya les dije, pues que se la regreso. No, dice, quédate la de recuerdo ahí para cuando regreses con nosotros. Y dije, ay, así me gusta.
1: Está bueno.
0: Ah, hombre, pues Max, ahora sí nos desatamos tú y yo.
1: Sí,
0: creo, no sé, entretuvimos con el mundial.
1: No, pero está bien porque, pues toda la raza, ¿cuántos de la raza les gusta, les fascina, les enamora el fútbol?
0: Sí, no, ni hablar.
1: No, casi no hay nadie que te diga, mexicano, que te diga que no les gusta el fútbol.
0: Ay, no.
1: No más yo.
0: Fíjate, y acá me ando también yo, bien entusiasmado. Ya ves que porras y todo, se van a juntar un grupo también ahí para ver el primer partido.
1: ¿En dónde?
0: Ya, en Río Nilo. La porra aquí de local.
1: Sí.
0: Apenas lo estoy conociendo, fíjate. Órale. Entonces, se va a poner bueno, ¿no? Ahí, ambiente familiar y todo.
1: Yo diría que sí.
0: Para que inviten a compa Max también, pues.
1: Sí, para que extiendan una invitación a ver para ver el
0: partido, el primer partido.
1: Uno de los partidos.
0: Se va a poner bueno. Ojalá ahí le empiece a subir la fiebre futbolera.
1: Sí, ¿verdad?
0: Que está muy apagada. ¿Será?
1: No sé.
0: Pues no, quién sabe.
1: No, al rato vamos a ver que el caos ahí van a salir. Sí. Si no los ves en vivo, los puedes ya ver grabados.
0: También para los que andan ocupados, ¿no? Que no van a poder ver el partido. Al rato les contamos.
1: Sí, porque no. Como este juego amistoso va a salir a las 7, pero no todos van a salir a las 7, ¿o sí?
0: Sí, o los que les toca trabajar doble.
1: Sí.
0: Ya, que no
1: o que tienen el turno tarde.
0: Ya, los que andan ahí colados viendo con su celular el partido.
1: Sí, ¿verdad? Que ahorita vengo, voy al baño.
0: Hombre, pues, primo, está buenísimo. 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
0: Excelente, y para cerrar con broche de oro, Max.
1: Pues sigan escuchando la Qué Buena, nuestro compita MJ, síganos en las redes sociales porque tenemos diferentes dinámicas que se aproximan, nomás se están, ¿cómo se dice?, afinando detalles, y sobre todo eso, pues que tengan un ameno fin de semana. Como siempre les he mencionado, todos los días es Carne Asada Day, y pues ya se viene los Carne Asada Weekends también con lo del fútbol que se aproxima.
0: ¿Cuánto crees que quede México hoy en el amistoso?
1: 3-1.
0: 3-1. Ay, ándale. Vámonos con todo. Sí, no, sí, es que es contra Serbia. Sí, posiblemente.
1: Sí. No le hace que le den 5-1, pero órale.
0: Y andan jugando bien los de Serbia, ¿eh?
1: Sí.
0: Bueno, ahí nos enteramos.
1: Ah, bueno.
0: Próximamente.
1: A las 7 empieza 7. El juego, y ya después, ¿qué es? 90 minutos después.
0: Ándale, 90 minutos después, ya nada más a ver qué pasa. A ver quién gana. 90 minutos después, si
1: ganó. Pues va a salir un ganador y un perdedor.
0: Ah, déjale, pongo 3-1.
1: 3-1.
0: México, 3-1.
1: Verificado por Max.
0: Ahí está, Max. Ahí está, el día de hoy.
1: ¿A cuál es tu pronóstico de eso?
0: El mío, 2-1. Ahí está, déjale pongo acá.
1: Está bueno.
0: No, pues ya, vamos a ver al ratito, a ver qué pasa.
1: Ok.
0: Dale, pues. Bueno, gracias, Max.
1: No, gracias a ti, MJ, y saludos a toda la gente, que se la pasen amenamente.
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sabes, disculpa el atrevimiento, pero es que me gustas mucho desde hace tiempo. Sí, yo sé que no eres libre, pero podemos ser discretos, vernos de vez en cuando.

0: regresamos.
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Qué rico y delicioso. Jueves. Ya 4 de junio, del 2026, para los que andan perdidos, toda de nochecito, ya las 12 y pasadito, ¿que no? Bueno, órale pues, vámonos con más música de la mera mera, la que buena, claro que sí, y vete preparando porque ya te traigo oportunidades en esta hora de que te ganes boletitos, así es. Además, un recordatorio de esa buena promoción que tenemos en redes sociales, que no te puedes perder, ya te cuento también, aquí por la mera mera, la que buena, estás en compañía de tu compita, tu compa MJ, aquí contigo hasta las 3 de la tarde, ¡ja, ja, ya!

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2: Tenemos el viernes peliculero. Recomiendo hacer una película lo que le dé su bomba gana. 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Tenemos todo para que llegue bien despertado. ¡Ay, me oigo!
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más de la 94.5, ¿eh? 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Órale, pues, vámonos con más. Aquí por La Mera Mera, la Qué Buena.

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0: Así es, sigue disfrutando más de la 94.5. Chale, primo, hombre, pues, es ingeniero, ¿eh? ¿Qué andas haciendo, pues? Deja andar jugando con los controles tú, no te digo. Fíjate que te tengo que dar información interesante, pero para eso, el día de hoy, tengo por acá a nuestro portavoz de la ciudad de Reno, Diego Sarasúa. Tenía que pasarme al aire, hombre. Ah, qué embarradota. Ok, hazte cuenta que no pasó.
1: Okay. No pasó nada.
0: No pasó nada. El día de hoy nos acompaña nuestro portavoz de la ciudad de Reno, Diego
1: Sarasúa.
0: ¡Sarasúa! Así es. ¿Por qué me
1: es falta de invitación? Me tienes que invitar más seguido para poder ya dominar ese apellido.
0: Sarasúa. Ahí está. No te digo. Oye, me gusta tu apellido. ¿De dónde viene el apellido?
1: Es vasco, pero somos de Querétaro. La familia somos de Querétaro, del mero centro, el mero corazón de México.
0: Ok. Sí, es que me sonó así como que me gusta porque es original.
1: Sí.
0: Uy, afortunado, el que.
1: Así es.
0: Me encanta tu apellido. Pero bueno, a ver, platícame. El día de hoy llegaste aquí a los estudios para grabar un comercial que está espectacular con una información que me gustaría que compartieras a la audiencia.
1: Así es, pero pues muchas gracias a la Qué Buena por la invitación, por ayudarnos a extender esta invitación a toda la comunidad del Norte Nevada, al primer desfile del 4 de julio que se va a estar llevando a cabo aquí en unas semanitas ya en un mes, y va a ser en el mero centro de Downtown. Esto lo escuchamos como el gobierno de City of Reno, que muchos residentes querían tener un desfile para celebrar el aniversario 250 de los Estados Unidos. Y bueno, todos somos parte de este gran país y todos formamos parte de contribuciones culturales y de diferentes cosas, y queremos ver desde los caballos que bailan hasta las bandas, los niños de vales folclóricos, que todos estén por ahí participando en este desfile, este gran desfile del 4 de julio.
0: No, y va a estar espectacular porque, como dices, ¿no? Hace falta, y como estamos creciendo aquí en la comunidad, va a ser espectacular, ¿no? Y poder vivir ese momento.
1: Así es, de hecho, al momento estamos buscando comerciantes para que haya comidita que vender por ahí, para que haya más carros alegóricos por igual. La aplicación está en nuestro sitio web y solamente son $25, así es que queremos que sea accesible para todos los grupos, ya sean grupos culturales, de baile, gente que tenga unos coches muy muy padres, que veo que hay gente gastalona que le pone muchas sus camionetas a sus coches. Si quieren que sean partes de este desfile, pues están más que invitados por igual a reunirse y participar por igual.
0: Excelente, en el cual también pues sería bueno que compartiéramos el link desde la página de Qué Buena para que también puedan contactarlos, ¿no? Porque ya ves que muchos también andan ocupados trabajando usando sus dos manos. Entonces ahí para que estén pendientes del link que vamos a compartir, que también por cierto en el comercial lo van a estar recordando para que puedan formar parte de esto, ¿no?
1: Así es, y bueno, que visiten nuestra página de Reno.com para que se enteren más de lo que les ofrece su gobierno. Todos los servicios del gobierno de la ciudad de Reno están a su disposición. Estamos haciendo mucho trabajo para que sean bilingües y para que toda nuestra comunidad se sienta parte de su gobierno local.
0: Excelente, pues muchísimas gracias, Diego, por andar por acá con nosotros en los estudios, y estamos ahí al pendiente.
1: Un gustazo, muchas gracias.
0: Bueno, órale pues, vámonos con más aquí por la mera mera, la Qué Buena.
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¡Échale, primo! Sigue disfrutando más de la 94.5. ¡Ándale, pues, Así es, en tu rico y delicioso jueves. Jueves rico, sabrosito. 4 de junio del 2026. Para los que andan bien perdidos. ¡Ey! ¡Ándale! ¿Dónde está esa canción, tu ingeniero? Gracias, gracias. No, hombre, el día de hoy el ingeniero anda bien dormido, me andas poniendo los fondos tarde, Y luego a mí se me chispotea con un apellido bien original. No te digo, primo. Puras fallas el día de hoy, hombre. Ay, ay, ay, ay. Gracias por estar en sintonía. Acá por la 94.5 te acompaña tu compita, tu compa MJ. Aquí contigo hasta las 3 de la tarde, Órale, pues. Recuerda que también más adelante ya te traigo la posibilidad de que te ganes tus boletitos, para que no te pierdas de este jaripeo que se va a poner el millón y pasadito allá en los terrenos de la feria de Gerrington. Claro que sí, Además de que también información sobre este evento que se viene también por allá el 13 de septiembre, ¿no? Ya te habíamos avisado por ahí. Y si te lo perdiste, ahorita te digo de qué se trata, Y claro, información de por aquí, por allá y por acullá. De vez en cuando, aquí por la mera mera. La que buena, Órale, pues. Vámonos con más. Dale play, ingeniero, que sigue por ahí. Échale ese remix. Oye, mujer, Eso. Ahí te abro la invitación para que nos sigas en las redes sociales también, ¿por qué no, Búscanos como Qué Buena Rino en Facebook. Ahí vamos a compartir contigo información interesante también, Para que te prepares este 4 de julio que se va a poner buenísimo, Órale, pues. Que se llama Ford on Ford, de la ciudad de Rino, Ay, ay, ay. Para celebrar esos 2050 aniversario de los Estados Unidos en un evento único, Más detalles más adelante, Órale, pues. Bueno, que siga sonando la buena música de la Qué Buena.

0: 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Sí, así me gusta que seas bien, sí, calmadito, de bien a bien, no tienes por qué estar bien, siempre enojado, vale, ahorita hablando con tus hermanas, sí. Y te vamos a hacer una intervención. Cualquier día que entres por esa puerta, aquí vas a ver a toda tu familia.
1: Bueno, me da mucho gusto.
0: Te vamos a dar una intervención. Ya estamos
1: harto.
0: Hasta aquí de tu nervio calientismo. Regresamos. Diviértase en las mañanas.
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Y sigue disfrutando más de la 94.5. Ándale pues, te traigo el recordatorio de esta promoción que tenemos en redes sociales. 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Así que pendiente para participar, no llegues tarde, ahí en redes sociales, ahí encuentras el post y dice, participa para ganar tu playerita de la selección mexicana y tu mini balón de fútbol, viva la pasión del fútbol. Así lo encuentras, órale pues, bueno, ojalá puedas participar. Ahí, saludos ahí a los que ya están mencionando, ¿no? Ahí ya, saludos para Yadira. Ahí para el pariente Pedro Barajas, hombre, para Elvia Lupita, para Vanessa Tello y para Perla Aguirre, que ya hicieron los pasos y todo el rollo, Bueno, mucha suerte y ahí pendientes este martes próximo para saber quién se ganaría sus playeritas, y el baloncito.

fútbol. Anda, pues, pues. Ay, ay, ay. Dale play, ingeniero. Vámonos con más, hombre. Es como que andamos desatados, ¿no? Un poquito, sí, imagínate. Ay, ay, ay. Sí, dicen que el compañero siempre anda en la luna, ¿eh? Y aquí en la tierra, nunca.

Sigue disfrutando más de la 94.5. 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Llamada número 9, ¿qué estás esperando? Repórtate ya. ¡Vámonos a las líneas!

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Ya en tu rico delicioso jueves, 4 de junio del 2026. Para los que andan perdidos, ¿eh? Sí, dijimos junio, ¿verdad? Sí. No me fui con enero. No te digo, pues, primo. Vale, pues, fíjate que en esta hora ya te traigo oportunidades de que te ganes más boletitos para este jaripeo baile, ¿eh? Hoy felicidades ahí a los participantes y ganadores anteriormente en la hora. Que ahora sí, pues van a andar con nosotros, ¿no? Por allá. Recuerda que vamos a andar en un super control remoto este sábado, allá en los terrenos de la feria de Jerrington. Nosotros vamos a estar de 3 a 5 de la tarde. Así que si gustas pasar por ahí y saludar, pues con mucho gusto te recibimos. ¿Ah? Y es más, incluso hasta creo que te podemos guiar dónde va a ser la entrada y todo el rollo, ¿no? Yo imagino que va a ser como el año pasado, ¿no? Que nos pusieron ahí al ladito de la mera entrada. Bueno, así que ahí va a ser un gusto verte por allá. Y ya después, pues, para que puedas disfrutar la pachanga, ¿no? De Banda Móvil, Cosme Tadeo, Banda R15 y Banda Arenal, que van a poner ahí el buen ambiente. Y claro, en el ruedo no te puedes perder a los toros nativos del rancho Toro Bravo, ¿eh? Va a estar divertido ahí en los terrenos de la feria de Jerrington. Así que pendiente para participar nuevamente, porque traemos más boletitos para ti, ¿eh? Así que llamada número 9, pendiente para participar. Bueno, mientras tanto, ya te traigo más adelante también el estreno musical, del día de hoy. Y claro, un poquito más de información de estas buenas promociones, ¿eh? Órale, pues, dale play, ingeniero. Y que suene bonito. Ya la Susi pasadito, ¿no? Ándale, pues, y más adelante llega la mami. ¡Ay! Con buena información, entretenimiento y mucho más para ti. Oh, yeah.

0: volvemos.
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2: El viernes peliculero, recomiendo hacer una película lo que le dé su bomba gana. Nuestra sexóloga Delmira Cárdenas nos dirá en qué se parece el fútbol y la intimidad. Eso y el cotorreo de aquellotas con su amigo Don Cheto. 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

fútbol, soccer, ay, ay, ay. Y estás esperando, pues ahora sí que el Mundial 2026. Este corte es informativo, por cierto. Bueno, pues por ahí ya en las redes sociales están compartiendo la información sobre pues las selecciones clasificadas que ya se encuentran viajando e instalándose en sus respectivas ciudades. Las bases en el norte de América, ¿verdad? Para el torneo que inicia ya este 11 de junio, que aunque dicen que pues, la fiebre futbolera no anda muy viva como en otras ocasiones, bueno, pues ya hay otros que sí están compartiendo esta buena información, en el cual, bueno, por ejemplo, los que ya acaban de llegar, viene destacando Brasil, Japón y claro, Sudáfrica, que fue antier, ¿no, ingeniero? Que dimos la información donde pues hasta lo recibieron con mariachi y todo, ¿no? Anda, pues. Ahora sí que está espectacular y claro, pues ya se están acomodando lo que viene siendo Estados Unidos, México y Canadá, ¿no? Imagínate, la FIFA y las diversas federaciones ya han oficializado dónde se van a quedar y van a estar entrenando estas 48 selecciones participantes, ¿eh? Órale, pues ahí para más información puedes visitar FIFA.com. Anda, pues. Ahí para si quieres hacerle el paparazzi ahí a tu selección favorita, bueno, ahí es donde se van a andar hospedando aquí en Estados Unidos, México y Canadá. ¿Qué tal, eh? Ay, ay, ay, ya para el 11, ¿eh? Oye, por cierto, recuerda que nuestros amigos de ¿cómo se llaman? Se llaman Pancho Villas Army, que es la porra por acá en el área local. Van a tener un evento espectacular, ¿eh? Ahí para la comunidad. Este evento es gratuito, por eso lo andamos acá compartiendo, ¿no? Este junio 11, si quieres vivir la intensidad del fútbol con pantalla gigante, ambiente familiar y ambiente de porra, hombre, pues imagínate, ¿eh? Bueno, lo vas a poder disfrutar allá en Río Nilo, donde se van a juntar y claro, van a vivir la fiebre futbolera al millón y pasadito, ¿eh? A partir de las 11 abren las puertas y ya a las 12 para poder disfrutar el partidazo de México contra Sudáfrica. ¡Ay, en la apertura del Mundial 2026, eh! Órale, pues, este corte fue informativo. Órale, pues. ¡Vámonos con más! Aquí por la mera, la que fue.

prepárate, porque ya te traigo el estreno musical del día de hoy. Así es, en esta ocasión te traigo un corridito. ¡Ey! Un corridito norteño interpretado por Los Alegres del Barranco, en una colaboración estelar junto a Edgardo Núñez y Los Farmers. ¡Ey! En esta temática que está de lujo, ¿eh? La letra es un corrido desafiante que habla del respeto, lealtad y cómo hacer frente a los contrarios, ¿eh? ¡Uy! Nada más eso. Y pues ahora sí que en situaciones de peligro, manteniendo siempre la seguridad y el respaldo armado, ¿eh? Y agárrate porque hoy presentamos el Buenas Tardes. ¡Dale play, ingeniero! ¡Pa' que la escuchen!

0: eterno.
1: ¡Vaya! ¡Ándale, puede ser! ¿Qué tal el corridazo, eh? No, y si lo quieres escuchar completito, ya sabes, desde sus plataformas digitales, ¿eh? O quien quita y próximamente sonando aquí por la mera mera. ¡La que buena! ¡Vámonos con más!

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1: Llamada número 9 y contéstame con la clave. Llamada número 9, repórtate ya. MJ, cambio fuera. Vámonos a las líneas.

0: están, mis amados y mis amadas, querido público conocedor? Les habla, les saluda a su amiga la mami Karina Pérez Loya, mexicana por los Dios, descendiente de Adán y Eva de Dios. Para ustedes, acompañándolos el día de hoy, 4 de junio, hasta las 7 de la tarde, si usted me lo permite, y no le cambia, ¿verdad? Porque tengo muchas cosas que decirles el día de hoy, hay muchas sorpresas para ti, pero me voy a ir como el descuartizador, por partes, ¿ok? Por partes, como el mecánico, por partes, como el que vende refacciones, por partes, ¿ok? Así que quédate conmigo, vamos a darle duro contra el muro, macizo contra el pecho. Como la que buena 94.5, Rino negada, negada. Rino negada. Ya llegué, tu amiga la mami está a las 7 de la tarde. Ahí vengo después de esto.
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2: Estos son tus tips de la hora del tráfico. Si te preocupa encontrarte con tráfico pesado durante tu recorrido, toma tiempo antes de salir para establecer una ruta alternativa en tu GPC. Evita las horas pico y los lugares conocidos por la congestión. Esto te ayudará a ahorrar tiempo y reducir el estrés en tu viaje. Estos fueron los tips de la hora del tráfico. Soy tu amiga Mayra, informando para La Qué Buena. Síguenos en nuestras redes sociales como Qué Buena Rino en Facebook e Instagram. Maneja con cuidado.
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1: ¡Qué huele, qué huele! ¿Cómo estamos, amados y amadas? Oigan, en este momento les tengo que compartir la frase del día. Que le voy a poner como nombre la mamitona. En lugar de decir la frase matona, esto es la mamitona del día. Fíjate, entre tantas cosas que pudiera yo compartir, esta fue la que más me gustó, me adaptó. Y sobre todo creo yo que es un principio de filosofía de vida, por supuesto. Lo que hoy te quiero decir, antes que nada quiero mandar saludos a Jorge Medina, Lalo Estrada, a mis carnalitos que se encuentran en el Corcoran, a todos ustedes un gran abrazo. La frase del día de hoy es la siguiente: no tienes que tener todo resuelto, solo el valor de no rendirte es lo que tenemos que tener. Hay caminos que no se entienden, pero te llevan justo a donde debes estar, ¿ok? Hay caminos que no se entienden, pero te llevan justo a donde tienes que estar. Porque a veces la vida no tiene sentido en el momento, te cambia los planes, te, no sé, pierdes cosas, personas, incluso oportunidades. Y uno se pregunta, ¿por qué me está pasando esto, no? Bueno, que ese no entendí nada, pues era para algo mejor, te estaba acomodando. No todos los caminos se explican al inicio, pero muchos terminan llevándote exactamente donde necesitabas estar. ¿Capichi? Hay caminos que no se entienden, pero te llevan justo donde debes estar. Yo soy tu amiga la mami, quédate conmigo.

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2: En este momento, por favor, quiero que levanten el meñique.
3: Anane, pues.
2: Mis hermanos y mis hermanas, es momento de ponernos sabiondos, de ponernos expertos en el tema. Y mire, de tanta inventada que yo me cargo, de repente dije yo, el Wi-Fi, el Internet, el Internet que usamos, ¿realmente quién lo inventó? Existe gracias, el Wi-Fi existe y por lo tanto la tecnología inspira a muchos, ¿no? Pero científicos están estudiando cómo se comportan las señales de radio en el espacio. Y esa misma lógica se adaptó para transmitir datos sin cables aquí en la Tierra. O sea, cada vez que te conectas al Wi-Fi, estamos usando un invento que nació observando el universo. Dato que nadie pidió, pero que ahora ya lo sabes, ¿sabías tú? Así es como actúa el Wi-Fi. El Wi-Fi que usamos todos los días existe gracias a una tecnología que está inspirada en las estrellas, en las redes. Porque los científicos echaron un clavadito, estudiaron los comportamientos, las señales de radio en el espacio. Y así es como hoy, por hoy, contamos con Wi-Fi. ¿Eh? ¿Qué loco? ¿A poco ya te la sabías? ¿Qué van a andar sabiendo, hombre? ¿Qué van a saber? ¿Tú ya a poco me vas a decir que...?

queridas, en este momento yo creo que sería bueno, ¿verdad? De repente así como que checar el clima, como checar cómo vamos a andar el uyuy y el ayayay, porque pues también aquí las altas temperaturas y las bajas temperaturas, ya no sabe, como que no se ponen de acuerdo el clima aquí en Reno, Nevada. Vamos a ver cómo está el termómetro. Para el día de hoy, en Reno, Nevada, tenemos una temperatura que va a ir de 86 grados Fahrenheit con máxima mínima de 56. Ahorita andamos, mira, rozando los 87. Ya hace calor, ya te suda el apellido. Pero empieza a bajar la temperatura después de las 6 de la tarde. Siempre lo más calientito, raza, es de 4 a 6 de la tarde, ¿ok? Ya a las 6 empieza a bajar y vamos a tener bajas de 56. Pero ya empieza a sudar arriba de 80. Arriba de 80, es más, arriba de 77 y empieza a sudar. Y las temperaturas van a ir creciendo. De hecho, mañana vamos a alcanzar 92 grados Fahrenheit. Pero para inicio de la próxima semana va a haber un poco de nubecita, ¿eh? Incluso vamos a tener como máxima 73 grados Fahrenheit. Tenemos altas y bajas, altas y bajas. Soy Tomía la Mami, quédate con nosotros. Somos La Que Buena 94.5, Reno, Nevada.

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3: Estos son tus tips de la hora del tráfico. Usa tus espejos para monitorear las áreas alrededor de tu carro. Voltea tu cabeza para revisar tus puntos ciegos antes de cambiar de carril o incorporarte. Usa la distancia del carril de aceleración para incorporarte con seguridad en el tráfico. En carriles estrechos, asegúrate de mantenerte en el centro de tu carril y no te apresures. Estos fueron los tips de la hora del tráfico. Soy tu amiga Mayra, informando para La Qué Buena. Síguenos en nuestras redes sociales como Qué Buena Rino en Facebook e Instagram. Maneja con cuidado.
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2: Las tensiones que hay en este país y que se están viviendo ahorita e Irán sube el riesgo global, ojo con esto porque impacta directo al país, se sabe, infórmese porque también si de repente esto, ay, ¿qué, porque está tan caro todo? ¿Pero por qué también la cosa, la tienda? Bueno, todo tiene un porqué, raza, todo tiene un porqué. Y no es cualquier cosa, porque hablamos de zonas claves para el petróleo mundial, por eso... Esto no solo sube la gasolina, sube la tensión global, ¿eh? Por eso es importante mantenernos al tanto de la noticia, pues. Quédate conmigo, yo soy tu amiga la mami.

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3: Estos son tus tips de la hora del tráfico. Mantén la calma y la paciencia, especialmente en situaciones de tráfico intenso. La congestión y los retrasos son inevitables en ocasiones, pero mantener la calma puede ayudar a reducir la frustración y mejorar la seguridad en la carretera. Respeta a los demás conductores, evita comportamientos agresivos y mantén una actitud positiva mientras conduces. Recuerda que la seguridad y la cortesía son fundamentales para un viaje tranquilo y sin incidentes. Estos fueron los tips de la hora del tráfico. Soy tu amiga Mayra, informando para La Qué Buena.
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2: ¿Qué hubo? ¿Lo traen tenis? ¿O qué show? Oye, ¿ya han checado esto? Fíjate. Hoy los mercados, las marquetas, todo en general, están arrancando con movimientos importantes. Me enteré que muchos inversionistas están atentos a decisiones claves sobre tasas de interés. ¿Y por qué? Porque todo esto, mientras se analizan, pues vamos a ver también quién es el próximo líder en la Reserva Federal. ¿A qué voy con todo esto? Tanto las tarjetas de crédito, préstamos, hipotecas, todo va a afectar. Si suben tasas, pagarás más. Si bajan, pues hay alivio. Pero con el panorama internacional tenso, nada está seguro. La economía hoy, racita, se mueve entre incertidumbre y expectativa. Y ni modo. ¿Quién termina pagando los platos rotos? Pues uno, vale. Pues uno. Y ni modo. Yo soy tu amiga la mami. Quédate conmigo.

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1: ¿Qué pacho? ¿Qué huele, qué cuá? ¿Dónde andan? Oigan, príncipes y princesas, ya checaron las redes sociales de nosotros para que te enteres dónde andamos y lo que andamos haciendo. Oigan, yo compartí este punto de vista y usted no me va a dejar mentir. Allá en México hubo un tiroteo, bueno, tiroteo como tal, ¿no? Hubo un loco que se subió a las pirámides de Teotihuacán y que desde allá hizo sus fechorías, ¿no? Y lamentablemente arrebató la vida de una turista canadiense. El hombre estaba de sus facultades mentales, ¿verdad? Pero eso conmovió el país porque tiroteos allá en México no se escucha tanto como aquí. Acaba de suceder uno en Luisiana, una tragedia que vuelve a encender la conversación sobre este tema. En Luisiana, y lamentablemente 8 niños sin vida, un hecho que ha conmocionado al país. Las autoridades investigan el caso como violencia doméstica extrema, familias destruidas, ¿y hasta cuándo? ¿Hasta cuándo? Me pregunto yo. ¿Hasta cuándo? ¿A poco no? Yo lo sé, se pone heavy la cosa.

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2: En este momento, si tú me lo permites, irá nada más. Yo sé que aparece chisme, pero te prometo que es anécdota, es experiencia. A ver si de algo aquí, de aquí podemos aprender todos. Si usted me lo permite, querida bonita señora que me escucha por allá. Esto es Casos de la Vida Real. Vamos a hablar. Vamos a indagar en el tema hoy. Y dice macho meño chachi. A ver, te voy a contar algo que parece, pues sí, chisme, la neta, es chisme. Resulta que una chava morra huerca tenía todo listo para casarse. Yo voy a casarme vestida de blanco. Salón, invitaciones, todo. Pero a 2 semanas de la boda, el novio le cancela todo. ¿Sí? Así como lo oyes, de un día para otro, sin explicación clara. La chava cae en depresión, siente que su vida se acabó, que perdió tiempo, que la dejaron en ridículo. Pero mira cómo da vueltas la vida, ¿eh? Decide irse sola de viaje para despejarse, algo que nunca había hecho en su vida, y en ese viaje conoce gente nueva, oportunidades nuevas, y termina aceptando un trabajo en otra ciudad. Hoy, año después, dice que fue el mejor fracaso de su vida, porque si ese lugar donde ella, imagínate que se hubiera casado, nunca hubiera salido donde estaba, nunca hubiera crecido, nunca hubiera conocido la vida que hoy tiene. Y ahí es donde entiendes la frase que hoy les dije al principio. Hay caminos que no se entienden, pero te llevan justo a donde debes de estar. Porque al final, lo que más te duele no es el final, es el empujoncito que necesitabas para empezar de verdad. Yo soy tu amiga la mami, quédate con nosotros.

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3: Estos son tus tips de la hora del tráfico. Si te preocupa encontrarte con tráfico pesado durante tu recorrido, toma tiempo antes de salir para establecer una ruta alternativa en tu GPC. Evita las horas pico y los lugares conocidos por la congestión. Esto te ayudará a ahorrar tiempo y reducir el estrés en tu viaje. Estos fueron los tips de la hora del tráfico. 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
1: Querido público conocedor, en este momento, si usted me lo permite, una vez más, quiero compartir los datos arrojados por gente experta, gente que opina, que tiene materia, que sabe lo que habla, porque hoy, una vez más, analizando cada uno de los datos arrojados por este muestreo, yo quiero decir y confirmarle que, digo, afirmo, es cierto, y yo sé que más de una mujer que me está sintonizando va a decir, afirmo y digo que es cierto, yo sé que usted, también como yo, va a decir eso que ni qué, porque hoy con los pelos de la burra en la mano, según un estudio, listen to me, hay un estudio

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1: Así que hoy, voltea a ver a esa mujer en casa que eres tú, ¿verdad? O si tú estás, conoces a alguien así, oye, quizás no es que esté estresada, malhumorada, es que imagínate, llega a su casa y todavía hay más trabajo ahí en la casa, pues, ¡ay, qué barbaridad, gran pollo, cabrón! Quédate conmigo, yo soy tu amiga, la mami.

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